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0: Son las 7 con 11 minutos.
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0: Son las 7 con 22 minutos. 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
3: Estas son las notas más relevantes de la ciudad de Piedras Negras. CIMAS presenta avances del plan de rescate y resultados del mes de agosto. Durante la conferencia matutina, encabezada por el alcalde Jacobo Rodríguez, el Sistema Municipal de Aguas y Saneamiento CIMAS presentó su informe correspondiente a agosto del 2026 con los principales resultados del plan de rescate en las áreas comercial, operativa y administrativa. El ingeniero Alexis González Beltrán, coordinador operativo, y la licenciada Perla García, coordinadora del área administrativa, dieron a conocer las acciones realizadas. Durante agosto se brindaron 1.401 atenciones directas a usuarios por temas relacionados con fuga, drenaje, falta de agua, baja presión, alto consumo y otros servicios. A través del call center se recibieron 1.778 reportes, de los cuales 1.587 fueron atendidos, alcanzando una eficiencia del 89%. Entre las principales solicitudes se encontraban fuga de agua, drenaje, baja presión, falta de agua y agua sucia. En el área comercial se realizaron 556 convenios, 155 nuevos contratos, 551 acciones de micromedición. También se efectuaron 1.163 inspecciones que derivaron en 35 multas, 30 por conexiones ilegales y 5 por el desperdicio de agua. Con estas acciones, el Sistema Municipal de Aguas y Saneamiento de Piedras Negras reafirma su compromiso con la sociedad y da resultados. Desde que se empezó con este plan de rescate, CIMA ha presentado buenos números a comparaciones de gestiones anteriores. Tiendas del Bienestar conquistan a las familias de Piedras Negras y suman más de 1,000 beneficiados. Las Tiendas del Bienestar continúan ganando aceptación entre las familias de Piedras Negras y a pocas semanas de iniciar operaciones, el programa ya cuenta con más de 1,000 personas afiliadas. Han obtenido su tarjeta para acceder a los beneficios impulsados por el gobierno municipal. La directora de Programas Sociales, licenciada Paola Campillo, informó que la respuesta de la ciudadanía ha sido positiva, principalmente por el apoyo que representa para la economía de las familias el poder adquirir productos de la canasta básica precios accesibles. Explicó que actualmente se encuentran ubicadas 3 tiendas del Bienestar en la colonia Presidentes, año 2000 y Central, y que será esta próxima semana cuando se inaugure una cuarta. Casa de la Cultura invita a las personas a acceder a los beneficios. La Casa de la Cultura de Piedras Negras continúa fortaleciendo su presencia en actividades culturales y eventos municipales, por lo cual invita a la población a poder ser parte de estas actividades y formar parte de la Casa de la Cultura en un horario de 9 de la mañana a 7:30 de la tarde. Pueden ser atendidos en Avenida Adolfo López Mateos, en donde se le da información de los más de 15 cursos con lo que cuenta este recinto cultural.
4: Estas fueron las notas más relevantes de la ciudad de Piedras Negras. Te invitamos a seguir las plataformas digitales de Coahuila Hoy, informó Miguel Magaña.
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0: Son las 7:32.
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2: ¿Qué pasó con esas palmas arriba?

A ver, un aplauso para todos ustedes que están cantando muy bellos. Ahora queremos todos sus celulares prendidos, a ver.

0: Son las 7:43. 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

0: Son las 7 con 51 minutos.
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1: Líderes del Golfo se reúnen con Trump. Esto en la Asamblea de las Naciones Unidas. Sheinbaum alista reforma en materia anticorrupción. Van por más sanciones administrativas contra servidores públicos. Muere joven tras dar a luz en el Hospital General en Saltillo. Detectan caso de tosferina en bebé de 2 meses, esto en Piedras Negras.
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0: Hola, ¿qué tal? Muy buenas tardes. Me da mucho gusto saludarle a usted. Estamos transmitiendo completamente en vivo desde esta ciudad capital de Saltillo, Coahuila, desde la torre del Hotel Fiesta Mexicana. Agradecemos a usted que nos sintonice en este momento. Ya están enlazadas todas las estaciones concesionadas en el estado de Coahuila. Estamos ya a través de la 102.5 en frecuencia modulada a través de Coahuila Radio aquí en Saltillo. Estamos ya enlazados también hasta la comarca lagunera en el 97.5 banda de FM, la mejor de la laguna. Estamos también en la franja fronteriza allí en Piedras Negras y el sur de Texas en el 106.3 de frecuencia modulada. Usted también que nos sintoniza en la región centro, en Coahuila y Radio, en Monclova a través de la 93.1 banda de FM. En Musquis estamos en el 106.7 en La Sabrosita y en la XHPQ. Y por supuesto también en la ciudad de Zaragoza en el 97.3 y en Ciudad Anáhuac, Nuevo León en el 95.3. Agradecemos a usted también que nos sintoniza a través de las redes sociales. Bueno, en este momento en la ciudad capital Saltillo tenemos 26 grados Celsius, es lo que registramos en este momento. Y oficialmente entró hace escasos 6 minutos, acaba de entrar el otoño aquí a la República Mexicana. Se registraron lluvias durante esta tarde y durante el trayecto de esta ya noche, tanto en la región carbonífera como en algunos otros sectores a lo largo del estado de Coahuila, que más adelante le vamos a estar a usted presentando los cambios que hay en el clima por esta temporada otoñal. Recuerde usted pues que ya dejamos atrás el verano, ya no hará tanto calor, ese calor abochornante, sofocante, que usted salía y a la primera pues estaba escurriendo de sudor. Entonces, bueno, prepárese que no le sorprenda esta temporada de otoño, que bueno, los primeros meses, los primeros días es agradable, sin embargo, esta de forma gradual irá trayendo consigo cambios importantes en la temperatura. Ya nuestros compañeros periodistas también se encuentran en este espacio informativo de noticias con todo lo que aconteció durante esta jornada que le vamos a presentar. Precisamente en esta ciudad capital Saltillo ocurrió una tragedia. Esto en el Hospital General de Saltillo, donde una joven de 23 años de edad pues murió tras dar a luz. Así como usted lo escucha, una joven de 23 años murió por dar a luz. Esto en el Hospital General. La familia de la joven denuncia una supuesta negligencia médica. Entonces, bueno, vamos a ver qué es lo que trasciende en este caso. Lo que parecían momentos de felicidad para una familia terminó en tragedia aquí en la ciudad de Saltillo, donde una madre de apenas 23 años perdió la vida luego de dar el alumbramiento a su bebé. La fallecida fue identificada como Lourdes Margarita, quien había acudido previamente a consulta debido a su estado de embarazo. Tras ingresar al Hospital General para ser internada, bueno, pues esta dio a luz. Sin embargo, fue alrededor de las 9 horas que se informó que esta joven pues ya no tenía signos vitales. Comenzaron complicaciones durante el alumbramiento y bueno, de acuerdo a lo que dice personal del Hospital General, es que esta joven señala que se activó un código mate debido a la condición clínica de la paciente y bueno, a esta se le vino una hemorragia obstétrica, lo que fue una de las causantes de la muerte de esta joven. El deterioro de la joven, bueno, obligó a activar protocolos dentro del nosocomio. Bueno, desafortunadamente esta joven pues ya no cuenta con lamentable lo que sucedió. Vamos a estarle dando también, por supuesto, seguimiento a este caso. Vámonos también hasta la ciudad de Piedras Negras, donde fíjese que se detectó un caso de tosferina. En el mismo preámbulo, hablando de infantes, bueno, pues una pequeñita sí fue detectada con un caso de tosferina, esta pequeñita de apenas escasos 2 meses. Y bueno, cerca de las 2 de la madrugada fue informado el Hospital General en la Jurisdicción Sanitaria 1, donde, de acuerdo a los reportes, se establece que, bueno, la menor fue detectada durante la madrugada. Sin embargo, estos hechos ocurrieron por parte del Hospital General. De acuerdo a la información recabada por Baeza Díaz, el paciente fue evolucionando de forma favorable. Sin embargo, bueno, el jefe de la jurisdicción sanitaria 1 señaló que el infante ya contaba con las vacunas correspondientes a su edad, de acuerdo al esquema establecido. Hasta el momento, pues, no se ha confirmado ningún comunicado de forma oficial sobre de dónde ocurrió, dónde provino, este contagio. Recuerde usted que la tosferina, pues, es una enfermedad infecciosa que, bueno, se suscita a través de una bacteria y, bueno, puede representar complicaciones más graves para esta bebé. Sin embargo, pues ya se está investigando, así como a los recién nacidos y menores de corta edad, pues para ponerlos a salvo. El esquema contempla la aplicación de vacunas llamada pentavalente o hexavalente, que incluye la protección contra esta enfermedad, la tosferina y otros padecimientos para infantes o recién nacidos. Es importante que durante las primeras semanas, pues los bebés cuenten con esta protección frente a cualquier padecimiento. Entonces también vamos a estar muy al pendiente sobre este caso, pues son pequeños, no tenemos que prevenir. Vamos también en información policiaca de esta ciudad capital de Saltillo, donde fíjese que, bueno, ya le anunciábamos a usted también en nuestras redes sociales que se incendió una camioneta, esto en el norponiente del municipio de Ramos Arizpe. Y bueno, es una tragedia, como le comento usted, que se suscita al norponiente de Ramos Arizpe. Este accidente dejó como saldo una pérdida total de una camioneta Jeep Grand Cherokee, esto sobre el libramiento norponiente en el kilómetro 41. El vehículo modelo 2006 con placas del estado de Nuevo León era trasladado a bordo de una grúa cuando repentinamente este comenzó a arder en llamas. Su propietario, Eric Gámez Arandas, de 36 años, relató que la unidad había sufrido una falla mecánica previamente mientras procedía del estado vecino de Nuevo León, por lo cual este solicitó el servicio de remolque. Hasta el momento no se conocen las causas que originaron este siniestro. Sin embargo, elementos de bomberos y de la Guardia Nacional arribaron hasta este lugar para brindar atención al conductor ya mencionado. De esta ciudad capital, Saltillo, nos vamos hasta la región carbonífera, al municipio de Musquis, donde, bueno, la Fiscalía General de Justicia del Estado da seguimiento al caso de la menor fallecida en Musquis en un accidente. Recuerde usted que le habíamos presentado una nota donde, bueno, pues una joven desafortunadamente perdió la vida tras un accidente en moto. Veamos.
1: Del Fiscal General del Estado, el licenciado Federico Fernández Montañez, se dieron instrucciones precisas a fin de dar seguimiento puntual y exhaustivo a cualquier línea de investigación o carpeta de investigación en la que se viera involucrada menores y sobre todo aquellas en las que lamentablemente se diera una pérdida humana, como es el caso. En esta ocasión se acudió un reporte de emergencia que se generó aproximadamente. En este sentido, lamentablemente, producto del impacto y justo derivado de estas lesiones, fallece la menor de edad, cuyas siglas se reservan justo por su calidad y derechos específicos que ostenta, y se realiza el aseguramiento en un primer momento de la persona que iba conduciendo el vehículo de la marca Nissan color dorado por su probable participación en estos hechos delictivos. Por lo que hace el sujeto que iba conduciendo la moto, identificado como Jesús N., se le da en un primer momento la atención médica inmediata en el Hospital General a fin de primero resguardar su salud y su dignidad humana y posteriormente proceder al tema de las investigaciones indagatorias. En ese sentido, se realizaron diversos dictámenes periciales, como lo es tránsito terrestre, como lo son declaraciones testimoniales, entre otros, y que llevan a la conclusión, además de la necropsia de ley, que pues el producto de la muerte o la causa de la muerte es justamente este traumatismo craneoencefálico secundario a pues, el impacto que se genera derivado de este accidente automotriz. Lo cierto es que la persona que iba conduciendo la motocicleta ostenta algún grado de parentesco o amistad con la femenina que en paz descanse, y la familia, específicamente su padre y su abuelita, deciden de manera libre y voluntaria otorgar un perdón a esta persona por los hechos que llevaron pues, a esta lamentable consecuencia y resultado. La persona que en un primer momento había sido detenida fue puesta en libertad en el entendido que se dilucidaron estos hechos, se esclarecieron y se procede a la inmediata libertad bajo pues, esta estructura de investigación objetiva, imparcial y exhaustiva que se realizó por parte de la representación social.
0: En este mismo tenor de ideas de la región carbonífera allá en el municipio de Musquis, bueno, fíjese de que la unidad violeta localizó a un menor extraviado, esto en el municipio de Musquis. José Ponce Sánchez, encargado de la dirección del Mando Único de Seguridad Pública, dio a conocer esta información.
2: Ayer recibimos un reporte en nuestro grupo de WhatsApp de Oxxo Seguro, en donde un menor se encontraba solo, pues ahí en el establecimiento, ¿no? Se acercó por ahí la unidad violeta para revisar la situación, se entrevistaron con el niño, y bueno, en el paso de los minutos, digamos unos 5 o 8 minutos, llegó el papá, que lo andaba buscando, ¿no? El papá nos argumenta que él salió de la casa y que no se dio cuenta de que el niño lo había seguido hasta el Oxxo, ¿no? Por ahí comentaron ahorita, es mucha la distancia de donde dice que vive a al Oxxo, ¿no? Entonces, es muy lamentable que esto es una falta de cuidado, ¿no? Entonces, es lamentable que en estas alturas de la vida sigamos con esos descuidos garrafales, ¿no? Afortunadamente, la gran coordinación entre los grupos de WhatsApp que por ahí la alcaldesa pidió que se establecieran con nosotros, pues bueno, fue una pronta respuesta por parte de la unidad violeta, lo aseguró, y bueno, al final se le entregó al papá en sus manos.
3: ¿Qué edad del menor?
2: El menor tenía 5 años.
3: Sin duda, pues un gran riesgo, ¿verdad?
2: Definitivamente es un gran riesgo, es un gran descuido, estamos un poquito preocupados porque seguimos teniendo muchos temas con los menores de edad, desde un choque vehicular, luego tuvimos un accidente garrafal el fin de semana. Creo que como padres tenemos que hacer más, ¿no? Yo creo que el hecho de decir ten el carro porque eres todo mi querer, ten la moto para que no batalles, yo creo que hay algunas otras alternativas, ¿no? Para poderlos de alguna manera consentir, ¿no? Sobre todo cuidarlos, sobre todo protegerlos, sobre todo llevarlos por el camino sano. Nosotros, ustedes son testigos de que desde yo creo que más de un año tenemos duro y dale con el tema del casco, con el tema de que no vayan más tripulantes de los que se deben las motocicletas, el exceso de velocidad, o sea, miles de cosas que la alcaldesa por ahí ha visto poner a disposición de toda la ciudadanía para evitar todo este tipo de situaciones, y es lamentable que siguen. Miren, yo patrullando veo donde la moto con 2 muchachillos a bordo sin casco me sacan la vuelta, en cuadras completas se meten en contra, digo, ponen en riesgo su vida, o sea, pareciera que están retando a la autoridad. Por ahí me preguntaban ahorita, ¿van a recrudecer las sanciones? Las sanciones siguen, o sea, y siguen, porque la alcaldesa me dice, yo si logro hacer conciencia en 10, estoy del otro lado. Entonces, si hemos evitado muchos accidentes, si hemos evitado el tema de que anden conduciendo en estado inconveniente, si hemos evitado muchas cosas, ¿no? Pero es lamentable que la ciudadanía sigue y sigue y sigue y sigue, ¿no? Entonces, yo hago un llamado a todos los papás, creo que lo he hecho ya en repetidas ocasiones, que cuiden a sus hijos, ¿no? Que los protejan, que los orienten, que les hagan ver que en cualquier momento, por mínimo que sea.
0: Bueno, pues es importante respetar, como usted ya lo escuchó, tanto los protocolos viales, hay que cuidarnos y cuidar a los demás conductores. Recuerde usted que las calles y las banquetas son propiedad pública, no le pertenecen a nadie. Entonces, por ende, tenemos la obligación como buenos ciudadanos de respetar los protocolos y, bueno, pues todos vaya los señalamientos viales. Vámonos también hasta la ciudad de Torreón, donde, bueno, una lamentable tragedia, y digo tragedia porque, bueno, al ser una amenaza, pues genera pánico. Una amenaza de tiroteo se realizó en una preparatoria de Torreón, se activaron los protocolos de seguridad. Este hecho, bueno, ocurrió cerca de las 6:30 horas y 7 horas de la mañana, donde una alerta a las autoridades se emitió a través del sistema de emergencias 911, donde, bueno, anunciaban un mensaje que circuló tanto en redes sociales como entre el personal y alumnos de esta preparatoria. Ante esto, Flor Rentería Medina, coordinadora de servicios educativos en la región Laguna, bueno, tomó conocimiento y de inmediato se activaron los protocolos. Veamos.
4: Esta mañana, una amenaza difundida en redes sociales contra una preparatoria ubicada sobre la avenida Juárez, al oriente de Torreón, provocó una activación inmediata de los protocolos de seguridad escolar, en donde alrededor de las 7 de la mañana alertó a autoridades educativas y de seguridad, quienes intervinieron sin que se registrara ningún hecho de violencia. De acuerdo con la coordinadora de servicios educativos, Flor Rentería, en cuanto se tuvo conocimiento de la publicación, se estableció comunicación con las instancias correspondientes y el plantel puso en marcha sus procedimientos internos. Como medida preventiva, se realizó revisión mochila a petición de los directivos con la participación de padres, madres y acompañamiento de autoridades. Y tras el seguimiento del caso, se logró identificar a un menor de edad como responsable de la publicación y, según informaron los directivos y sus padres, el estudiante fue canalizado a la unidad de prevención contra las adicciones, donde recibirá acompañamiento a través del programa Aplícate. Finalmente, hacen un llamado a todos los padres de familia y docentes a permanecer atentos a cualquier cambio de conducta o señal de alerta en los estudiantes, pues prevenir a tiempo puede evitar que una publicación en redes se convierta en una tragedia real. Informó para Coahuila Hoy, Laura Pulido.
0: Bueno, pues la verdad que esto no hay que tomarlo ni de broma. Si ustedes que nos escuchan radio, que nos miren las redes sociales, la verdad que moviliza cuerpos de emergencia, moviliza autoridades, y cuando en realidad pues sucede alguna tragedia, pues bueno, no va a haber los medios suficientes para poder asistir. Entonces tome usted conciencia que con estas cosas no se juega. Vamos con más información. Precisamente en la comarca lagunera, familiares de joven desaparecido se manifestó en Torreón para exigir su búsqueda. Escuchemos.
4: Este martes, familiares de Brian Alberto Altamira Limones, de 26 años, realizaron una manifestación para pedir que se le dé seguimiento y continuidad a su búsqueda luego de que desapareciera el pasado 16 de septiembre. Su madre, la señora Paulina Limones, señaló que la última vez que vio a su hijo fue ese día a las 4 de la tarde, cuando le mencionó que iba a vender una motocicleta y no regresó. Y desde ese entonces no ha tenido ninguna noticia de él. El resto de sus familiares señalaron que acudieron a manifestarse para pedir que las autoridades no detengan la búsqueda y se mantenga informada a la familia sobre todos los avances de la investigación.
5: Bueno, soy Paulina Limones Vargas, estoy buscando a Brian Alberto Altamira Limones, es mi hijo. Salió de mi casa, su casa, a vender su moto y de ahí ya no ha regresado.
6: ¿Cuándo salió?
5: El miércoles 16 de septiembre.
6: ¿No han tenido comunicación con nadie? No, les dé ninguna información.
5: Nadie, no.
6: Él no se ha comunicado.
5: Él no se ha comunicado.
6: ¿No contesta el teléfono?
5: No contesta su teléfono, ni llamadas ni mensajes. No me han dado ninguna noticia, me marcan. Y señora, ¿qué noticias tiene? Yo no tengo ninguna noticia, yo no soy investigadora.

0: sus últimos movimientos en su celular y me dijeron que solamente fiscalía. Fiscalía me dice que por ser mayor de edad, que no se fue obligado, no se fue violentamente, que pues no pueden hacer eso.
1: ¿Qué edad tiene Brian?
0: 26 años.
1: ¿Tiene hijos?
0: Tiene dos hijos.
1: ¿De qué edad?
0: 9 y 7.
1: ¿Algo que le gustaría decirle a la gente que pueda tener información sobre su paradero?
0: Pues nomás que cualquier información que tengan, pues me la hagan saber o se comuniquen a las autoridades.
2: Bueno, pues nuestra solidaridad, este espacio informativo de noticias con la madre de este joven. Y bueno, esperemos que pronto regrese a casa. Si nos está escuchando, comuníquese con sus familiares que lo están buscando, están desesperados. Y bueno, vamos a darle seguimiento también a esta información para ver en qué acontece este caso. Vámonos también a Piedras Negras en información policiaca. La Fiscalía General de Justicia del Estado investiga el reporte de agresión física contra una mujer, esto allá en la ciudad de Piedras Negras.
3: Tiene golpeado a otra mujer. Así es, se hace un reporte, una toma de conocimiento por parte de los agentes de investigación criminal. Esto derivado del ingreso de una persona del sexo femenino en la clínica 79 del Instituto Mexicano del Seguro Social en esta ciudad, en donde, bueno, en esta toma de conocimiento los agentes policiales se entrevistan con la persona lesionada, quien refiere que estos hechos suscitaron día sábado, el sábado pasado, en lo que es la colonia El Cap, en esta ciudad, en donde refiere e identifica a su agresora o a una persona del sexo femenino. Por parte de lo que es la Agencia de Investigación Criminal, ya se dio la instrucción al médico legista también, en este caso por parte del Ministerio Público, para la certificación médica de la víctima. En una primera instancia, pues se reporta estable, no presenta al menos lesiones de gravedad, sin embargo sí hay que esperar la certificación por parte del médico legista.
2: Bueno, pues esto allá en la ciudad de Piedras Negras. También fíjese que esta mañana trascendió que se activaron operativos de seguridad. Esto en la primaria Ignacio Manuel Altamirano. Esto tras mensaje también de amenaza. Le comentamos aquí cuando usted alerta a las autoridades y casos o hechos que son bromas, pues bueno, se pierden vidas. Incluso vamos a escuchar esta información.
4: Seguridad Pública activó un operativo en la primaria Ignacio Altamirano tras localizarse un mensaje que advertía sobre un supuesto tiroteo, cruce en el mercado. Comisario de Seguridad Pública informó que la revisión concluyó sin novedad y que los rondines y el operativo Mochila Segura continuarán de manera permanente en las escuelas.
5: El día de ayer nos contactaron por parte de los directivos de esta primaria, donde nos solicitan la presencia de la Policía Municipal. Pues nosotros referimos que traemos un programa, un operativo, se realiza el operativo Mochila Seguro, que se reporta sin novedad. Efectivamente encontraron un mensaje en uno de los baños de los niños, decía que iba a haber un tiroteo. Afortunadamente, pues fue nada más una simple broma. De igual manera, nosotros continuamos con estos operativos para reforzar la seguridad de todas las escuelas primarias, secundarias y hasta bachilleratos. Nosotros empezamos con el operativo, empezamos a hacer el operativo Mochila Seguro, esto en conjunto con los padres de familia. Aclarar que los padres de familia son los que realmente realizan este operativo, nosotros nada más estamos dando como seguridad. Y de igual manera los recorridos dentro de la primaria para que no exista o esté un objeto escondido que pueda ser utilizado y dañar la integridad física de los jóvenes, de los niños. Estamos preparando otro operativo para la hora de salida, en medio a la hora del receso también vamos a tener un operativo dentro del plantel educativo.
1: Gracias.
6: Para Coahuila Hoy, Miguel Magaña.
2: Esto en Piedras Negras. De Piedras Negras vamos de nueva cuenta a la región carbonífera hasta el municipio de Sabinas, donde esta mañana, bueno, ciudadanos vieron humo desde los cuatro puntos cardinales. Se trató un incendio en un yonque que consumió varios vehículos. Los vehículos, bueno, estaban ardiendo. Momentos de angustia se vivieron la mañana de hoy martes en la colonia Santa Cruz. Esto allí en la ciudad de Sabinas, luego de que se registrara un incendio en un yonque denominado González. Varios vehículos resultaron afectados por estas llamas. El siniestro movilizó elementos de cuerpos de bomberos y protección civil, quienes acudieron hasta este yonque para atender la emergencia. De acuerdo con la información preliminar, se cree que este incendio pudo haber sido provocado. No se registraron personas lesionadas, solamente daños materiales y pérdidas totales de consideración. Son las 19 horas 7 de la tarde con 31 minutos en México, 8:31, 20:31 en Piedras Negras y el sur de Texas. Vamos a la pausa, regresamos con más noticias. No se vaya.
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4: Vamos a la sección del pronóstico del tiempo. Como le anunciábamos en el inicio de este espacio informativo, bueno, hoy efectivamente ya estamos en época otoñal, ya llegó el otoño, por lo cual los días serán más cortos, es decir, los rayos del sol, bueno, que irán de forma directa sobre el ecuador, lo que hace que las horas de luz disminuyan y las noches sean más prolongadas, más largas, el clima es un poco más fresco, y bueno, empiezan a caer también las hojas. Para mañana, en la lectura de la información en el pronóstico del tiempo, en la comarca lagunera, el índice máximo será de los 34, tendrán un cielo nublado, con un 30% de la probabilidad de lluvia, viento que sopla entre 18 a 40 kilómetros por hora, factor mínimo de 21. En esta ciudad capital, Saltillo, para mañana alcanzaremos el factor máximo de 27 y el mínimo de los 14, cielo nublado, aumenta la probabilidad hasta 60%, ráfagas de kilómetros por hora de 17 a 45. En la región centro, allá en la ciudad de Monclova, la máxima estará alcanzando los 37, un cielo nublado, también aumenta la probabilidad en el factor de lluvia. Para lo que es la región carbonífera, en el municipio de Musquis, la máxima alcanzará los 34, un cielo nublado, con 70% en la probabilidad de lluvia. Piedras Negras, máxima de 36, cielo nublado, 30% en la probabilidad de lluvia. En los 5 manantiales también el valor de la probabilidad de lluvia será de 40, índice máximo en el factor mercurio de 35, cielo nublado y mínimo de 24. Bueno, esa es su sección del pronóstico del tiempo. Vámonos también con nuestro compañero Ricardo Versosa, ya está listo desde otro punto de esta ciudad capital.

si no tienen las rampas o si no tienen las adecuaciones físicas, las hacen inmediatamente. Lo mismo cualquier otra discapacidad. Entonces,

0: se llevará a cabo esta tercera edición de Pelea de Robots. Tenemos la pelea estelar entre D2 y T-800, que todavía no sabemos su configuración, todavía no hay una foto de este robot, pero sabemos que lo diseñó CBT-235, correcto. Entonces, bueno, va a ser ahí ya una pelea interesante. Habrá otras exhibiciones también de robots, habrá exhibiciones de skate, exposición de arte, etc. Y estos son los proyectos que nos gustan mucho como gobierno del Estado, porque conjugan una serie de atributos positivos, desde el tema educacional, este nuevo ecosistema educativo basado en la estrategia STEM, STEAM en inglés. Cuando se estudian por separado, pues tienen, a veces no hay una aplicación adecuada, ¿no? Pero cuando los juntas en un mismo ecosistema, como lo que pretenden esos proyectos, pues se tienen resultados impresionantes. El año pasado yo y mis hijos a la pelea de robots, y bueno, salieron felices, salieron muy entusiasmados y muy animados a seguir investigando y a hacer sus propios robots, y a partir de ahí les entró un gusanito y una iniciativa que de otra forma, si no hubieran ido a la pelea de robots, no la tuvieran el día de hoy. Entonces es bien importante que acudan familias, que vengan juventudes, adolescencias, infancias a participar, es completamente gratuito. Que el atractivo es importante, una pelea de robots pues no deja de ser llamativa y muchos la quieren ver, pero ya estando aquí se van a entusiasmar y van a querer participar y aprender en cómo hacer un robot.
1: Bueno, pues qué padre actividad, ¿no? Hay para que tanto chicos como grandes pues vean este concurso de robots. Vámonos también a información de Piedras Negras, donde fíjese que el alcalde Jacobo Rodríguez pues está en una gira de trabajo muy importante por la Ciudad de México. El alcalde Jacobo Rodríguez se ha reunido tanto con senadores como lo es Cecilia Guadiana y Luis Fernando Salazar, en el cual ha tenido reuniones de trabajo, eso para las mejoras del municipio.

0: A partir de las 4 de la tarde en La Madriguera, donde además de peleas de robots, habrá exhibiciones de skate, exposiciones de arte, música en vivo y otras actividades con acceso gratuito para las familias.
1: Invitación este sábado a las 4 de la tarde aquí en La Madriguera.

Negra, recuerde usted que es una de las ciudades más calientes de México, y me refiero en el aspecto del clima. Si usted va a Piedras Negras, tal vez sienta un poco más de calor. Y esto, bueno, debido de formación en cultura de paz y medición escolar inclusiva.

mayor empatía, con mayor respeto y tratando de entender las necesidades.

0: talleres en donde también la gente interesada puede acudir a, tanto a las coordinaciones, en los ejidos, en las localidades, y aquí en la cabecera, aquí en el centro de gobierno, que tenemos unas oficinas de mejora en donde también atendemos al público en general, o también, si en dado caso alguno de los interesados en los barrios, en las colonias, también se pueden acercar a las compañeras del Chalequito Verde de Mejora, en donde les dan atención y que de una u otra manera puedan adquirir dicho beneficio del programa de los minisplit a bajo costo, que te menciono, desde el año pasado ha sido un gran éxito aquí en la región carbonífera y principalmente aquí en el municipio de Musquis, porque, pues, como tú bien sabes, tenemos temperaturas de más de 40 grados centígrados y que de una u otra manera, pues, son temperaturas muy elevadas. Te menciono ya, el tener un minisplit no es un lujo, sino es una necesidad, y muchas veces hacemos nuestro guardadito para que puedan poder adquirir dicho programa.
1: ¿Cuáles son los requisitos para que la población pueda ser beneficiada de estos tipos de programas?
0: Pues bueno, como te mencioné, es abierto a todo el público, pero uno de los requisitos indispensables que en cualquier parte te lo solicitan, pues es lo que es la credencial del INE. Que acudan a lo que te acabo de mencionar de las coordinaciones.

0: Y también, aparte de eso, también tenemos lo que viene siendo, en el caso del registro civil, también actas de nacimiento, actas de matrimonio, actas de defunción, o sea, todo ese tipo de trámites que hacemos
1: Trámites.
0: regularmente en el registro civil, siempre y cuando tengamos el beneficio de la tarjeta La Mera Mera, podemos realizar estos trámites a un 50% de descuento. Aparte de eso, también en las instituciones educativas también tenemos descuentos considerables.
1: Muchas gracias.
2: Bueno, también nos vamos a la información allá en Sabinas. Fíjese que el alcalde José Feliciano Chano Díaz y Rivas.

Sin embargo, los aliados árabes del Golfo y el presidente de los Estados Unidos, Donald Trump, estuvieron en Nueva York, en la sede de las Naciones Unidas, donde estuvieron hablando de principios, de aclaraciones de guerra, entre otros temas. Aunque bueno, aumenta la tensión, ya que algunos países o naciones que no son aliadas de Estados Unidos, bueno, consideran que también los contemplen dentro de estos acuerdos o negociaciones, aunque son peticiones muy, muy pacíficas. Bueno, se busca que la guerra dé fin, ya que, bueno, pues los últimos meses ha aumentado, y esto en especial allá en Medio Oriente. Vámonos también en información de carácter nacional. La presidenta de la República, Claudia Sheinbaum, alista ya una reforma, una iniciativa en materia de ley anticorrupción. Va por más sanciones más severas y reducción en los plazos. Desde Palacio Nacional, la presidenta informó que ya prepara la presentación de una reforma en materia de anticorrupción. Afirmó que esta considera que se deben sancionar a los servidores públicos corruptos, así como, bueno, reducir los plazos de investigación y emitir resoluciones de forma más expedita. Entonces, bueno, es lo que acontece en nivel nacional. Vámonos también a la región centro, en la ciudad de Monclova, donde fíjese que, bueno, la diputada María Guadalupe Oyervides señaló que mañana será un día importante dentro del proceso de la subasta de Altos Hornos de México, luego de que, bueno, los postores debieron de cubrir una garantía de 56 millones de dólares. Expresó que su esperanza de que el procedimiento avance se apegue a la ley. Escuchemos lo que dice Lupito Yermínez.

0: Es un proceso jurídico que hoy está llegando ya a su tiempo. La subasta ya a estos momentos los postores ya debieron haber hecho el depósito que se pedía como garantía de esos 56 millones de dólares. Y bueno, pues si bien es un procedimiento que es público, todavía no se ha informado por parte del síndico si estas empresas ya han cumplido en la totalidad con esa parte que tendría que hacer. Yo, en lo personal, tengo la esperanza de que así sea, que no vaya a haber un revés. Ya lo tuvimos en una ocasión. Se tuvo que suspender la subasta porque los postores no tenían o no hicieron la garantía con la liquidez que se pedía. Así que por el bien de nuestra región, por estas familias, trabajadores que han aguantado, la verdad es que mucho tiempo, Dios quiera que ya este procedimiento llegue a su cauce.
1: Y hubo una marcha el sábado,
0: y
1: ¿no?
0: Que sí, hubo una marcha el sábado precisamente en el mismo tema, en el mismo tono en el que todos estamos, que esperemos que este procedimiento judicial que llegue ya a su fin.
2: Bueno, vamos a estar muy al pendiente de lo que acontece con los extrabajadores de Altos Hornos de México. Vámonos también con nuestro compañero Miguel Magaña desde la ciudad de Piedras Negras. Miguel, buenas tardes, adelante.
3: ¿Qué tal, Alejandro? Muy buenas tardes. Te saludos del municipio de Piedras Negras, acá en la región norte del estado, para darte a conocer la información más relevante que acontece hasta este momento. Alejandro, hace unos días se empezó a ver ya más afluencia de personas en los puentes.

De Ricardo Treviño Guevara no paran de bachar. Te comento que las cuadrillas de bacheo estuvieron trabajando en distintos puntos de aquel municipio de Allende, Coahuila. En esta ocasión, la calle Lerdo de Tejada con Mina, Arteaga con Benavides, en la calle Guerrero con Avenida Nogalar, Quintana Roo en su esquina con Ignacio Martínez. El alcalde Ricardo Treviño Guevara.

0: solicitud de las y los habitantes de la colonia Infonavit, el personal del Departamento de Protección Civil y Bomberos llevó a cabo la aplicación de plaguicida, esto en el exterior de las viviendas, con el objetivo de contribuir a la eliminación de plagas y brindar un entorno más seguro para las familias del sector. José Adalberto Longoria Amares, el director de Protección Civil y Bomberos, informó que estas acciones continuarán durante los próximos días hasta concluir la atención de todas las casas de la colonia Infonavit. Son labores que se realizan gracias al respaldo de la administración municipal encabezada por el alcalde Evelio Vara, quien bueno pues tiene este compromiso con la ciudadanía y quien atiende esta petición. Como te lo mencionaba, Alejandro, los vecinos solicitaron una fumigación y bueno pues es por ello que la presidencia municipal acudió a realizar esta fumigación con el personal de Protección Civil y Bomberos para que la gente de aquel sector pues se pueda sentir más segura. Alejandro, esta es la información que tenemos para todos ustedes, deseando que tengan una excelente tarde.
1: Muchas gracias, Francisco, por tu reporte. Vámonos de este otro lado del estudio con nuestro compañero Israel con la información deportiva.
2: Hola, ¿qué tal, Alex? ¿Cómo estás? Gusto en saludarte. Vamos con la información deportiva. Efectivamente, la selección nacional ya comenzó sus concentraciones bajo la gestión de Rafa Márquez. Los primeros seleccionados de la Legión Europea y del torneo local ya han reportado para preparar estos próximos compromisos internacionales de cara a la Nation League. Hay incertidumbre tras la semana 2 de la NFL. El inicio de la temporada dejó sorpresas y preocupaciones. Por ejemplo, las escuadras como Los Ángeles lograron victorias contundentes, mientras que otros equipos sufrieron por lesiones clave de sus quarterbacks titulares. En otro tema, hay un debate legislativo sobre el ascenso y descenso en el fútbol mexicano. El debate sobre la restitución de la promoción de ascenso y descenso en la Liga MX llegó al Senado. Diversos legisladores, futbolistas y directivos de la Liga de Expansión se han manifestado para impulsar reformas que obliguen a restaurar el mérito deportivo en las divisiones inferiores del balompié nacional, algo que tiene ya varios años, donde esta liga de ascenso no pueden ascender, tampoco los que están en el máximo circuito no pueden descender, simplemente pagan una multa para permanecer en el máximo circuito. Sin embargo, ya es un debate y ya llegó al Senado este tema del fútbol. Es todo en deportes, que tengan un excelente día. Hasta la próxima.
1: Muchas gracias, Israel, por la información deportiva. Nosotros ya nos vamos, regresamos cuando mañana las manecillas del reloj indiquen que son las 8 horas, las 8 de la mañana en la República Mexicana. Les saludo en nombre de la titular de este espacio informativo de noticias, mi compañera Gabriela Pérez Ojeda, en la producción Alfredo Duarte, y nosotros nos escuchamos mañana. Que tenga una excelente noche. 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

0: Ahora las 9:12. 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
2: Ahora las 9:19. 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
2: Ahora las 9:20.
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2: Ahora las 9:21.
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0: Ahora las 9 con 31 minutos. 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

0: Ahora las 9 con 52 minutos. 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

0: Son las 10:12. 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

0: Son las 10 con 21 minutos.
1: Estas son las notas más relevantes de la ciudad de Piedras Negras. Cimas presenta avances del plan de rescate y resultados del mes de agosto. Durante la conferencia matutina, encabezada por el alcalde Jacobo Rodríguez, el Sistema Municipal de Aguas y Saneamiento Cimas presentó su informe correspondiente a agosto del 2026 con los principales resultados del plan de rescate en las áreas comercial, operativa y administrativa. El ingeniero Alexis González Beltrán, coordinador operativo, y la licenciada Perla García, coordinadora del área administrativa, dieron a conocer las acciones realizadas. Durante agosto se brindaron 1.401 atenciones directas a usuarios por temas relacionados con fuga, drenaje, falta de agua, baja presión, alto consumo y otros servicios. A través del call center se recibieron 1.778 reportes, de los cuales 1.587 fueron atendidos, alcanzando una eficiencia del 89%. Entre las principales solicitudes se encontraban fuga de agua, drenaje, baja presión, falta de agua y agua sucia. En el área comercial se realizaron 556 convenios, 155 nuevos contratos, 551 acciones de micromedición. También se efectuaron 1.163 inspecciones que derivaron en 35 multas, 30 por conexiones ilegales y 5 por el desperdicio de agua. Con estas acciones, el Sistema Municipal de Aguas y Saneamiento de Piedras Negras reafirma su compromiso con la sociedad y da resultados. Desde que se empezó con este plan de rescate, CIME ha presentado buenos números a comparaciones de gestiones anteriores. Tiendas del Bienestar conquistan a las familias de Piedras Negras y suman más de 1.000 beneficiados. Las Tiendas del Bienestar continúan ganando aceptación entre las familias de Piedras Negras y a pocas semanas de iniciar operaciones, el programa ya cuenta con más de 1.000 personas afiliadas. Han obtenido su tarjeta para acceder a los beneficios impulsados por el gobierno municipal. La directora de Programas Sociales, licenciada Paola Campillo, informó que la respuesta de la ciudadanía ha sido positiva, principalmente por el apoyo que representa para la economía de las familias el poder adquirir productos de la canasta básica a precios accesibles. Explicó que actualmente se encuentran ubicadas 3 Tiendas del Bienestar en la colonia Presidentes, año 2000 y Central, y que será esta próxima semana cuando se inaugure una cuarta. Casa de la Cultura invita a las personas a acceder a los beneficios. La Casa de la Cultura de Piedras Negras continúa fortaleciendo su presencia en actividades culturales y eventos municipales, por lo cual invita a la población a poder ser parte de estas actividades y formar parte de la Casa de la Cultura. En un horario de 9 de la mañana a 7:30 de la tarde, pueden ser atendidos en Avenida Adolfo López Mateos, en donde se le da información de los más de 15 cursos con lo que cuenta este recinto cultural. Estas fueron las notas más relevantes de la ciudad de Piedras Negras. Te invitamos a seguir las plataformas digitales de Coahuila Hoy, informó Miguel Magaña.
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0: Son las 10 con 32 minutos.
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0: Son las 10:43. 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

0: Son las 10 con 51 minutos.
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0: ¡Fuerte el aplauso! ¡Fuerte el aplauso!
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Son las 11:12. 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

0: Son las 11 con 24 minutos. 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
1: Estas son las notas más relevantes de la ciudad de Piedras Negras. CIMAS presenta avances del plan de rescate y resultados del mes de agosto. Durante la conferencia matutina, encabezada por el alcalde Jacobo Rodríguez, el Sistema Municipal de Aguas y Saneamiento CIMAS presentó su informe correspondiente a agosto del 2026 con los principales resultados del plan de rescate en las áreas comercial, operativa y administrativa. El ingeniero Alexis González Beltrán, coordinador operativo, y la licenciada Perla García, coordinadora del área administrativa, dieron a conocer las acciones realizadas. Durante agosto se brindaron 1.401 atenciones directas a usuarios por temas relacionados con fuga, drenaje, falta de agua, baja presión, alto consumo y otros servicios. A través del call center se recibieron 1.778 reportes, de los cuales 1.587 fueron atendidos, alcanzando una eficiencia del 89%. Entre las principales solicitudes se encontraban fuga de agua, drenaje, baja presión, falta de agua y agua sucia. En el área comercial se realizaron 556 convenios, 155 nuevos contratos, 551 acciones de micromedición. También se efectuaron 1.163 inspecciones que derivaron en 35 multas, 30 por conexiones ilegales y 5 por el desperdicio de agua. Con estas acciones, el Sistema Municipal de Aguas y Saneamiento de Piedras Negras reafirma su compromiso con la sociedad y da resultados. Desde que se empezó con este plan de rescate, CIMA ha presentado buenos números a comparaciones de gestiones anteriores. Tiendas del Bienestar conquistan a las familias de Piedras Negras y suman más de 1,000 beneficiados. Las Tiendas del Bienestar continúan ganando aceptación entre las familias de Piedras Negras y a pocas semanas de iniciar operaciones, el programa ya cuenta con más de 1,000 personas afiliadas. Han obtenido su tarjeta para acceder a los beneficios impulsados por el gobierno municipal. La directora de Programas Sociales, licenciada Paola Campillo, informó que la respuesta de la ciudadanía ha sido positiva, principalmente por el apoyo que representa para la economía de las familias el poder adquirir productos de la canasta básica precios accesibles. Explicó que actualmente se encuentran ubicadas 3 Tiendas del Bienestar en la colonia Presidentes, año 2000 y Central, y que será esta próxima semana cuando se inaugure una cuarta. Casa de la Cultura invita a las personas a acceder a los beneficios. La Casa de la Cultura de Piedras Negras continúa fortaleciendo su presencia en actividades culturales y eventos municipales, por lo cual invita a la población a poder ser parte de estas actividades y formar parte de la Casa de la Cultura en un horario de 9 de la mañana a 7:30 de la tarde. Pueden ser atendidos en Avenida Adolfo López Mateos, en donde se le da información de los más de 15 cursos con lo que cuenta este recinto cultural. Estas fueron las notas más relevantes de la ciudad de Piedras Negras. Te invitamos a seguir las plataformas digitales de Coahuila Hoy, informó Miguel Magaña.
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0: Son las 11 con 30 minutos.
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0: Son las 11:41. 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
3: Si te cuento que una mujer murió hace más de 70 años, pero sus células siguen vivas, no en sentido poético, literalmente vivas, multiplicándose en laboratorios de todo el mundo, ayudando a crear vacunas, combatir el cáncer y salvar millones de vidas. Se llamaba Henrietta Lacks, era una mujer afroamericana, madre de 5 hijos, y nunca supo que su cuerpo cambiaría la historia de la medicina para siempre. En 1951, Henrietta llegó al hospital Johns Hopkins, en Baltimore, Estados Unidos, el único de la zona que atendía a personas afroamericanas, con un dolor terrible. Le diagnosticaron cáncer de cuello uterino. Antes de iniciar el tratamiento, un médico le extrajo células de su tumor sin que ella lo supiera y sin pedirle permiso. Esas células llegaron al laboratorio del doctor George Gay y ahí ocurrió algo que nadie había visto antes. En lugar de morir a los pocos días, como todas las células humanas cultivadas hasta entonces, las de Henrietta seguían vivas y se multiplicaban sin parar. Las células ELA son inmortales porque provienen de un tumor de cáncer de cuello uterino muy agresivo que sufrió una combinación de mutaciones genéticas. Estas células superan el límite de envejecimiento biológico y se multiplican infinitamente en condiciones de laboratorio. Las llamaron células ELA por las dos primeras letras de su nombre y su apellido. Son las primeras células humanas consideradas inmortales. Se calcula que se han producido más de 50 toneladas de células ELA y han sido utilizadas en más de 100.000 estudios científicos en todo el planeta. Gracias a esas células, se desarrolló la vacuna contra la poliomielitis, se investigó el VIH, se avanzó en tratamientos contra el cáncer de mama y se probaron terapias durante la pandemia de COVID-19. También fueron clave para la vacuna contra el virus del papiloma humano. Pero esta historia tiene una sombra. Henrietta murió en octubre de 1951. A los 31 años. Nunca supo que le habían extraído células. Su familia vivió décadas en la pobreza, sin seguro médico, sin enterarse de que el legado biológico de su madre circulaba por laboratorios de todo el mundo, generando descubrimientos, premios y ganancias.

0: millonarias de las que ellos nunca vieron un centavo.
1: Su caso, atravesado por el racismo y la desigualdad de la época, abrió uno de los debates éticos más importantes de la medicina moderna. ¿A quién pertenecen las células de tu cuerpo una vez que salen de ti?
0: ¿Puede la ciencia avanzar a costa de la dignidad de una persona?
1: En 2021, la Organización Mundial de la Salud le otorgó a Henrietta un reconocimiento póstumo. Su hijo Lawrence, de 87 años, lo recibió rodeado de nietos y bisnietos. Henrietta no eligió ser inmortal, pero sus células, sin pedirle permiso, decidieron no morir. Y al hacerlo, le regalaron al mundo una herramienta que ha salvado millones de vidas. Su historia nos recuerda que detrás de cada gran avance científico siempre hay una persona y que la ciencia sin ética es una ciencia incompleta. Un guión de Leonardo Santiago con información del portal Ciencia UNAM. Les saluda Mónica Genis.
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0: Son las 11 con 53 minutos.
1: Estas son las notas más relevantes de la ciudad de Piedras Negras. Cimas presenta avances del plan de rescate y resultados del mes de agosto. Durante la conferencia matutina, encabezada por el alcalde Jacobo Rodríguez, el Sistema Municipal de Aguas y Saneamiento Cimas presentó su informe correspondiente a agosto del 2026 con los principales resultados del plan de rescate en las áreas comercial, operativa y administrativa. El ingeniero Alexis González Beltrán, coordinador operativo, y la licenciada Perla García, coordinadora del área administrativa, dieron a conocer las acciones realizadas. Durante agosto se brindaron 1.401 atenciones directas a usuarios por temas relacionados con fuga, drenaje, falta de agua, baja presión, alto consumo y otros servicios. A través del call center se recibieron 1.778 reportes, de los cuales 1.587 fueron atendidos, alcanzando una eficiencia del 89%. Entre las principales solicitudes se encontraban fuga de agua, drenaje, baja presión, falta de agua y agua sucia. En el área comercial se realizaron 556 convenios, 155 nuevos contratos, 551 acciones de micromedición. También se efectuaron 1.163 inspecciones que derivaron en 35 multas, 30 por conexiones ilegales y 5 por el desperdicio de agua. Con estas acciones, el Sistema Municipal de Aguas y Saneamiento de Piedras Negras reafirma su compromiso con la sociedad y da resultados. Desde que se empezó con este plan de rescate, CIME ha presentado buenos números a comparaciones de gestiones anteriores. Tiendas del Bienestar conquistan a las familias de Piedras Negras y suman más de 1.000 beneficiados. Las Tiendas del Bienestar continúan ganando aceptación entre las familias de Piedras Negras y a pocas semanas de iniciar operaciones, el programa ya cuenta con más de 1.000 personas afiliadas. Han obtenido su tarjeta para acceder a los beneficios impulsados por el gobierno municipal. La directora de Programas Sociales, licenciada Paola Campillo, informó que la respuesta de la ciudadanía ha sido positiva, principalmente por el apoyo que representa para la economía de las familias el poder adquirir productos de la canasta básica a precios accesibles. Explicó que actualmente se encuentran ubicadas 3 Tiendas del Bienestar en la colonia Presidentes, año 2000 y Central, y que será esta próxima semana cuando se inaugure una cuarta. Casa de la Cultura invita a las personas a acceder a los beneficios. La Casa de la Cultura de Piedras Negras continúa fortaleciendo su presencia en actividades culturales y eventos municipales, por lo cual invita a la población a poder ser parte de estas actividades y formar parte de la Casa de la Cultura en un horario de 9 de la mañana a 7:30 de la tarde. Pueden ser atendidos en Avenida Adolfo López Mateos, en donde se le da información de los más de 15 cursos con lo que cuenta este recinto cultural. Estas fueron las notas más relevantes de la ciudad de Piedras Negras. Te invitamos a seguir las plataformas digitales de Coahuila Hoy, informó Miguel Magaña.
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4: Pocos monumentos representan tanto a México como el Ángel de la Independencia. Está en fotografías, monedas, celebraciones y hasta en las placas de los vehículos de la Ciudad de México. Todos lo reconocen, aunque pocos nos hemos detenido a observarlo. Lo primero que debemos saber es que el ángel no es un ángel. La figura que corona la columna es una victoria alada. En la mano derecha sostiene una corona de laurel, símbolo del triunfo. Y en la izquierda, una cadena rota, que representa el fin del dominio español y la libertad conquistada. La columna de la Independencia fue proyectada por Antonio Rivas Mercado. Porfirio Díaz la inauguró el 16 de septiembre de 1910 en el centenario del inicio de la independencia. Vale la pena mirarla completa, porque nada está ahí por casualidad. En su base aparecen 4 figuras que representan la ley, la justicia, la guerra y la paz. También están Hidalgo, Morelos, Guerrero, Bravo y Francisco Javier Mina. Destaca un niño conduciendo un enorme león. Representa al pueblo mexicano, fuerte en la guerra y noble en la paz. Sobre la columna aparecen los nombres de otros próceres. Al frente, una inscripción resume el conjunto, la nación a los héroes de la independencia. Pero la columna no solo conmemora a nuestros héroes. Desde 1925 funciona también como su mausoleo. cuando fueron trasladados sus restos desde la Catedral Metropolitana. En su interior aparece un personaje poco conocido de nuestra historia, Guillén de Lampart, irlandés avecinado en la Nueva España. Concibió en el siglo XVII uno de los primeros proyectos conocidos para separarla de la corona española, más de siglo y medio antes del Grito de Dolores. La Inquisición descubrió sus planes y murió en la hoguera en 1659. Más de un siglo después, seguimos llamándolo simplemente El Ángel. Ahí celebramos campeonatos y expresamos alegrías, inconformidades y causas. El Ángel, que no es un ángel, cuenta nuestra historia de abajo hacia arriba, hasta llegar a esas alas doradas que conmemoran una libertad que nadie nos regaló y que debemos proteger a toda costa. Te saluda tu amigo Enrique Martínez. Que tengas un excelente día.

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0: Son las 12 con 10 minutos.
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0: Son las 12:41.
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0: Es la 1:33.
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0: Son las 2:32.
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0: Son las 3 con 33 minutos.
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A ver, un aplauso para todos ustedes que están cantando muy bello. Ahora queremos todos sus celulares prendidos, a ver.

0: ¡Vamos!
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0: Ahora a las 4, con 37 minutos.
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0: Son las 5:34.
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Estas son las notas más relevantes de la ciudad de Piedras Negras. CIMAS presenta avances del plan de rescate y resultados del mes de agosto. Durante la conferencia matutina, encabezada por el alcalde Jacobo Rodríguez, el Sistema Municipal de Aguas y Saneamiento CIMAS presentó su informe correspondiente a agosto del 2026 con los principales resultados del plan de rescate en las áreas comercial, operativa y administrativa. El ingeniero Alexis González Beltrán, coordinador operativo, y la licenciada Perla García, coordinadora del área administrativa, dieron a conocer las acciones realizadas. Durante agosto se brindaron 1.401 atenciones directas a usuarios por temas relacionados con fuga, drenaje, falta de agua, baja presión, alto consumo y otros servicios. A través del call center se recibieron 1.778 reportes, de los cuales 1.587 fueron atendidos, alcanzando una eficiencia del 89%. Entre las principales solicitudes se encontraban fuga de agua, drenaje, baja presión, falta de agua y agua sucia. En el área comercial se realizaron 556 convenios, 155 nuevos contratos, 551 acciones de micromedición. También se efectuaron 1.163 inspecciones que derivaron en 35 multas, 30 por conexiones ilegales y 5 por el desperdicio de agua. Con estas acciones, el Sistema Municipal de Aguas y Saneamiento de Piedras Negras reafirma su compromiso con la sociedad y da resultados. Desde que se empezó con este plan de rescate, CIMA ha presentado buenos números a comparaciones de gestiones anteriores. Tiendas del Bienestar conquistan a las familias de Piedras Negras y suman más de 1,000 beneficiados. Las Tiendas del Bienestar continúan ganando aceptación entre las familias de Piedras Negras y a pocas semanas de iniciar operaciones, el programa ya cuenta con más de 1,000 personas afiliadas. Han obtenido su tarjeta para acceder a los beneficios impulsados por el gobierno municipal. La directora de Programas Sociales, licenciada Paola Campillo, informó que la respuesta de la ciudadanía ha sido positiva, principalmente por el apoyo que representa para la economía de las familias el poder adquirir productos de la canasta básica a precios accesibles. Explicó que actualmente se encuentran ubicadas 3 Tiendas del Bienestar en la colonia Presidentes, año 2000 y Central, y que será esta próxima semana cuando se inaugure una cuarta. Casa de la Cultura invita a las personas a acceder a los beneficios. La Casa de la Cultura de Piedras Negras continúa fortaleciendo su presencia en actividades culturales y eventos municipales, por lo cual invita a la población a poder ser parte de estas actividades y formar parte de la Casa de la Cultura. En un horario de 9 de la mañana a 7:30 de la tarde, pueden ser atendidos en Avenida Adolfo López Mateos, en donde se le da información de los más de 15 cursos con lo que cuenta este recinto cultural. Estas fueron las notas más relevantes de la ciudad de Piedras Negras. Te invitamos a seguir las plataformas digitales de Coahuila Hoy, informó Miguel Magaña.

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0: Son las 6:13. 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
4: ¿Sabías que si eres mujer y fumas 3 cigarrillos al día, en realidad tu cuerpo está recibiendo el daño de 6?
5: No es exageración, es ciencia.
4: El cigarro atrapa a hombres y mujeres por igual, pero los efectos en el cuerpo femenino son significativamente más agresivos.
5: Y las razones por las que una mujer empieza a fumar tampoco son las mismas que las de un hombre.
4: Hoy vamos a hablar del tabaquismo con enfoque de género. El humo del cigarro contiene unas 7000 sustancias químicas y su efecto es más agresivo en las mujeres. ¿Por qué? Porque el tórax femenino tiene menor superficie que el masculino. Eso hace que el riesgo de desarrollar enfisema, bronquitis crónica o cáncer pulmonar se duplique con cada cigarrillo. Pero no solo los pulmones están en riesgo. Algunos compuestos del tabaco son disruptores endocrinos. Alteran el equilibrio hormonal, en particular de los estrógenos, que son clave para el ciclo menstrual y la fisiología femenina.
5: Esa alteración aumenta el riesgo de cáncer de mama.
4: Por eso, si una mujer fuma y quiere usar anticonceptivos o terapia hormonal por menopausia, debe hacerlo bajo estricta vigilancia médica. Y las diferencias no son solo físicas. Se ha observado que las motivaciones para fumar también cambian según el género. En las mujeres, el motor principal es la sensación de empoderamiento,
5: el cigarro como símbolo de libertad o control.
4: En los hombres, en cambio, suele ser la curiosidad o el deseo de pertenecer a un grupo. Y cuando se trata de dependencia, ellas reportan con más frecuencia razones emocionales. Fuman porque están estresadas, tristes
5: o con problemas de pareja.
4: El cigarro se convierte en un refugio emocional. Los varones, por su parte, suelen fumar en contextos sociales, en reuniones con amigos, después del partido de fútbol, en la sobremesa. En México, alrededor de 15 millones de personas fuman. Según la Encuesta Nacional de Consumo de Drogas, Alcohol y Tabaco 2025, el 9% de las mujeres adultas consume tabaco. Y aunque hoy parezca un fenómeno moderno, los relatos del siglo XVI ya describían a mujeres fumando en las calles de lo que hoy es la Ciudad de México.
5: Algo que inquietaba a los migrantes europeos.
4: Con el tiempo, fumar fue mal visto en las mujeres y se consideró exclusivo de los hombres. Pero la industria tabacalera del siglo XX cambió eso. Y ahora su mercadotecnia ya no va dirigida a los adultos, sino a niños, niñas y adolescentes, porque son los que van a durar más tiempo fumando. La mejor decisión es no empezar. Y si ya fumas, recuerda que las etapas de la vida cambian. El embarazo,
5: la lactancia,
4: la menopausia son momentos en los que desintoxicar el cuerpo no es un capricho, sino una necesidad. Desenmascaremos el atractivo del cigarro, tanto en hombres como en mujeres. Veamos más allá del humo y la publicidad, porque el cigarro no distingue sueños, planes ni proyectos. Pero tú sí puedes distinguir entre lo que te atrapa y lo que te libera. con información de la doctora Guadalupe Ponciano, de la Facultad de Medicina de la UNAM. Les saluda Mónica Genis.
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0: Son las 6 con 23 minutos. 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
4: Pocos monumentos representan tanto a México como el Ángel de la Independencia. Está en fotografías, monedas, celebraciones y hasta en las placas de los vehículos de la Ciudad de México. Todos lo reconocen, aunque pocos nos hemos detenido a observarlo. Lo primero que debemos saber es que el ángel no es un ángel. La figura que corona la columna es una victoria alada. En la mano derecha sostiene una corona de laurel, símbolo del triunfo. Y en la izquierda, una cadena rota, que representa el fin del dominio español y la libertad conquistada. La columna de la independencia fue proyectada por Antonio Rivas Mercado. Porfirio Díaz la inauguró el 16 de septiembre de 1910, en el centenario del inicio de la independencia. Vale la pena mirarla completa, porque nada está ahí por casualidad. En su base aparecen cuatro figuras que representan la ley, la justicia, la guerra y la paz. También están Hidalgo, Morelos, Guerrero, Bravo y Francisco Javier Mina. Destaca un niño conduciendo un enorme león. Representa al pueblo mexicano, fuerte en la guerra y noble en la paz. Sobre la columna aparecen los nombres de otros próceres. Al frente, una inscripción resume el conjunto: la nación a los héroes de la independencia. Pero la columna no solo conmemora a nuestros héroes. Desde 1925 funciona también como su mausoleo, cuando fueron trasladados sus restos desde la Catedral Metropolitana. En su interior aparece un personaje poco conocido de nuestra historia: Guillén de Lampart, irlandés avecinado en la Nueva España, concibió en el siglo XVII uno de los primeros proyectos conocidos para separarla de la corona española, más de siglo y medio antes del Grito de Dolores. La Inquisición descubrió sus planes y murió en la hoguera en 1659. Más de un siglo después, seguimos llamándolo simplemente el Ángel. Ahí celebramos campeonatos y expresamos alegrías, inconformidades y causas. El Ángel, que no es un ángel, cuenta nuestra historia de abajo hacia arriba, hasta llegar a esas alas doradas que conmemoran una libertad que nadie nos regaló y que debemos proteger a toda costa. Te saluda tu amigo Enrique Martínez. Que tengas un excelente día.
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0: Son las 6:32.
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Son las 6:40. 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

0: Son las 6:51.
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Estas son las notas más relevantes de la ciudad de Piedras Negras. CIMAS presenta avances del plan de rescate y resultados del mes de agosto. Durante la conferencia matutina, encabezada por el alcalde Jacobo Rodríguez, el Sistema Municipal de Aguas y Saneamiento CIMAS presentó su informe correspondiente a agosto del 2026 con los principales resultados del plan de rescate en las áreas comercial, operativa y administrativa. El ingeniero Alexis González Beltrán, coordinador operativo, y la licenciada Perla García, coordinadora del área administrativa, dieron a conocer las acciones realizadas. Durante agosto se brindaron 1.401 atenciones directas a usuarios por temas relacionados con fuga, drenaje, falta de agua, baja presión, alto consumo y otros servicios. A través del call center se recibieron 1.778 reportes, de los cuales 1.587 fueron atendidos, alcanzando una eficiencia del 89%. Entre las principales solicitudes se encontraban fuga de agua, drenaje, baja presión, falta de agua y agua sucia. En el área comercial se realizaron 556 convenios, 155 nuevos contratos, 551 acciones de micromedición. También se efectuaron 1.163 inspecciones que derivaron en 35 multas, 30 por conexiones ilegales y 5 por el desperdicio de agua. Con estas acciones, el Sistema Municipal de Aguas y Saneamiento de Piedras Negras reafirma su compromiso con la sociedad y da resultados. Desde que se empezó con este plan de rescate, CIMA ha presentado buenos números a comparaciones de gestiones anteriores. Tiendas del Bienestar conquistan a las familias de Piedras Negras, ya suman más de 1.000 beneficiados. Las Tiendas del Bienestar continúan ganando aceptación entre las familias de Piedras Negras y a pocas semanas de iniciar operaciones, el programa ya cuenta con más de 1.000 personas afiliadas. Han obtenido su tarjeta para acceder a los beneficios impulsados por el gobierno municipal. La directora de programas sociales, licenciada Paola Campillo, informó que la respuesta de la ciudadanía ha sido positiva, principalmente por el apoyo que representa para la economía de las familias el poder adquirir productos de la canasta básica a precios accesibles. Explicó que actualmente se encuentran ubicadas 3 Tiendas del Bienestar en la colonia Presidentes, año 2000 y Central, y que será esta próxima semana cuando se inaugure una cuarta. Casa de la Cultura invita a las personas a acceder a los beneficios. La Casa de la Cultura de Piedras Negras continúa fortaleciendo su presencia en actividades culturales y eventos municipales, por lo cual invita a la población a poder ser parte de estas actividades y formar parte de la Casa de la Cultura en un horario de 9 de la mañana a 7:30 de la tarde. Pueden ser atendidos en Avenida Adolfo López Mateos, en donde se le da información de los más de 15 cursos con lo que cuenta este recinto cultural. Estas fueron las notas más relevantes de la ciudad de Piedras Negras. Te invitamos a seguir las plataformas digitales de Coahuila Hoy, informó Miguel Magaña.

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0: Son las 7 con 13 minutos. 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
4: ¿Sabías que si eres mujer y fumas 3 cigarrillos al día, en realidad tu cuerpo está recibiendo el daño de 6?
5: No es exageración, es ciencia.
4: El cigarro atrapa a hombres y mujeres por igual, pero los efectos en el cuerpo femenino son significativamente más agresivos.
5: Y las razones por las que una mujer empieza a fumar tampoco son las mismas que las de un hombre.
4: Hoy vamos a hablar del tabaquismo con enfoque de género. El humo del cigarro contiene unas 7000 sustancias químicas y su efecto es más agresivo en las mujeres. ¿Por qué? Porque el tórax femenino tiene menor superficie que el masculino. Eso hace que el riesgo de desarrollar enfisema, bronquitis crónica o cáncer pulmonar se duplique con cada cigarrillo. Pero no solo los pulmones están en riesgo. Algunos compuestos del tabaco son disruptores endocrinos. Alteran el equilibrio hormonal, en particular de los estrógenos, que son clave para el ciclo menstrual y la fisiología femenina.
5: Esa alteración aumenta el riesgo de cáncer de mama.
4: Por eso, si una mujer fuma y quiere usar anticonceptivos o terapia hormonal por menopausia, debe hacerlo bajo estricta vigilancia médica. Y las diferencias no son solo físicas. Se ha observado que las motivaciones para fumar también cambian según el género. En las mujeres, el motor principal es la sensación de empoderamiento.
5: El cigarro como símbolo de libertad o control.
4: En los hombres, en cambio, suele ser la curiosidad o el deseo de pertenecer a un grupo. Y cuando se trata de dependencia, ellas reportan con más frecuencia razones emocionales. Fuman porque están estresadas, tristes
5: o con problemas de pareja.
4: El cigarro se convierte en un refugio emocional. Los varones, por su parte, suelen fumar en contextos sociales, en reuniones con amigos, después del partido de fútbol, en la sobremesa. En México, alrededor de 15 millones de personas fuman. Según la Encuesta Nacional de Consumo de Drogas, Alcohol y Tabaco 2025, el 9% de las mujeres adultas consume tabaco. Y aunque hoy parezca un fenómeno moderno, los relatos del siglo XVI ya describían a mujeres fumando en las calles de lo que hoy es la Ciudad de México.
5: Algo que inquietaba a los migrantes europeos.
4: Con el tiempo, fumar fue mal visto en las mujeres y se consideró exclusivo de los hombres. Pero la industria tabacalera del siglo XX cambió eso. Y ahora su mercadotecnia ya no va dirigida a los adultos, sino a niños, niñas y adolescentes, porque son los que van a durar más tiempo fumando. La mejor decisión es no empezar. Y si ya fumas, recuerda que las etapas de la vida cambian. El embarazo,
5: la lactancia,
4: la menopausia son momentos en los que desintoxicar el cuerpo no es un capricho, sino una necesidad. Desenmascaremos el atractivo del cigarro, tanto en hombres como en mujeres. Veamos más allá del humo y la publicidad, porque el cigarro no distingue sueños, planes ni proyectos. Pero tú sí puedes distinguir entre lo que te atrapa y lo que te libera. con información de la doctora Guadalupe Ponciano, de la Facultad de Medicina de la UNAM. Les saluda Mónica Genis.
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0: Son las 7 con 23 minutos. 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
4: Pocos monumentos representan tanto a México como el Ángel de la Independencia. Está en fotografías, monedas, celebraciones y hasta en las placas de los vehículos de la Ciudad de México. Todos lo reconocen, aunque pocos nos hemos detenido a observarlo. Lo primero que debemos saber es que el ángel no es un ángel. La figura que corona la columna es una victoria alada. En la mano derecha sostiene una corona de laurel, símbolo del triunfo, y en la izquierda una cadena rota que representa el fin del dominio español y la libertad conquistada. La columna de la Independencia fue proyectada por Antonio Rivas Mercado. Porfirio Díaz la inauguró el 16 de septiembre de 1910 en el centenario del inicio de la Independencia. Vale la pena mirarla completa, porque nada está ahí por casualidad. En su base aparecen cuatro figuras que representan la ley, la justicia, la guerra y la paz. También están Hidalgo, Morelos, Guerrero, Bravo y Francisco Javier Mina. Destaca un niño conduciendo un enorme león. Representa al pueblo mexicano, fuerte en la guerra y noble en la paz. Sobre la columna aparecen los nombres de otros próceres. Al frente, una inscripción resume el conjunto: la nación a los héroes de la independencia. Pero la columna no solo conmemora a nuestros héroes. Desde 1925 funciona también como su mausoleo, cuando fueron trasladados sus restos desde la Catedral Metropolitana. En su interior aparece un personaje poco conocido de nuestra historia: Guillén de Lampart, irlandés avecinado en la Nueva España. Concibió en el siglo XVII uno de los primeros proyectos conocidos para separarla de la corona española, más de siglo y medio antes del Grito de Dolores. La Inquisición descubrió sus planes y murió en la hoguera en 1659. Más de un siglo después, seguimos llamándolo simplemente el Ángel. Ahí celebramos campeonatos, expresamos alegrías, inconformidades y causas. El Ángel, que no es un ángel, cuenta nuestra historia de abajo hacia arriba, hasta llegar a esas alas doradas que conmemoran una libertad que nadie nos regaló y que debemos proteger a toda costa. Te saluda tu amigo Enrique Martínez. Que tengas un excelente día.
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0: Son las 7:32.
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Son las 7:43. 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

0: Son las 7 con 54 minutos.
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0: Muy buenos días, estimada audiencia. Cedemos esta tribuna a la ciudadana Vianey González.
1: Buenos días, el Señor les bendiga. Les quiero leer una porción bíblica que está en el libro de Mateo. Afortunados los que se esfuerzan por conseguir la paz, porque ellos serán llamados hijos de Dios. Les pido que me acompañen en oración. Señor y buen Dios nuestro, en esta hora ponemos en tus manos a las autoridades y a la comunidad de Piedras Negras, para que seas tú, Señor, dirigiendo estrategias y nuevos proyectos para que preserven la armonía de esta frontera. Te pido de tu sabiduría para cuidar unos de otros, para que tu paz, que sobrepasa todo entendimiento, venga sobre esta ciudad, destruyendo toda ansiedad, toda depresión y todo tipo de violencia. Que tu paz inunde y abunde en nuestros corazones, que busquemos la unidad para el bien común y que seamos ejemplo para otros, que se puede ser mejor cada día. Cuida a aquellos que procuran la paz. Amén.
0: Muy buenos días, amigas y amigos de Piedras Negras. Reciban un cordial saludo de parte de nuestro presidente municipal, Carlos Jacobo Rodríguez González, quien aún continúa en la Ciudad de México atendiendo una importante agenda de trabajo, así como realizando diversas gestiones que impactan y benefician a Piedras Negras. Desde allá mantiene un seguimiento puntual a los asuntos de nuestra administración y a las acciones que desarrollamos diariamente en favor de nuestra comunidad. Hoy nos encontramos en el día 626 de este gobierno de la nueva historia, en la edición 427 de la conferencia matutina, este miércoles 23 de septiembre de 2026. Y para dar inicio con esta conferencia, les informo que ayer 22 de septiembre se dio seguimiento a distintas acciones de atención, mantenimiento, salud, bienestar y deporte que las diferentes dependencias de nuestro gobierno municipal llevaron a cabo en distintos sectores y colonias de Piedras Negras. En primer lugar, les informo que las cuadrillas de Ecología e Imagen Urbana realizaron labores de limpieza y mantenimiento en la calle Oliver, en la colonia Buenavista Norte. Por otra parte, la Dirección de Ingeniería Vial continuó con los trabajos de rehabilitación y mantenimiento de las vialidades de nuestra ciudad. En esta ocasión, las cuadrillas trabajaron sobre las avenidas Américas y realizaron labores encaminadas a mejorar las condiciones de circulación y así como contribuir a una movilidad más segura y eficiente tanto para automovilistas como para peatones. En materia de bienestar y salud, la Dirección General de Bienestar Municipal, que encabeza la licenciada Mayra Rubí Rangel, acudió junto con personal del área dental de salud municipal a la escuela primaria de Ana Laura Riojas. Durante esta visita se impartió una charla informativa dirigida a las niñas y niños del plantel, en la cual se dieron a conocer los distintos servicios y acciones que realiza la Dirección de Salud Municipal. Finalmente, en materia deportiva, la Dirección de Fomento Deportivo continúa llevando a las escuelas de Piedras Negras el programa Generación Activa. Este programa regresó a la escuela primaria Lázaro Cárdenas, donde las niñas y niños participaron en distintas dinámicas de activación física, convivencia y sobre todo recreación. Además, pudieron conocer las distintas disciplinas y opciones deportivas que ofrece el municipio, ello con el propósito de despertar su interés por la práctica de algún deporte y con ello facilitar su incorporación a nuestras escuelas y diversos programas deportivos municipales. Continuando con esta conferencia matutina, en esta ocasión contaremos con la participación de la Dirección General de Desarrollo Económico y Turismo, un área fundamental para seguir impulsando la actividad económica, la generación de oportunidades, la promoción de nuestra ciudad y, sobre todo, el fortalecimiento de Piedras Negras como un punto estratégico para la inversión y el turismo. Y para esos efectos, me congratulo en ceder el uso de la voz a la licenciada Linda Cobos, directora general de esta dependencia, para que nos comparta los principales puntos del día de hoy.
2: Muy buenos días a todos los que nos acompañan esta mañana y a quienes nos ven por medio de las distintas plataformas digitales. Bendecido miércoles. Esta mañana hablaremos sobre los importantes logros, así como los proyectos que traemos en puerta dentro del área de fomento económico, turismo y turismo médico. Participamos con mucho gusto en la inauguración de la tercera sucursal de Taco en Madre, ubicada en Punto Tec. Felicitamos con mucho entusiasmo a sus propietarios, Sandra Guajardo y Omar Martínez, quienes son un claro ejemplo de que cuando hay visión, esfuerzo y ganas de salir adelante, los sueños se hacen realidad. Muchas felicidades por este nuevo proyecto y por seguir apostando en Piedras Negras. Les deseamos mucho éxito en esta nueva etapa. Acompañamos al alcalde Carlos Jacobo Rodríguez González en la inauguración de Eagle Modular, una empresa dedicada a la fabricación de casas modulares. Este innovador concepto, que es nuevo para Piedras Negras y para todo el estado de Coahuila, es una muestra de confianza que existe en nuestra ciudad para recibir nuevas inversiones, impulsar el desarrollo y generar oportunidades para nuestra gente. La llegada de nuevas empresas es resultado del trabajo que el alcalde Jacobo Rodríguez ha venido realizando para promover a Piedras Negras como una ciudad con grandes ventajas para la inversión, gracias a su ubicación estratégica y privilegiada, así como las condiciones que ofrece nuestra frontera. Felicitamos a nuestro gran amigo José Miguel López y a todo su equipo por este importante proyecto y agradecemos la confianza depositada en Piedras Negras para establecer e impulsar esta gran empresa. En las siguientes fases de crecimiento se contempla la generación de hasta 1,000 empleos, lo que representa una gran oportunidad para las familias de nuestra ciudad y de la región, además de un importante impulso para nuestra economía. Sin duda, en Piedras Negras estamos avanzando, creciendo y construyendo un mejor futuro con visión y resultados. El pasado mes de agosto presentamos la primera edición de la revista Visita Piedras Negras, un proyecto que nace con la intención de promover y dar a conocer nuestra ciudad, sus atractivos, sus oportunidades de inversión y el potencial que tenemos en materia de turismo médico. Quiero agradecer a todas las empresas que han mostrado interés en recibir la revista en sus negocios, así como a todas las personas que se han acercado para conocer más sobre este proyecto. Como lo mencionamos desde el inicio, Visita Piedras Negras es una revista totalmente gratuita y tendrá una publicación trimestral. Seguimos trabajando para promover a Piedras Negras no solamente en el interior de nuestro país, sino también a nivel internacional, especialmente en nuestro vecino estado de Texas, para dar a conocer nuestras fortalezas y todo lo que nuestra ciudad tiene para ofrecer. Seguimos poniendo en alto el nombre de Piedras Negras dentro y fuera de México. La confianza en Piedras Negras se refleja en hechos y sobre todo en nuevas inversiones que generan oportunidades para nuestra gente. Durante el 2025, nuestra ciudad registró 888 millones de pesos en inversión privada y de enero a la fecha, al mes de agosto del presente año, se han sumado 706 millones de pesos más, alcanzando un total de 1,594 millones de pesos en apenas un año y 8 meses. Para dimensionar este crecimiento, durante los 3 años de la administración anterior, es decir, del 2022 al 2024, se registraron 512 millones de pesos en inversión privada. Estas cifras reflejan el dinamismo que está viviendo nuestra ciudad y la confianza de empresarios e inversionistas en Piedras Negras como un destino con ventajas competitivas, una ubicación estratégica y capacidad para seguir creciendo. Más inversiones significan nuevas empresas, más empleos y mayores oportunidades para las familias de nuestra ciudad y de toda la región. Estamos creciendo y construyendo un mejor futuro con visión y resultados. La Feria del Norte 2026 se llevó a cabo del 4 al 13 de septiembre con una asistencia de 41 mil personas y generó una derrama económica de 26.5 millones de pesos, además de alcanzar una ocupación hotelera del 94%. Cuando llegan visitantes, no solamente se benefician los hoteles, también se fortalecen los restaurantes, comercios, servicios de transporte, entre otros. Por eso, seguir impulsando eventos turísticos significa seguir moviendo la economía, oportunidades y una mayor proyección para nuestra ciudad. Sin duda, es un resultado positivo para Piedras Negras, tomando en cuenta que este año el evento fue concesionado. Los resultados demuestran que la realización de eventos de esta magnitud pueden contribuir de manera importante a la actividad económica y turística de nuestra ciudad. Por primera vez, Piedras Negras recibió a más de 40 tractocamiones clásicos provenientes de Allende, Nuevo León, como parte del Truck Legends Fest. Para el municipio de Piedras Negras es un orgullo formar parte de este gran evento organizado por el Consejo Binacional de Transportistas, que permitió a las familias disfrutar y conocer más sobre la historia y evolución de los tractocamiones. Con este tipo de actividades celebramos la importancia del autotransporte, una actividad fundamental para nuestra región y parte de la identidad y fortaleza de nuestra frontera. Agradecemos también a los empresarios de Allende, Nuevo León, quienes donaron una vaca que permitió ofrecer cerca de 1,000 platillos a los asistentes, además de realizar una donación de 100 millones de pesos para apoyar al nigropetense Mateo en su tratamiento médico. Estamos listos para la segunda edición del 2027. El 14 de septiembre, Piedras Negras celebró a México con sabor. Inauguramos las comidas regionales, donde se presentaron 32 diferentes platillos, cada uno representativo de un estado de nuestra República, además de una gran variedad de antojitos mexicanos. Las actividades se llevaron a cabo del 14 al 17 de septiembre, logrando una asistencia histórica de 46 mil personas y generando una derrama económica de 23.7 millones de pesos con una ocupación hotelera del 93%. Sin duda, el 15 de septiembre, la celebración del Grito de Independencia fue el día de mayor asistencia, convirtiéndose en una gran fiesta. Quiero agradecer a todos los emprendedores por confiar en estos importantes eventos y que con su trabajo, compromiso, orden y disciplina hacen posible que estas celebraciones sean un éxito. Para recordar a toda la gente, los Juegos Mecánicos estarán hasta el 4 de octubre del presente año. Sin más preámbulos, cedo el micrófono a Daladier González. Muchas gracias.
3: Buenos días a todos y todas. Saludo a quienes nos siguen a través de las redes sociales y a través de los diferentes medios de comunicación. Licenciada, secretario. El pasado 30 de agosto se llevó a cabo una edición más de Expo Emprende en la Plaza de Villa de Fuente. Con más de 30 emprendedores, la Expo estuvo rodeada de un ambiente familiar, música y mucha comida. Gracias a todos los y las emprendedoras que participan y confían en nuestros eventos. El Departamento de Fomento Económico acaba de lanzar una convocatoria en la cual invita a los emprendedores, comerciantes y empresarios que gusten formar parte del directorio de servicios de la página Visita Piedras Negras para que se registren en este proyecto. El registro es muy sencillo, totalmente gratuito, y formar parte de este directorio también es totalmente gratuito. Solo necesitas el nombre del negocio, dirección o ubicación, teléfono WhatsApp, página web, redes sociales, giro del negocio, biografía del negocio y propietario. El objetivo de este proyecto es poder ayudar a proyectar los negocios de nuestra ciudad, brindándoles una plataforma en la cual ellos puedan dar a conocer su marca y negocios. Al mismo tiempo, brindamos información importante a los turistas que visiten Piedras Negras y todo lo puedan encontrar en una sola plataforma. Quienes tengan algún bar, restaurante, food truck, paletería, snack, cafetería u otro giro de negocio, pueden acercarse a las oficinas de Fomento Económico de 8 de la mañana a 4 de la tarde para registrar su negocio y que aparezca en la página de visitapiedrasnegras.com. Les recuerdo que este registro es totalmente gratuito y que la publicación en el directorio también será totalmente gratuito para que todos los emprendedores, comerciantes y más puedan participar y publicitarse ahí en la página de visitapiedrasnegras.com. Quiero agradecer a quienes se han acercado a las oficinas de Fomento Económico buscando su crédito PYME, Hago extensa la invitación a quienes estén interesados en un crédito que acudan, para que acudan a las oficinas, llenen su solicitud y hagan crecer su negocio. Con mucho gusto les informo que hoy en día tenemos entregados 123 créditos, de los cuales 42 son de 20 mil, 17 de 30 mil, 38 de 40 mil, 20 de 50 mil y 6 de 70 mil, siendo así más de 4.2 millones de pesos entregados en créditos. Los montos en créditos que hemos manejado en este 2026 son de 20 mil, 30 mil, 40 mil, 50 mil y 70 mil. Principales giros de negocios beneficiados son la venta de comida, abarrotes en general, consultorio de nutrición, bordados, autolavado, transporte escolar, barbería, taller mecánico, panadería. Este próximo 25 de septiembre se llevará a cabo la asesoría para pymes titulada El costo de ser jefa, impartido por la psicóloga y regidora Ivonette Vega. Dicha asesoría se llevará a cabo en las oficinas de Fomento Económico a las 13 horas. Repito, será este próximo viernes 25 de septiembre en las oficinas de Fomento Económico a la 1 de la tarde. Seguimos trabajando en nuestra página web, visitapiedrasnegras.com, la cual ha tenido un crecimiento impresionante. Cada vez son más los negocios, médicos, consultorios, empresas que forman parte de este gran proyecto. Constantemente se está actualizando el contenido para tener siempre la información disponible y a la mano. El próximo 17 y 18 de octubre se llevará a cabo la tercera edición de Expo Tattoo, con más de 40 expositores locales, nacionales e internacionales. La Expo contará con exhibición de graffiti, aerografía y pintura. La Expo se llevará a cabo el 17 y 18 de octubre en las instalaciones del Salón CTM de 10 de la mañana a 10 de la noche. El próximo 18 de octubre se llevará a cabo el aniversario del programa de radio Juancho y el Jarocho en la Plaza de Villa de Fuente. Dicho evento será amenizado por Gerardo Sandoval y su Cuarta Dimensión, El Gran Sabor de Adrián Díaz y Los Tres González. Hacemos extensa la invitación a todas las familias que gusten asistir y pasarse una tarde llena de música. El próximo 25 y 26 de septiembre se llevará a cabo una edición más de Sinvergüenzada, el evento biker que se llevará a cabo en el Paseo del Río, y podrás disfrutar de bandas en vivo, invitados especiales, exposición de motos, comida y mucha diversión. Además, la participación estelar de la Tropa Mayor de Enrique Hernández. El acceso será gratuito. Cedo el micrófono a mi compañero Bernardo Márquez.
4: Muy buenos días a todos los que nos sintonizan por los diferentes medios, secretario, Lincía Cobos, equipo de Fomento Económico y medios de comunicación que nos acompañan. Un mes más, bajo el liderazgo de nuestro alcalde, seguimos consolidando los programas de turismo médico RedMede y VetMede, siempre con el enfoque puesto en la seguridad del paciente y en la estandarización de la calidad de la atención médica en nuestra ciudad. El día de hoy les compartiré los avances del mes en materia de verificaciones, regulaciones municipales, promoción y resultados que se siguen sumando a favor del gremio médico de la ciudad. Al día de hoy, contamos con 212 verificaciones realizadas a consultorios, laboratorios, clínicas y hospitales de la ciudad. De estas, 100 establecimientos, que de hecho ya son 101 hasta la fecha, ya se encuentran acreditados dentro del programa RedMede, con 99 más que se encuentran pendientes de realizar cambios que se señalaron en su visita para poder alcanzar los estándares del programa. Ya estamos arriba de los 100 médicos negropetenses que decidieron en realidad apostar por la calidad y la promoción internacional. Vamos por el siguiente escalón en la estandarización y promoción. Vamos por 50 establecimientos más antes de que se termine este año, sin dejar de lado todos los que todavía no se suman a este programa. Siguiente, por favor. En pantalla pueden visualizar parte del trabajo de campo que se realiza día con día por parte de nuestro equipo de verificación, en donde tenemos acercamiento con cada uno de los médicos para revisar sus posibles áreas de oportunidad que existen en su calidad de su documentación o en su práctica. Quiero recalcar que estas visitas no son de fiscalización, son de acompañamiento, son de autoevaluación, en donde se les orienta y se les brinda las herramientas para que cada establecimiento eleve su nivel de estándares a estándares internacionales, siempre enfocados a la seguridad del paciente. Invito a los establecimientos que aún no se han registrado a que se sumen a este esfuerzo. Y aprovecho también para mencionar que tuvimos una reunión con el director de expansión de un grupo hospitalario que se encuentra en Monterrey, pero que tiene sedes en todo México y en Latinoamérica, para mostrarle qué es lo que estamos haciendo en Piedras Negras y que en un futuro tengan en mira una inversión posible en el sector salud en Piedras Negras. Les comparto que también ya empezamos el scouting de sedes para el Congreso de Turismo Médico, que se va a llevar a cabo el 20 y 21 de mayo del 2027 en Piedras Negras. Realizamos recorridos por diferentes salones y hoteles de la ciudad para evaluar la capacidad, los servicios y la logística que se requieren para un evento de esta magnitud. Este congreso será parteaguas para posicionar a nuestra ciudad como un referente de turismo médico, atrayendo especialistas, proveedores, directores y dueños del sector hospitalario y pacientes de ambos lados de la frontera. En su momento, les estaremos compartiendo más detalles de este congreso. En cuanto a regulaciones municipales, seguimos avanzando. Pasamos de 0 establecimientos regulados del sector salud en las administraciones pasadas a 40 establecimientos médicos que ya lograron su regularización básica en permisos municipales, que esto estamos hablando de uso de suelo, plan de prevención de accidentes y licencia de funcionamiento municipal. En pantalla pueden ver ejemplos reales de los trámites que están llevando a cabo a través de Ventanilla Universal. Por parte de Fomento Económico, seguimos a la orden de todos los médicos que quieran regularizarse, apoyándolos en la tramitología y en la agilidad de sus trámites. En cuanto a la línea médica de cruce ágil, el día de hoy contamos con 1,632 pacientes que han utilizado este beneficio para regresar a Estados Unidos de manera rápida y segura después de atenderse con alguno de nuestros médicos certificados, generando ingresos al municipio aproximados por 336 mil pesos. Muchas gracias al Departamento de Seguridad Pública por ser el frente en el campo al momento de validar estos pases médicos de todos los pacientes que ya gozan de este beneficio. Este número es un indicador real de que los pacientes internacionales ya están eligiendo Piedras Negras como su destino de salud y sigue creciendo mes con mes. Algo que nos da mucho gusto es ver cómo los propios acreditados siguen promocionando el programa con sus pacientes. En pantalla pueden ver publicaciones de clínicas, consultorios, laboratorios y médicos veterinarios que promueven el pase médico y la línea médica en sus redes sociales, presumiendo con orgullo su acreditación. Esto es exactamente lo que buscamos, que el distintivo RedMed se convierta en un sello de calidad y confianza para el paciente internacional, respaldado por este gobierno municipal, y que cada integrante del programa sea también un promotor de turismo médico de la ciudad. Continuamos con la promoción masiva hacia el sur y centro de Texas. En pantalla pueden ver los creativos publicitarios de la campaña, con mensajes en inglés dirigidos directamente al paciente tejano, que estamos a solo 140 millas de San Antonio, que pueden encontrar ahorros hasta el 60% en servicios médicos y que a través de este código QR que ven en pantalla tiene acceso al catálogo de médicos certificados de Piedras Negras. Todo esto con una imagen profesional que proyecta la calidad y accesibilidad de la atención médica de nuestra región. Aquí pueden ver también cómo se visualiza la publicidad que estamos llevando a cabo por medio de Google Ads, que es uno de los medios de comunicación por los cuales estamos promocionando de manera masiva este catálogo, con las campañas Cruce Ágil, Línea Médica y Salud Segura y Accesible. Cada uno de estos anuncios dirige a los pacientes al catálogo de turismo médico en la página visitapiedrasnegras.com, en donde pueden encontrar al especialista de su interés y ponerse en contacto directo con él. Aquí tenemos algunos resultados de la promoción digital en Facebook. En este periodo hemos alcanzado 414 mil visualizaciones de esta publicidad de nuestros médicos, con un crecimiento del 51.8% en las interacciones de este mismo contenido. En Instagram logramos 8.900 visualizaciones y por medio de Google Ads obtuvimos 23.900 impresiones con 1.200 clics que los llevan directo a visitapiedrasnegras.com, con un CTR de arriba del 5%, que en temas de mercadotecnia es muy, muy atractivo los anuncios, que ese es el resultado de esta medición, y 37 conversiones, que esto se traduce en leads, o sea, pacientes o prospectos de pacientes que están esperando venir a atenderse con uno de nuestros médicos. En esta nueva historia, se sigue invirtiendo en que los médicos de la región tengan cada vez más pacientes en su sala de esperas, que esto mismo representa una derrama económica limpia para la ciudad. Este mes, les comparto también que tuvimos resultados en nuestra página web, visitapiedrasnegras.com. Tuvimos 1,900 usuarios activos y más de 9,100 eventos registrados en la sección de turismo médico, que dentro de la página al momento es la más visitada. Lo más interesante es de dónde nos visitan. Houston con 471 usuarios, Austin con 230, San Antonio con 133. Esto nos confirma que la promoción está llegando exactamente al mercado tejano que buscamos y que los pacientes están explorando activamente nuestros médicos certificados. Lo más importante de toda esta promoción es que realmente se conviertan en más prospectos, más pacientes, más citas y más procedimientos para el gremio médico de la ciudad. Aquí les muestro ejemplos reales que nos contactan diariamente por las diferentes plataformas pidiendo información sobre los médicos de Piedras Negras, así como los registros que estamos generando para el foro de este jueves de parte del clúster de turismo médico de Piedras Negras. A cada uno de esos prospectos los dirigimos con los especialistas de su interés de manera transparente y nos ponemos a sus órdenes para cualquier apoyo que necesiten para concretar sus citas. Este jueves 24 de septiembre a las 7:30 de la tarde, el clúster de turismo médico de Piedras Negras llevará a cabo en el Hotel Hyatt Place el foro informativo Estándares que cruzan fronteras, experiencia del paciente internacional, impartido por el doctor Guillermo Álvarez de End Hospital, junto con el módulo 2 del workshop dental sobre el diagnóstico y manejo de articulaciones temporomandibular por parte del doctor Alejo Villarreal. Abro la invitación a todos los médicos de Piedras Negras y de la región de los cinco manantiales que quieran asistir. Es un evento que refuerza la educación continua y las prácticas de excelencia de nuestro gremio médico. Agradezco también a los directivos del clúster por seguir liderando estos eventos. La próxima semana, del 1 al 3 de octubre, nuestro alcalde, Carlos Jacobo Rodríguez González, participará como ponente en el Congreso Internacional de Turismo Médico y Salud Global, CITURMED, que se llevará a cabo en Doctors Hospital La Una, en la ciudad de Monterrey, con la conferencia Piedras Negras, nuevo destino en turismo de salud. Nuestro alcalde compartirá el escenario con ponentes nacionales e internacionales del sector salud, presentando los logros que esta administración ha realizado, como el programa RedMede, la línea médica, la promoción binacional que está haciendo y el programa BEDMEDE. Es un orgullo que Piedras Negras sea presentada a nivel nacional e internacional como un referente en turismo médico. Por último, dejo la invitación abierta a cualquier médico, clínica, laboratorio, médico, veterinario, hospital que quiera formar parte de cualquiera de los dos programas que tenemos en turismo médico por parte de esta administración. Pueden registrarse escaneando el código QR que ven en pantalla o comunicándose al 878-157-1540. Muchas gracias por todo.
0: Continuamos con el reporte del Sistema Municipal de Aguas y Saneamiento.
5: Buenos días, continuamos con actividades de desasolves. Estuvimos trabajando el día de ayer en diferentes colonias como Real del Norte, como pueden ver en estos colonias que estuvimos atendiendo ayer, grasas, toallitas húmedas y ropa es lo que hemos encontrado en el interior y obviamente es lo que genera la obstrucción y desbordamiento en esos sectores, en colonia Nísperos, de igual manera material textil y toallitas húmedas es lo que se encuentra en el interior y material de bolsas de plástico, algunas compactaciones y bacheo en colonia Doña Irma, calle Séptima, en Durango, en Colonia Esfuerzo Nacional, estuvimos trabajando ahí con labores de compactación, preparación y para posteriormente trabajar el bacheo. Estuvimos también en Colonia Lázaro Cárdenas, en la calle Obreros, algunas instalaciones, como lo pueden ver ahí, en la colonia Francisco Villa, calle Revolución, tomas domiciliarias de descarga o de agua nuevas. Estuvimos realizando también labores de mantenimiento preventivo. En los cárcamos del Río Bravo trabajamos actividades manuales dentro de los cárcamos, en las bocatomas y también con la excavadora de brazo largo, ¿no? Para tratar de garantizar que todo ese sedimento que tiene muchos años, pues obviamente tenga su camino natural hacia el ingreso del agua a los cárcamos y que la limpieza que estamos haciendo de momento, pues agilice el envío de agua a las plantas potabilizadoras para la próxima semana estar iniciando con labores de mantenimiento preventivo dentro de las plantas potabilizadoras. Es todo.
0: Continuamos con imagen urbana y ecología.
6: ¿Qué tal? Buenos días a todos. A continuación presentamos los avances realizados por Ecología el día de ayer. Estuvimos trabajando en Avenida Román Cepeda, lo que fue corte de laterales y recolección de residuos. También estuvimos trabajando en Boulevard Lotinaja, lo que fue la parte de liberación de banquetas, camellón central y liberación de cordones. También estuvimos trabajando en la calle Avenida Reforma, en la Colonia Centro, lo que fue liberación de banquetas y recolección de residuos generados por nosotros mismos a la hora de realizar los cortes. En la calle Oliver, en la Colonia Roma, una petición que nos hicieron llegar para liberación de banquetas y cordones y recolección de residuos también generados por nosotros mismos. Estuvimos trabajando en una petición que nos hicieron llegar en la calle Morelos de un árbol de corte y recolección de los residuos que generamos ahí a la hora de realizar el corte. Estuvimos trabajando en la Plaza Real del Norte dando mantenimiento a los cordones y camiones central. Seguimos trabajando en el desasolve y limpieza del arroyo El Tornillo. lo cual pues ahí tiene muchos residuos generados ahí por los vecinos. Seguimos trabajando en el arroyo de las haciendas, Hacienda La Escondida, lo que fue liberación y corte de maleza. Empezamos a trabajar en la Laguna de los Patos, lo que es corte y recolección de residuos ahí en la parte de los laterales. Estuvimos apoyando al Centro Comunitario de la Colonia Infonavit, también lo que nos hicieron una petición de corte y recolección de residuos. Estuvimos trabajando en el Jardín de Niños Humberto Gómez Martínez, una petición que nos hicieron llegar también de corte y recolección de unas ramas que ya se habían generado por parte de comisión, que hizo ahí un corte de ramas. Estuvimos trabajando en la guardería, ahí por la avenida Juan Pablo II, nos hicieron llegar una petición de corte de maleza alrededor de la guardería y también los estuvimos apoyando. Estuvimos también apoyando en la Jardín María Morelos, lo que es corte y recolección de ramas, y ya por último nuestras rutas de papeleo hicieron presencia en todas las avenidas principales de la ciudad en la recolección de residuos. El día de hoy estaremos trabajando en el puente Vía de Fuente, en la calle Iturbide, en lo que es corte de maleza. Seguimos trabajando en Fausto Septa Martínez, seguimos trabajando en Román Cepeda, seguimos trabajando en la Laguna de los Patos, en la Corona de las Haciendas, estamos trabajando en el arroyo aquí por la parte de Bimbo. En Boulevard Tinaja seguimos trabajando en Arroyo del Tornillo y estamos trabajando el día de hoy en Plaza de la Colonia Nueva Americana. Por parte de Ecología, esto.
0: Bien, continuamos. Buenos días.

0: Sí, ¿qué tal, Lalo? ¿Vamos bien? El día de hoy vamos a continuar. Tuvimos que mover una estación de bombeo porque vamos acercándonos a los últimos dos tubos. Y ahí en donde vamos a colocar esos dos tubos se va a hacer una alcantarilla para conectar con la tubería que sí tiene buena, donde más bien ya no hay un caído, digamos que está en buena condición. Para empatar las dos no se van a conectar como si fueran dos popotes que unen, sino se ponen a 40 centímetros uno de otro y se hace una alcantarilla y se levanta y al final se hace un pozo de visita en la parte superior. El día de ayer tuvimos un gran caudal de agua, obviamente mientras hacíamos el movimiento de las bombas, pues todo el flujo de la ciudad que está en vivo, pues ese no cesa, ¿no? Entonces no pudimos realizar ninguna actividad, simplemente trabajamos en el movimiento de las bombas hacia la calle Sexta, que es por donde está un templo, por ese punto instalamos la estación de bombeo y el día de hoy vamos a continuar ya con el trabajo de los últimos dos tubos, ¿no? Lo importante es que, bueno, seguimos privilegiando de alguna manera y que no está limitado a que pueda suceder el tema de que el agua se nos regrese por algún punto y nos pueda generar problemas en la ruta fiscal, pero estamos al pendiente de que eso no suceda, ¿no? Mientras las labores estén, la probabilidad está. Obviamente es menor ya porque estamos a nada de concluir, pero bueno, ya como te comento, son dos tubos alrededor de 12 metros lo que está pendiente y ya estamos iniciando las labores de compactación 50 metros o 40 metros hacia atrás, que es donde ya se pudo instalar la tubería completa, ¿no? Hablábamos de fecha del 29, es probable que sí lleguemos ahí sin ningún problema, pero bueno. Son dos tubos y hasta que no se concluya vamos a estar al pendiente de monitorear esa actividad.
1: Está el Panteón Municipal. Vaya, hace un mes y medio se hizo una reparación ahí, pero todavía queda un montículo de tierra grandísimo. Ya no hay banqueta, o sea, no hay por dónde pasar. Entonces, ¿dónde se cierra cada reporte? Porque pareciera que pues nada más van, tapan, reparan y ahí nos vemos. O sea, ya después no se le da continuidad a eso. ¿Qué dicen los procedimientos para el cierre de estos reportes?
0: Sí, propiamente me repites la calle donde.
1: Boulevard República, a
0: Ajá.
1: la altura de los Yonques, en la esquina del Panteón Municipal. Ya no
0: Okay.
1: hay banqueta porque está toda la tierra que se generó ahí a raíz de una reparación.
0: Okay, ahí bueno, ahí estamos trabajando. Bueno, propiamente ese es un tema que viene desde los trabajos preventivos que ya estamos haciendo para la calle Abraham González y la reparación que está un poco más hacia adelante o más hacia el final del panteón. Sí, y la excava, ¿cómo funciona el esquema? Tú haces un reporte, vamos a hablar propiamente de una fuga, porque eso es cuando se queda un montículo de tierra, es por eso. Hay una fuga en la calle y el reporte no se cierra hasta que no se recoge el escombro, ¿no? La compactación, el bacheo, es una actividad que ya privilegia el paso de la gente, entonces en ese punto es donde ya realizamos el cierre. Pero son diferentes cuadrillas, hay una cuadrilla que apertura. Concluye y pasa la indicación a la cuadrilla de compactación y posteriormente a la de bacheo. Son tres, ¿no?, las que trabajan ahí y la de instalaciones, dependiendo de la necesidad del ciudadano del reporte. Propiamente esa que me indicas debe o debió haber quedado concluida. Si no está, lo evaluamos el porqué. Sí, hay muchas situaciones en la ciudad que de momento pues vamos atendiendo y se van privilegiando. Por ejemplo, aperturamos en la calle Cuauhtémoc Cárdenas para reparar la fuga de agua potable en la colonia Altamira, que ya quedó el día de antier. Y durante ese lapso salió un problema en la calle Libertad y Galeana. Son alrededor de 300 metros lineales que vamos a tener que abrir. Ya se abrieron la mitad el día de ayer y hoy se va a concluir la siguiente, porque ahí va a trabajar el programa del tren de pavimentación. Entonces, Sí, se deja de manera aislada o preventiva esa actividad y tenemos que atender un problema grande, ¿verdad? Pero los dos tienen que quedar concluidos en su proceso. Entonces nos damos a la tarea de evaluar ese punto y solucionarlo a la brevedad.
1: Gracias. Secretario, ¿cuál es el estatus de la carpeta de investigación? Mientras que entiendo que hay cierta secrecía en el caso, pero ¿cuál es la situación que guarda en el caso del Contralor Municipal esta denuncia que hace algunas semanas se le interpuso en la Fiscalía del Estado?
2: Y bueno, como refieres, hay varias carpetas de investigación que involucran al órgano interno de control respecto de la que pues, fue más pública, de manera lamentable pública, porque, pues, mi opinión muy personal, independientemente de que no fungí más que como apoyar a un amigo de la infancia, un buen, muy buen amigo, Adrián Loza, mi opinión muy personal es que, pues, eso debió haberse mantenido con el secreto que debe mantenerse, y no porque se esconda algo, sino porque precisamente los derechos pues, que están en juego son los derechos más importantes, el derecho al buen nombre, el derecho al honor, al que todos ustedes y nosotros tenemos derecho, salvo prueba en contrario, y aún habiendo prueba en contrario, pues, tenemos derecho a la buena reputación, ¿no? Solamente un tribunal puede determinar. Y bueno, independientemente de esto, lo que sí puedo decirles es que pues el compañero Adrián no nos ha referido a algún citatorio, seguramente hay indagatorias que se siguen integrando a esa carpeta, así es el funcionamiento en los órganos de investigación de la Fiscalía del Estado, es decir, ellos siguen integrando actos de investigación, no en todos tienen que acudir las personas investigadas, pero de todos se les tiene que dar vista, seguramente en las próximas semanas que haya un avance, pues la persona involucrada podrá acudir y como siempre la Fiscalía, después de verificar las condiciones, pues entrega copias, que es la manera en la que le hace público lo que deba saber. Entonces, en español, pues no hay, todavía no hay un avance fuera de lo que vimos en ese momento.
1: Gracias.
3: Secretario, muy buenos días.
2: Buenos días.
3: ¿Se han incrementado los incendios estacatales y también en casa habitación en los últimos días?
2: Sí, no es alarmante, sin embargo, tampoco, y en esta materia el alcalde nos ha encargado pues ser muy puntuales, nunca se exagera en materia de seguridad de protección civil y en este tema, pues empieza con esta época del año, empieza la sequedad en los pastizales de la ciudad, en los zacatales, como se le llama, y bueno, algunos incluso, pues producto, incluso ayer reportado a un servidor de ustedes, uno aquí en Colonia Infonavit, en la Colonia Ugarte, una persona de manera imprudente haciendo quema de diversas llantas, basura, y bueno, a la hora en que lo estaba haciendo empezó a ventear de una manera poco común, producto de que acaba de iniciar el otoño y estos cambios de temperatura y estos cambios en las condiciones climáticas pues son los propios de la temporada. Entonces, eso es precisamente lo que desata los incendios en Zacatales y en los campos, en lotes baldíos, el viento sumado pues al fuego, a un punto de ignición. Y bueno, en domicilios, pues desafortunadamente hay algunos por descuido, otros pues por circunstancias, cortocircuitos, dejar llaves de gas abiertas, etcétera, dejar igniciones. Entonces todo tiene el fuego, pues tiene un punto de inicio, eso significa la ignición. Entonces hay diversas causas. ¿Qué hace el departamento? Pues estar siempre pendiente, en alerta. Sabemos ya por experiencia que esta temporada de aquí, más o menos hasta marzo, quizás abril, va a ser así. Invitamos a la ciudadanía entonces pues a que no inicie estas fogatas, se pueden salir de control, pueden alcanzar viviendas, pueden lastimar personas, pueden costar vidas. Entonces es importante que observemos esto por las condiciones que hay.
3: Se hablaba en el último reporte que muchos de estos incendios en Zacatales era provocado. ¿Se tiene un seguimiento a estas investigaciones?
2: Sí, cuando se dice provocado, es complicado determinar por parte de los bomberos, lo voy a decir así, el dolo o la intención de generar ese incendio. Provocado también puede ser pues, un incendio que se salió de control, es decir, el punto de ignición no es accidental, sino que alguien enciende, como esta persona que ayer reportábamos, pues. Nunca es recomendable la quema de basura. Aquí Ecología nos dirá, hay mecanismos para disponer finalmente de esos desechos. Entonces, Imagínese usted, con las condiciones que había ayer, que bueno, los vientos no eran muy fuertes, pero eran los necesarios para que eso se pudiera salir de control. Había un árbol ahí cerca, un árbol seco, entonces las llamaradas, como le decimos, estaban bastante altas y los propios vecinos hacen el reporte. Oye, hay una persona aquí que de manera imprudente en la noche está haciendo una quema de basura, entendemos que se quieren deshacer de esos desechos. Entonces, eso puede ser también una provocación, es decir, no había la intención de generar el daño, pero tampoco hubo el deber de cuidado, que insisto, el deber de cuidado es no encender esas fogatas. Hay un mecanismo para disponer de la basura y que se la lleven, y incluso si tiene necesidad de usted, pues háblenos, ahí está Ecología, y dependiendo de los volúmenes que se necesiten, pues pueden también prestar el servicio, ¿por qué no? Entonces, la quema siempre está descartada y esto puede ser provocado. Hay otros que las personas de manera, y esto es lo que sí se investiga y que por ahí, pues bueno, no generaron daños, pero sí hay una investigación de manera deliberada, es decir, con la intención de generar un problema, pues hacen estos incendios. Hay reportes, incluso en comentarios en Facebook, el día del grito, algunas personas estuvieron haciendo fuego a propósito, es decir, sin ningún propósito más que el de alterar.

0: ciudad donde sí hay un accidente. Entonces, es importante guardar el orden público. Si bien es cierto, pues no hay daños aparentes en propiedades, etcétera, pues se puede provocar un daño ecológico y si se sale de control pudiera costar vidas. Y de demostrarse que hubo la intención, aún y cuando la intención no haya sido de matar o de lesionar, pues puede ser sujeto de consecuencias penales. Entonces, hay personas que se han detenido. En este caso del 15 de septiembre no tengo el dato, mi jefe, si hubo detenidos, pero cuando se han detenido y dependiendo del grado de afectación, se han puesto a disposición incluso de la autoridad ministerial.
1: Por otra parte, si nos puede comentar sobre la participación que han tenido los elementos de seguridad pública en algunas escuelas de la ciudad. Hace algunos días estuvieron en el CONALEP con esta intención de mantener la sana convivencia entre los jóvenes.
0: Así es, mi jefe, si desea hacer uso de la voz y en lo que llega aquí el señor comisario, pues bueno, es parte del proteger y servir, que no nada más es reactivo, sino también preventivo de la policía municipal. Antes se les llamaba policías preventivas, hoy se le llama policía municipal, pero no pierde esa característica, mi jefe.
2: Buenos días. Sí, pues son los operativos que nosotros estamos programando semana con semana. Son operativos de prevención, operativos que van en contra del bullying, que van en contra de la drogadicción y pues el operativo Mochila Sana y Segura. El día de ayer tuvimos este operativo en la primaria Altamirano, ¿sí? El cual salió sin novedad. Digo, nosotros hacemos una agenda semanal y estamos tratando de visitar desde primarias, secundarias y bachilleratos.
1: ¿Y cuáles son los principales problemas que ustedes han detectado en estas universidades o en estas preparatorias?
2: Mire, nosotros vamos nada más y damos pláticas de concientización y no nos enfocamos en un problema que tenga algún plantel educativo. Estos programas son preventivos nada más.
1: ¿Pero sí hay todavía casos de bullying entre los jóvenes?
2: No hemos tenido tal como el reporte, pero tenemos que prevenir. No porque no lo exista, vamos a dejar de hacer esta prevención, porque luego se nos pueden presentar algunos casos.
1: Gracias.
2: A la orden.
1: Por último, ¿continúa o se va a retomar nuevamente este programa de Un libro, un árbol? Va a ser en el próximo mes.
0: Sí, muy bien. Uy, oh, Alexis, un libro, un árbol, programa.
3: Sí, va a ser la tercera edición, va a ser el 19 de octubre en el mismo punto, en la Macroplaza, el 17, perdón, en la Macroplaza, ahí en el punto del reloj. Y pues muy buena aceptación, llevamos más de 6.300 kilogramos de papel que hemos estado recuperando y una gran cantidad de intercambio de libros. De hecho, se hizo una donación de muchos de los libros que llegaron hacia un centro comunitario y algunas bibliotecas para tratar de fomentar el tema de la lectura, reciclar los árboles y a la par estamos perdón, reciclar los libros o cuadernos y a la par estamos entregando árboles a cambio, ¿no? Y también estamos entregando revisados gratuitos. Recordar que una empresa que nos dio la entrega de 1.000 revisados ecológicos, que es Morrison, y estamos realizando a la par esa actividad, ¿no? Entonces, recuperamos parte de los libros o cuadernos que son producto de la tala de los árboles, entregamos árboles a cambio para reforestar y garantizamos el tema de la calidad del aire con la verificación vehicular completamente gratuito. Es gratis el árbol, gratis el revisado, simplemente con que lleves tus cuadernos o libros, y los esperamos nuevamente ahí en el punto de el reloj de 9 a 12 del mediodía en la Macroplaza número 1.
1: Gracias.
4: Buenos días. Para el comisario de la Policía Preventiva Municipal, si bien en esta administración han ido a la baja las quejas contra los elementos por algún abuso de autoridad, en las últimas 2 semanas se han presentado 2 denuncias, una pública, otra ante la Fiscalía General del Estado, por aparentes abusos de autoridad por parte de sus elementos.
2: Así es, tengo conocimiento de una que fue la que hicieron formalmente ante Fiscalía. ¿Qué es lo que hacemos en este caso nosotros? Pasamos todos los datos que nos solicite por medio de la Fiscalía. De igual manera, le damos parte al Contralor Municipal, Contralor de Seguridad Pública. ¿Para qué? Para que levante una queja y sean sancionados los elementos administrativamente. Obviamente, si se les comprueba que

0: hicieron mal actuar en sus labores de seguridad.
1: Tomando en cuenta que este caso en particular data de la Feria del Norte, ¿se tiene un avance en esta investigación que realiza la Contraloría Interna y, de ser así, que ha reflejado la misma?
0: Mira, lo que nos arroja a nosotros en los videos de las cámaras de Solapa, realmente pues los elementos nada más estuvieron conteniendo un conato de riña, hubo una riña y fueron detenidas las personas. Lo que va en el traslado de la feria a seguridad pública, no hay ningún contacto con estos menores, y pues por parte de la Contraloría decidió no tomar ninguna medida disciplinaria en contra de los elementos, ya que el actuar fue de buena manera. Estamos esperando nada más el dictamen que dé por parte de Fiscalía si van a afincar alguna responsabilidad en contra de estos elementos.
1: El otro caso corresponde a una mujer que ayer denunciaba públicamente, no penalmente, aparente acoso de parte de los elementos preventivos, una mujer de la colonia Nueva Imagen.
0: No tengo conocimiento, no he visto el reporte, lo reviso y con todo gusto mañana te paso algún reporte de eso.
1: Gracias.
0: A la orden.
1: Para el responsable de turismo médico, mencionaba que son 101 negocios que ya están acreditados. Comparando estos 100 negocios con las 1,600 cruces que se han dado en la línea médica, estamos hablando de un promedio a lo mejor de 16 por cada uno de los negocios. ¿Corresponde a las expectativas que se habían trazado al momento de presentar el proyecto? ¿Es más? ¿Es menos? ¿Cómo valora esta comparativa?
2: Todo va a ser exponencial en la medida en que se vayan acreditando más médicos. ¿Por qué? Porque nada más ellos tienen la facultad de generar estos pases para los pacientes. Ahorita estamos teniendo entre 8 y 10 pacientes diarios que cruzan por la línea. Generalmente tenemos el flujo más abundante los fines de semana, natural, en turismo médico. Pero sí, mientras más se sumen médicos a esta red, a esta certificación municipal, más pacientes van a poder gozar de esto. Y lo interesante de esta parte es que actualmente ya los pacientes lo están exigiendo. Entonces, cada vez se acercan más médicos que no estaban dentro de nuestra red a tocarnos la puerta, a decirnos, oye, mis pacientes ya me están pidiendo este espacio médico, ¿qué es lo que tengo que tener para poder ser acreditado? Entonces, al final, todo está marchando a conforme lo teníamos planeado y va a ir gradualmente incrementando este flujo por la línea médica hasta el momento en el que haya tráfico en esta misma línea médica, ¿no? Y eso va a depender de que, pues, por ejemplo, estos casi 100 médicos que están haciendo cambios terminan de hacer estos cambios y de esta manera puedan proporcionar pases médicos a sus pacientes y los que vayan, se vayan sumando sobre la marcha.
1: Hay 99 pendientes de acreditación. ¿Qué es lo que les falta para lograrla?
2: Es muy variado. Va desde infraestructura digital, que se trata de hacer página web, de tener las redes sociales pues, con toda la información necesaria para ser localizables, que eso es el objetivo de eso, y sobre todo para poder hacer la promoción que estamos haciendo hacia el sur y centro de Texas, y que en realidad estos pacientes que los lleguen a encontrar pues puedan dar con ellos de la manera más fácil, ¿no? Porque siempre hay que hacer el proceso más fácil al paciente para que pueda ser atendido. Esa es parte de la calidad y de la calidez que se tiene que ofertar de este lado del gremio médico.
1: Estas pues, se pueden calificar a lo mejor como carencias, no deficiencias. Son de mediano y largo plazo, ¿no? Por lo tanto, la cifra no podría disminuirse de inmediato.
2: Más que carencia, yo creo que son áreas de oportunidad. ¿Por qué? Pues porque todos pueden elevar su calidad. Entonces, este programa es parte de eso, ¿no? Estandarizar la calidad que se tiene de parte de todos los prestadores de servicios de salud privados y de esta manera unificarlo como gremio médico de Piedras Negras y ahora sí, con todas las del poder, estar en una promoción constante para que los pacientes reales que necesitan solucionar ciertos padecimientos vean en nosotros su solución.
1: Gracias.
3: Buen día, secretario. Dos temas con usted.
4: Buenos días.
3: ¿Hay fechas clave para que pueda ya emitirse alguna convocatoria para las 120 concesiones de transporte que se estaban sugiriendo en un estudio que elaboró o que solicitó la presidencia municipal en el tema del transporte o el servicio para taxis? ¿Hay alguna fecha tentativa en que ya pudiera publicar esa convocatoria?
4: Pues de momento no. Recordemos que formalmente no ha iniciado el procedimiento de licitación. Este procedimiento inicia con la publicación de esa convocatoria. Hasta este momento no se ha publicado la convocatoria porque falta, está pendiente por definir, el mecanismo de selección, es decir, quién seleccionará a estas personas, que dicho sea de paso, no será definitivo. ¿Por qué no será definitivo? Porque esas personas, es decir, si es la Comisión de Transporte o si es el Comité Técnico Especializado, deberán su propuesta de fallo plantearla al Pleno del Ayuntamiento para que sea votada por mayoría. Entonces, todavía falta mucho, Felipe, todavía no hay una fecha tentativa para definir los tiempos. Hay pláticas, entiendo que los propios pues, choferes interesados han buscado a diversas voces del cabildo para, pues ahora sí que cabildear, plantear también sus posturas. Y bueno, hay una postura que sí está clara y que sí está definida, que es la necesidad de 120 concesiones. Eso se votó de manera unánime. Donde no hay acuerdo aún en los puntos finos, que son precisamente este comité técnico especializado.
3: Hablando de puntos finos y de fechas clave, en el tema de la conformación del Consejo del Sistema Municipal de Agua y Saneamiento de Piedras Negras, ¿hay fechas tentativas en que ya pudiera nuevamente seleccionarse quienes integran este consejo, especialmente por el reglamento del tema de agua y saneamiento que implica que muchas decisiones se tienen que cotejar con este consejo?
4: Es correcto lo que refieres. Y bueno, para ese efecto, el señor presidente municipal, el 25 de abril, me parece, firmó un acuerdo administrativo que a la postre, bajo su más estricta responsabilidad, a la postre dio vista al ayuntamiento del mismo para garantizar la continuidad del servicio. Primero, decirle a la ciudadanía que la mayoría de las decisiones se están tomando acorde al principio de continuidad del servicio público, independientemente de que su órgano gerencial esté hoy inactivo, esté en suspensión, se haya dejado sin efectos, pues el servicio público y el derecho humano al agua no puede, en sus múltiples vertientes, este derecho humano pues no puede suspenderse, interrumpirse, dejarse sin la continuidad que es debida. En ese sentido, está a salvo. Ahora bien, esto no implica pues, que toda lo que resta de la administración deba estar sin consejo. Hay una suspensión, quiero traer a la memoria, que impide al ayuntamiento de esa controversia constitucional sesionar temas relativos a la conformación.
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28: Pocos monumentos representan tanto a México como el Ángel de la Independencia. Está en fotografías, monedas, celebraciones y hasta en las placas de los vehículos de la Ciudad de México. Todos lo reconocen, aunque pocos nos hemos detenido a observarlo. Lo primero que debemos saber es que el ángel no es un ángel. La figura que corona la columna es una victoria alada. En la mano derecha sostiene una corona de laurel, símbolo del triunfo, y en la izquierda una cadena rota que representa el fin del dominio español y la libertad conquistada. La columna de la Independencia fue proyectada por Antonio Rivas Mercado. Porfirio Díaz la inauguró el 16 de septiembre de 1910 en el centenario del inicio de la Independencia. Vale la pena mirarla completa, porque nada está ahí por casualidad. En su base aparecen cuatro figuras que representan la ley, la justicia, la guerra y la paz. También están Hidalgo, Morelos, Guerrero, Bravo y Francisco Javier Mina. Destaca un niño conduciendo un enorme león. Representa al pueblo mexicano, fuerte en la guerra y noble en la paz. Sobre la columna aparecen los nombres de otros próceres. Al frente, una inscripción resume el conjunto: la nación a los héroes de la independencia. Pero la columna no solo conmemora a nuestros héroes. Desde 1925 funciona también como su mausoleo, cuando fueron trasladados sus restos desde la Catedral Metropolitana. En su interior aparece un personaje poco conocido de nuestra historia, Guillén de Lampart, irlandés avecinado en la Nueva España. Concibió en el siglo XVII uno de los primeros proyectos conocidos para separarla de la corona española, más de siglo y medio antes del Grito de Dolores. La Inquisición descubrió sus planes y murió en la hoguera en 1659. Más de un siglo después, seguimos llamándolo simplemente El Ángel. Ahí celebramos campeonatos y expresamos alegrías, inconformidades y causas. El Ángel, que no es un ángel, cuenta nuestra historia de abajo hacia arriba, hasta llegar a esas alas doradas que conmemoran una libertad que nadie nos regaló y que debemos proteger a toda costa. Te saluda tu amigo Enrique Martínez. Que tengas un excelente día.
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2: Bueno, esta también va a tener aranceles.
3: Hola, ¿qué tal? Muy buenos días. Les saludamos con mucho gusto en nombre de mi compañera Gabriela Pérez Ojeda, titular de este espacio informativo de noticias, Alfredo Duarte en la producción y Alejandro Russell en la conducción. Son en este momento las 8 de la mañana con 5 minutos en México, 9 con 5 en Piedras Negras y en el sur de Texas. Tenemos en este momento 19 grados centígrados en esta ciudad capital de Saltillo. Estamos transmitiendo completamente en vivo desde la torre del Hotel Fiesta Mexicana y estamos ya precisamente a 99 días de que termine este año 2026. Estamos ya enlazados en las frecuencias de todo el estado de Coahuila. Usted que nos escucha en esta estación radiofónica a través del 102.5 en frecuencia modulada a través de Coahuila y Radio Saltillo. También estamos en la comarca lagunera a través del 97.5. Estamos en la ciudad de Piedras Negras, ya enlazados en el 106.3, banda de frecuencia modulada. En la ciudad de Monclova, en la región centro, en el 93.1. Por supuesto, también en la región carbonífera, a través del 106.7, en la Sabrosita de Musquis. Estamos también en Zaragoza, en el 97.3. Y en el estado vecino de Nuevo León, a través del 95.3. Bueno, usted que nos sigue también a través de las redes sociales, agradecemos por el favor de su sintonía. Está también nuestro centro de mensajes ya disponible para que usted pues nos mande sus sugerencias, sus inquietudes, puntos de vista, denuncias ciudadanas. Ahí está el teléfono 864-616-0507, repito, 864-616-0507 en el centro de mensajes que ya está abierto en este momento. Bueno, nuestros operadores telefónicos darán seguimiento a sus solicitudes. Vámonos a la información a nivel internacional. Pues ahora sí, oiga, apriétese el cinturón, porque si usted veía caros algunos productos, en especial los productos extranjeros o de importación, bueno, pues ya el presidente de los Estados Unidos anunció cuáles son los productos o marcas que van a aumentar durante este 2026 y el próximo año. Van contra pues todos los productos chinos, es decir, aquellos productos plásticos que usted compra, que ve por ahí en las denominadas negociaciones de exportación china, donde también aumentarán los precios en las tiendas denominadas como Walmart, McKaylon. Estas tiendas, bueno, aumentarán también sus precios para esta temporada 2026, lo que resta del próximo año 2027. Los juguetes, todos los plásticos, el gigante fabricante de juguetes Mattel también aumentará los precios hasta 40 y un 50% en sus productos derivado del precio de los aranceles, que se disparó hasta el 100%. Y bueno, también la gran cadena comercial minorista Best Buy también en electrónicos, apriétese el cinturón,
2: Porque bueno, si usted tenía contemplado comprar, no sé, alguna computadora, cámara, por ahí, bueno, esta también va a tener aranceles en impuestos muy altos, principalmente en marcas como Sony, algunas otras de audífonos, y bueno, estas marcas también irán en aumento. Otras de las marcas que irán en aumento, pues son los minoristas chinos. Si usted, bueno, compraba mucho a través del internet en estas tiendas conocidas como Shein, Temu, Amazon, etcétera, los aranceles, bueno, aumentarán al 100%, ya que esta mercancía en su mayoría, bueno, proviene del continente asiático, provienen de China y, bueno, van a ir en aumento. El costo por producto per cápita, según vaya las negociaciones estadounidenses, podrían alcanzar, como le comento, hasta un 91% en la alza de los precios. Ahora, que si usted tenía contemplado comprar para este próximo año un vehículo, ya sea de la marca Ford o Subaru, llámese cualquier marca, bueno, el arancel aumentará, escuche usted, el 25% en las autopartes, debido a que, bueno, hoy carecemos de componentes y de chips. La mayoría de los carros, como usted lo ve, hoy son electrónicos. La mayoría de los vehículos, pues, son extranjeros, provienen la mayor parte de ellas del continente asiático. Otras marcas que aumentarán serán la del calzado, por ejemplo, la marca Adidas, que también va a tener un gran aumento, ya que esta se fabrica, pues, en los países asiáticos. Entonces, bueno, es la información de carácter internacional. Es preocupante, ya que, bueno, pues, ya veíamos una inflación a nivel global. Hoy la inflación, pues, va a estar aún más pronunciada con todo este aumento, ¿no?, de las marcas. Entonces, bueno, usted en casa tiene la última opinión. Lo que sí le recomendamos, pues, oiga, apriétese el cinturón, porque si este año usted vio caro, pues, algunas mercancías, algunos productos, pues el próximo año viene más fuerte y esto pegará, pues, sin duda al bolsillo tanto de nosotros como los mexicanos, como de los demás países latinoamericanos. Vámonos también hasta allá, hasta la ciudad de Monclova, donde familias están en incertidumbre. Cientos de familias se unen en oración para pedir a la divinidad, pues, que AMSA, que Altos Hornos de México, sea de una vez por todas subastada. Y bueno, Altos Hornos de México, le habíamos dado a conocer durante el trayecto de esta semana que, bueno, pues, sería ya subastada. Sin embargo, entre puje y puje, usted sabe que se la dan al mejor postor, pero bueno, no ha habido algún valiente, alguien que se haya atrevido a comprar la cerera. Esta cerera que quedó en el desfalco, bueno, miles de familias ante esta situación salen en oración, ya que, bueno, solicita, como le comento, a la divinidad que sea ya vendida esta cerera. Las familias de extrabajadores y exobreros se unieron en oración desde sus hogares en distintos puntos de la ciudad de Monclova con el objetivo de que la subasta, que está programada para el próximo 25 de septiembre, se concrete. Precisamente Julián Torres Ábalos, líder del Grupo de Defensa Laboral de los Extrabajadores de la Cerera, señaló que la convocatoria se hizo a través de las redes sociales y tuvo una respuesta muy favorable, pues son cientos de familias que desde hace algunos años, pues, están lamentando esta situación. Algunos han muerto, otros se han suicidado y otros, pues, han emigrado a otras partes, incluso otras naciones, en busca de algún empleo bien remunerado. Sabemos que actualmente la cerera presenta deudas multimillonarias, incluso englobadas a nivel global en dólares. Y bueno, la cerera continúa entre puja y puja. No se ha animado ninguna persona. Hay postores, sin embargo, bueno, estos postores, pues, como usted le comento, quieren una rebaja en el precio de la venta de Altos Hornos de México. Asimismo, el líder de los industriales señaló que hoy miércoles viajará a la capital del país, a la Ciudad de México, para estar presente en la subasta. Así mismo también lo acompañarán colectivos integrantes de ex obreros de la Cerera. El líder de los industriales acereros señaló: vamos a la Ciudad de México con la esperanza de que la empresa se venda y que una vez sea vendida y se pague a los trabajadores. Las familias actualmente, bueno, solicitan que la cerera sea vendida a buen precio. Esto pues como le comento a usted, para que las familias puedan salir adelante. Entonces, es lo que acontece. Vamos a estar muy, muy al pendiente de lo que pasa con Altos Hornos de México. Le comento que también Coahuila, bueno, se sigue consolidando en una alianza estratégica con Texas. El gobernador Manolo Jiménez Salinas estuvo de gira precisamente, pues, en la Unión Americana, en el estado vecino de Texas. Se reunió ahí, pues, precisamente para hacer estrategias y consolidar alianzas con el estado de Coahuila. Sabemos que el gobernador Manolo Jiménez Salinas tiene muy buena relación con el gobernador de Texas, y bueno, además allá se han consolidado alianzas estratégicas para traer nuevas inversiones en cualquier rubro, llámese económico, llámese el rubro empresarial. Y bueno, ahí vemos al gobernador Manolo Jiménez Salinas, que está, como le comento usted, también respaldado por el gobierno estadounidense. Y bueno, actualmente Coahuila se posiciona como uno de los estados más prósperos para la inversión, tanto pública como privada. Y dentro de este preámbulo, el gobernador de Texas, bueno, señaló que Coahuila es un estado seguro. Y ya lo anunciábamos usted, Coahuila es uno de los estados más seguros para la inversión. El gobernador viajó hasta la capital del estado de Texas, que es Austin, Texas, donde se reunió con Adriana Cruz, directora ejecutiva de Desarrollo Económico y Turismo de Texas. Esto con la finalidad de seguir reforzando lazos de colaboración entre ambas entidades. Y bueno, una agenda muy productiva de trabajo tuvo el mandatario. Tuvo una excelente reunión con Adriana Cruz, la secretaria de Economía y Turismo. Entablaron conversaciones y bueno, destacó el mandatario, que fue acompañado por Blas Flores González, jefe del Gabinete y de Proyectos Estratégicos, Luis Olivares Martínez, secretario de Economía, y Sofía Delgadillo Díaz, directora de la Oficina de Promoción Económica y Turística por el estado de Coahuila. El mandatario también abordó, bueno, se vieron temas desde el punto de vista turístico y económico. Entonces, bueno, ahí vemos al gobernador Manolo Jiménez Salinas con el gobernador Greg Abbott, gobernador del estado de Texas. Entonces, bueno, vienen cosas buenas también para nuestro estado. Vamos también a esta ciudad capital, Saltillo, donde fíjese que el secretario de Inclusión y Desarrollo Social, Enrique Martínez y Morales, bueno, está trabajando esto con proyectos inclusivos. Le comentábamos que, bueno, se instalarán rampas en las instituciones educativas en Coahuila y puntos de acceso principales para las personas con algún tipo de discapacidad. Veamos.

0: Las escuelas en Coahuila muestran disposición para realizar las adecuaciones necesarias que permitan la inclusión de niñas, niños y adolescentes con discapacidad, principalmente cuando requieren modificaciones en la infraestructura para poder desplazarse dentro de los planteles, señaló Enrique Martínez y Morales, secretario de Inclusión y Desarrollo Social. El funcionario explicó que cuando un menor con discapacidad motriz ingresa a una escuela y el plantel no cuenta con rampas u otras adecuaciones, se busca atender la necesidad de manera inmediata para garantizar su acceso y su permanencia.
1: La verdad es que las escuelas son muy empáticas en ese sentido, y cuando llega una persona, cuando llega una infancia con alguna discapacidad motriz, se requiere silla de ruedas, pues si no tienen las rampas o si no tienen las adecuaciones físicas, las hacen inmediatamente. Lo mismo cualquier otra discapacidad. Entonces, digamos que se actúa con rapidez, es lo que yo he percibido cuando se requiere una atención especializada para algún menor que ingresa en la escuela. Recordemos que las y los niños con discapacidad van principalmente a los CAM, a los centros de atención múltiple, pero lo ideal es que puedan integrarse a una escuela regular. Los CAM, por supuesto, pues cuentan con todas las facilidades físicas en el personal para atender a niñas y niños con discapacidad. Esa es su función, esa es su esencia, su espíritu. Pero el ideal es que estos niños estén de paso por el CAM temporalmente para que puedan integrarse a una escuela regular. Y es en esta integración donde, bueno, se revisan que existan las condiciones físicas para que él o la menor puedan acudir con regularidad a esa escuela.
2: Bueno, pues muy bien por parte de la Secretaría de Inclusión y Desarrollo. La verdad que sí vemos que, bueno, en las instituciones educativas a veces se carece pues de rampas, de accesos para personas tanto con discapacidad de movilidad o discapacidad visual. Es importante este tipo de acciones, ya que, bueno, pues en nuestro país vemos a las personas con discapacidad que a veces batallan para movilizarse, y bueno, con estas acciones sin duda ellos tendrán mejores condiciones. También en este mismo sentido, el secretario de Inclusión y Desarrollo Social, Enrique Martínez y Morales, pues invitó a la tercera edición de la pelea de robots, evento que se llevará este sábado aquí en la ciudad de Saltillo, esto en el Parque La Madriguera.
0: Este sábado, 26 de septiembre, se llevará a cabo la tercera edición de la pelea de robots, un evento que busca acercar a niñas, niños, adolescentes y jóvenes a la ciencia, tecnología, ingeniería, arte y matemáticas, informó Enrique Martínez y Morales, secretario de Inclusión y Desarrollo Social de Coahuila. El funcionario señaló que el encuentro se realizará a partir de las 4 de la tarde en La Madriguera, donde además de peleas de robots, habrá exhibiciones de skate, exposiciones de arte, música en vivo y otras actividades con acceso gratuito para las familias.
1: La invitación este sábado a las 4 de la tarde aquí en La Madriguera se llevará a cabo esta tercera edición de peleas de robot, pelea de robots. Tenemos la pelea estelar entre D2 y T800, que todavía no sabemos su configuración, todavía no hay una foto de este robot, pero sabemos que lo diseñó CBT-235, correcto. Entonces, bueno, va a ser ahí ya una pelea interesante. Habrá otras exhibiciones también de robots, habrá exhibiciones de skate, exposición de arte, etc. Y estos son los proyectos que nos gustan mucho como gobierno del Estado, porque conjugan una serie de atributos positivos, desde el tema educacional. Este nuevo ecosistema educativo basado en la estrategia STEM, STEAM en inglés, cuando se estudian por separado, pues tienen, a veces no hay una aplicación adecuada, ¿no? Pero cuando los juntas en un mismo ecosistema, como lo que pretenden esos proyectos, pues obtienen resultados impresionantes. El año pasado yo llevé a mis hijos a pelea de robots, y uno salieron felices, salieron muy entusiasmados y muy animados a seguir investigando y a hacer sus propios robots, y a partir de ahí les entró un gusanito y una iniciativa que de otra forma, si no hubieran ido a la pelea de robots, no la tuvieran el día de hoy. Entonces es bien importante que acudan familias, que vengan juventudes, adolescencias, infancias a participar. Es completamente gratuito. Que el atractivo es importante. Una pelea de robots pues no deja de ser llamativa y muchos la quieren ver, pero ya estando aquí se van a entusiasmar y van a querer participar y aprender en cómo hacer un robot.
2: Bueno, más información, en información de aquí de la ciudad de Saltillo, fíjese que el alcalde Javier Díaz González impulsa la seguridad vial. Y bueno, se delimitan pasos en peatones, esto en el sector Victoria. Es un programa llamado Aquí Andamos, donde se mejora la movilidad en el centro histórico de esta ciudad de Saltillo. Donde bueno, el alcalde Javier Díaz González mantiene acciones para mejorar las condiciones en movilidad de vialidades en la ciudad de Saltillo, principalmente en puntos del centro histórico, como es la calle de Guadalupe Victoria, y esto con el apoyo del gobernador Manolo Jiménez Salinas. El ayuntamiento lleva a cabo estas labores en el cruce de las calles Morelos, Mariano Jiménez, Acuña, Jicotencat, así como Álvaro Obregón y Guillermo Purcel. El alcalde destacó que estas acciones permiten hacer más seguros los cruces entre los peatones y mejorar la capital de Coahuila. De la ciudad de Saltillo nos vamos también pues hasta lo que es allá a la ciudad de Torreón, donde bueno, pues inauguró por parte del alcalde Miguel Ángel Riquelme la jornada de formación en culturas de paz y medición escolar inclusiva. Veamos.
3: Esta mañana, el alcalde Miguel Ángel Riquelme y la presidenta honoraria del DIF, la señora Liliana Salinas, inauguraron en Torreón la jornada de formación de cultura de paz y mediación escolar inclusiva. Una iniciativa que tiene como objetivo sembrar entre los niños, niñas y adolescentes valores fundamentales para fomentar mejores ciudadanos y mejores comunidades. En entrevista, la señora Liliana, presidenta honoraria, resaltó la importancia de estos foros de construcción de paz que tienen el propósito de fortalecer las capacidades de docentes, directivos, estudiantes y familias, con el fin de prevenir la violencia y promover una convivencia basada en el respeto mutuo, señalando que cada niña y niño merece crecer en un entorno sano.
4: Nuestros futuros docentes puedan aprender todas estas técnicas y tengamos pues docentes más preparados frente a un salón de clase, que no solo atiendan las necesidades de aprendizaje de sus alumnos, de sus alumnas, sino también todo su proceso socioemocional. Y en el sector educativo convive libre sin drogas, para alejar a nuestros niños, a nuestras niñas, a nuestros jóvenes de que crucen esa línea y que comiencen con algún consumo. Entonces todas estas estrategias se vienen a fortalecer. Realmente es una herramienta adicional, pero que no solo les ayuda para su vida profesional, laboral, sino que les sirve también para su vida personal y comunitaria. Porque ¿qué es la cultura de paz? Es aprender estrategias de cómo me puedo comunicar de una mejor manera, comunicarme de una manera asertiva, donde me comunique sin violencia, sin agresión, sino respetando a la otra persona y poniéndome, y que haya empatía en esa comunicación. Y también, por el otro lado, voy a escuchar con mayor empatía, con mayor respeto y tratando de entender las necesidades del otro. Entonces creo que esto hace un binomio que al final de cuentas resulta en una mejor convivencia. No podemos eliminar los conflictos, pero podemos ayudar a que se resuelvan de una mejor manera.
2: Bueno, de la ciudad de Torreón nos vamos hasta la región carbonífera en Sabinas, donde el alcalde Chano Díaz pues gestiona recursos federales para atender la problemática del desabasto de agua potable e invertir en una planta tratadora y colectora en Sabinas. El alcalde se reunió con Manuel Bocanegra, representante de la Conagua, esto allá en el ayuntamiento de Sabinas, para presentar el plan hídrico municipal y acceder al programa de fondos federales, una problemática que bueno busca ser resuelta por parte del gobierno federal y estatal. Asimismo, se busca la gestión de recursos federales y consolidar obras claves de infraestructura hidráulica para el municipio. Esto lo dio a conocer el edil, donde estuvo acompañado además por el gerente del sistema de aguas intermunicipales de la región carbonífera, Carlos Gerardo García Vega, y el director de obras públicas, el arquitecto Martín Gutiérrez Beltrán. Durante esta sesión, las autoridades municipales, estatales y federales, pues bueno, llevaron a cabo la presentación de proyectos prioritarios para atender a esta situación. Pues bueno, vamos a estar muy al pendiente. Vámonos a la pausa cuando son las 8:26 aquí en México, 9:26 en la frontera. Regresamos con más noticias.
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1: Estamos de regreso, 8:29 en México. Continuamos con más información. Vámonos a la información de carácter policíaco. En esta ciudad de Saltillo van 300 detenidos, sí, 300 personas detenidas por ingerir alcohol en la vía pública. Y bueno, la Comisaría de Seguridad y Protección Ciudadana informó que durante este fin de semana fueron detenidas 28 personas por consumir alcohol en la vía pública, lo cual se llega ya a las 297 detenciones desde que inició este operativo. Eso lo dio a conocer el comisionado Miguel Ángel Garza Félix, quien dio a conocer la instrucción del alcalde Javier Díaz González, que es generar espacios cada vez más seguros y atender a la población. Y este operativo, bueno, sin duda ha rendido frutos. Y ahí vemos en las gráficas, ¿no?, cómo estas personas, pues, son detenidas por estar ahí, bueno, bebiendo bebidas embriagantes sobre la vía pública. De la ciudad de Saltillo nos vamos hasta Musquis, donde, bueno, la Fiscalía General de Justicia del Estado en Coahuila sigue brindando seguimiento al caso de la menor fallecida en el accidente ocurrido este fin de semana, esto en Musquis.
2: Del Fiscal General del Estado, el licenciado Federico Fernández Montañez, se dieron instrucciones precisas a fin de dar seguimiento puntual y exhaustivo a cualquier línea de investigación o carpeta de investigación en la que se viera involucrada menores y sobre todo aquellas en las que lamentablemente se diera una pérdida humana, como es el caso. En esta ocasión se acudió un reporte de emergencia que se generó aproximadamente a las 3:30 de la mañana, en el cual se señalaba por parte de los tres órdenes de gobierno que acudieron de manera inmediata de una persona del sexo femenino, menor de edad, sin vida, producto de un accidente automovilístico en la colonia Nogalar de aquí del municipio de Musquis. Es derivado de esto que justo llegan los tres órdenes de gobierno, la policía municipal a cargo del comandante Ponce, la agencia de investigación criminal, en conjunto con el ejército, a brindar esta primera atención, que más allá de ser temas de seguridad, también se abordan temas de salud y dignidad humana, y por lo tanto participa de manera coordinada la Cruz Roja, que en este caso es quien le da justamente el auxilio inmediato al señor Jesús N. y José N. En este sentido, lamentablemente, producto del impacto y justo derivado de estas lesiones, fallece la menor de edad, cuyas siglas se reservan justo por su calidad y derechos específicos que ostenta, y se realiza el aseguramiento en un primer momento de la persona que iba conduciendo el vehículo de la marca Nissan color dorado por su probable participación en estos hechos delictivos. Por lo que hace al sujeto que iba conduciendo la moto, identificado como Jesús N., se le da en un primer momento la atención médica inmediata en el Hospital General a fin de primero resguardar su salud y su dignidad humana y posteriormente proceder al tema de las investigaciones indagatorias. En ese sentido, se realizaron diversos dictámenes periciales, como lo es tránsito terrestre, como lo son declaraciones testimoniales, entre otros, y que llevan a la conclusión, además de la necropsia de ley, que pues el producto de la muerte o la causa de la muerte es justamente este traumatismo craneoencefálico secundario a, pues, el impacto que se genera derivado de este accidente automotriz. Lo cierto es que la persona que iba conduciendo la motocicleta ostenta algún grado de parentesco o amistad con la femenina en paz descanse, y la familia, específicamente su padre y su abuelita, deciden de manera libre y voluntaria otorgar un perdón a esta persona por los hechos que llevaron, pues, a esta lamentable consecuencia y resultado. La persona que en un primer momento había sido detenida fue puesta en libertad, en el entendido que se dilucidaron estos hechos, se esclarecieron y se procede a la inmediata libertad bajo, pues, esta estructura de investigación objetiva, imparcial y exhaustiva que se realizó por parte de la representación social.
1: Bueno, esto en Musquis. Vamos hasta la comarca lagunera, donde familiares de joven desaparecido, bueno, expresaron su inquietud, su angustia en la búsqueda de este joven, Brian Alberto Altamira Limones, de 26 años de edad. Bueno, es quien se encuentra desaparecido. Bueno, ya los familiares expresaron su vaya inconformidad, ya que, bueno, pues este joven salió de su casa y no lo encuentran. Escuchemos.
3: Este martes, familiares de Brian Alberto Altamira Limones, de 26 años, realizaron una manifestación para pedir que se le dé seguimiento y continuidad a su búsqueda luego de que desapareciera el pasado 16 de septiembre. Su madre, la señora Paulina Limones, señaló que la última vez que vio a su hijo fue ese día a las 4 de la tarde, cuando le mencionó que iba a vender una motocicleta y no regresó. Y desde ese entonces no ha tenido ninguna noticia de él. El resto de sus familiares señalaron que acudieron a manifestarse para pedir que las autoridades no detengan la búsqueda y se mantenga informada a la familia sobre todos los avances de la investigación.
4: Bueno, soy Paulina Limones Vargas, estoy buscando a Brian Alberto Altamira Limones, es mi hijo. Salió de mi casa, su casa, a vender su moto y de ahí ya no ha regresado.
5: ¿Cuándo salió?
4: El miércoles 16 de septiembre.
5: ¿No han tenido comunicación con nadie? No, nadie. ¿Él no se ha comunicado?
4: Él no se ha comunicado.
5: ¿No contesta el teléfono?
4: No contesta el teléfono, ni llamadas ni mensajes. No me han dado ninguna noticia, me marcan. Y señora, ¿qué noticias tiene? Yo no tengo ninguna noticia, yo no soy investigadora, yo no sé por dónde buscar. Yo ya hice lo que tenía que hacer ante las autoridades. Las autoridades son las que me deben de dar respuestas, no yo. No, me dijeron que como él era mayor de edad, que ellos no podían hacer nada de eso. Yo fui a Telcel a pedir sus últimos movimientos en su celular y me dijeron que solamente fiscalía. Fiscalía me dice que por ser mayor de edad, que no se fue obligado, no se fue violentamente, que pues no pueden hacer eso.
5: ¿Qué edad tiene Brian?
4: 26 años.
5: ¿Tiene hijos?
4: Tiene dos hijos.
5: ¿De qué edad?
4: 9 y 7.
5: ¿Algo que le gustaría decirle a la gente que pueda tener información sobre su paradero?
4: Pues nomás que cualquier información que tengan, pues me la hagan saber o se comuniquen a las autoridades.
1: Bueno, ahí escucha usted esa información. Vamos a estar al pendiente qué es lo que acontece. Vámonos también hasta Piedras Negras, donde fíjese de que un sujeto pues agrede una unidad de bomberos. Esto en el Hospital Salvador Chavarría, en la ciudad de Piedras Negras.
6: La persona tenía por los daños.
7: Sí, bueno, se pone a disposición a una persona del sexo masculino, esto en el área de la agencia del Ministerio Público de Detenidos, en donde, bueno, esta persona es señalada por hechos constitutivos del delito de daños cometidos a un vehículo, una unidad en este caso de bomberos, en hechos ocurridos en la colonia Centenario, en esta ciudad de Piedras Negras, Coahuila. En relación a ello, pues es el Ministerio Público de esta área que resolverá la situación jurídica dentro del término constitucional de las 48 horas siguientes, en donde, bueno, hay que recabar pruebas periciales en relación a este evento, principalmente lo que es la inspección o criminalística del área dañada de la unidad, así como la evaluación de los daños ocurridos. Bueno, esto sin perjuicio de que también se cuente ya en su momento con la querella correspondiente de los representantes o representante legal de esta unidad, de esta dependencia, y que allegue o que nos pueda hacer allegar algún presupuesto sobre los daños ocasionados.
1: Bueno, más información en la ciudad de Piedras Negras. La Fiscalía General de Justicia investiga el reporte de agresión física cometido contra una mujer. Escuchemos.
6: Una golpeada por otra mujer.
7: Así es, se hace un reporte, una toma de conocimiento por parte de los agentes de investigación criminal. Esto derivado del ingreso de una persona del sexo femenino en la clínica 79 del Instituto Mexicano del Seguro Social en esta ciudad, en donde, bueno, en esta toma de conocimiento los agentes policiales se entrevistan con la persona lesionada, quien refiere que estos hechos suscitaron día sábado, el sábado pasado, en lo que es la colonia El Cap, en esta ciudad, en donde refiere e identifica a su agresora o a otra persona del sexo femenino. Por parte de lo que es la Agencia de Investigación Criminal, ya se dio la instrucción al médico legista también, en este caso por parte del Ministerio Público, para la certificación médica de la víctima. En un primera instancia, pues se reporta estable, no presenta al menos lesiones de gravedad. Sin embargo, sí hay que esperar la certificación por parte del médico legista.
1: Bueno, pues es la información. También nos vamos hasta allá en la ciudad de Nueva Rosita, donde fíjese de que un hombre ingresó sin vida al Instituto Mexicano del Seguro Social. De acuerdo con la información recabada, es que familiares de este hombre de aproximadamente 36 años fue ingresado al Instituto Mexicano del Seguro Social, eso en la ciudad de Nueva Rosita. Pero bueno, desafortunadamente este hombre cuando ingresó ya no tenía signos vitales. Al llegar al nosocomio, bueno, elementos de la Fiscalía General de Justicia realizaron ya las diligencias correspondientes. El hombre fue trasladado a una funeraria local para hacer la necropsia de ley correspondiente. Aunque bueno, se cree que fue por causa de muerte natural, sin embargo, bueno, ya se investigan estos hechos. Como Roberto N. fue identificado este hombre. En información también de Rosita, bueno, la ciudadanía solicita que se transparente y que se aplique los recursos públicos que fueron anunciados por parte del municipio de Ríos en Rosita, donde bueno, tendrán una asignación de 40 millones de pesos. Sí, así como usted lo escucha, 40 millones de pesos es algo que se invertirá esto allá en el municipio de Rosita. Sin embargo, bueno, la ciudadanía solicita que estos 40 millones de pesos pues sean invertidos en obras, en infraestructura, imagen urbana, y sean atendidos los reportes que se han presentado por parte de la ciudadanía ante el Departamento de Atención Ciudadana. Entonces, bueno, vamos a estar al pendiente sobre esta inversión de los 40 millones de pesos en el municipio de Rosita. Vamos también a la información de carácter nacional. Le comentamos en nuestros titulares que el presidente estadounidense Donald Trump acusó ante el Pleno de las Naciones Unidas que México es el epicentro del narcotráfico y exige que tome medidas más drásticas. Esto durante el discurso en la 81 Asamblea General de las Naciones Unidas, el presidente estadounidense señaló que México es el principal, el culpable, ya que tiene a los mayores cárteles de Latinoamérica. Señaló que la presidenta Claudia Sheinbaum debe de recuperar el control del territorio. Eso lo anunció durante el discurso de la Asamblea General de las Naciones Unidas en Nueva York. Dijo que lo que está pasando en México es inaceptable, ya que Estados Unidos comparte una frontera con un territorio que, según informó, que es controlado por los enemigos de la humanidad. Y bueno, pues es la información que acontece en el plano nacional. Vamos también con la información del clima. Ya está listo nuestro compañero Roberto García. Roberto, adelante con la información en el pronóstico del tiempo.
8: ¿Qué tal, Alejandro? Excelente mañana de este miércoles 23 de septiembre para darte a conocer el clima en las distintas regiones del estado de Coahuila. Actualmente en la región de los Cinco Manantiales, 27 grados la temperatura. Alcanzarán una máxima en los 36, una mínima en los 25, sin posibilidades de lluvia para mañana. Máxima en los 35, mínima en los 25 y hay un 60% de posibilidades de lluvia. Para la franja fronteriza en Piedras Negras, 30 grados la temperatura actualmente. Alcanzará una máxima en los 37, una mínima en los 26. Para mañana, máxima en los 36, mínima en los 26 grados con un 60% de posibilidades de lluvia. En la región carbonífera en Musquis, 27 grados actualmente la temperatura. Hay un 60% de posibilidades de lluvia el día de hoy. Esta se puede presentar durante la tarde. La temperatura máxima en los 34, la mínima en los 23. Para mañana, máxima en los 35, mínima en los 23, con un 80% de posibilidades de lluvia. En la región centro, en Monclova, 27 grados actualmente la temperatura. Alcanzará una máxima en los 34, una mínima en los 23. Hay un 70% de posibilidades de lluvia para mañana. Máxima en los 34, mínima en los 23 y un 60% de posibilidades de lluvia. En la comarca lagunera, Torreón, Gómez, Palacio y Lerdo, actualmente una temperatura en los 25 grados, alcanzarán una máxima en los 34, una mínima en los 21, hay un 90% de posibilidades de lluvia. Para mañana, máxima en los 34, mínima en los 21 grados. En la región sureste, Saltillo, Ramos, Arizpe y Arteaga, 21 grados actualmente la temperatura, alcanzará una máxima en los 28, una mínima en los 15, hay un 50% de posibilidades de lluvia. Para mañana, la máxima en los 28, la mínima en los 15, sin posibilidades de precipitación. Este es el clima en las distintas regiones del estado de Coahuila, con algunas posibilidades de lluvia en las distintas regiones. Que tengas una excelente mañana, Alejandro, desde la región de los Cinco Manantiales, tu amigo y servidor Roberto Carlos García para Coahuila Hoy.
1: Muchas gracias, Roberto, por tu información. Vámonos también desde otro punto de esta ciudad, Saltillo, con nuestro compañero Ricardo.

0: 5 años, identificada como Mayra Martínez, murió cuando sus familiares la trasladaban a la Cruz Roja luego de que se desvaneciera en su domicilio. De acuerdo con sus familiares, padecía problemas de tiroides y pesaba cerca de 200 kilos, situación que habría complicado su traslado. La mujer era llevada en un automóvil cuando habría dejado de presentar signos vitales. Familiares señalaron que pudo sufrir un infarto, pero esta versión no ha sido confirmada. La Fiscalía General del Estado tomó conocimiento del caso y el cuerpo fue trasladado al CEMEFO para determinar oficialmente la causa del fallecimiento. En otra información, agentes de la Policía Federal Ministerial de la Fiscalía General de la República, con apoyo de la Guardia Nacional, detuvieron a un operador que transportaba más de 820 kilos de marihuana sobre la carretera Saltillo-Zacatecas, a la altura del ejido Las Colonias. El detenido fue identificado como Edgar Fabián N., de 34 años y originario de Jalisco. Los agentes le marcaron el alto a un camión tipo Rabón, con la leyenda Renta Cargo y placas de Aguascalientes. Con apoyo de un binomio canino, localizaron cientos de cajas de cartón que contenían bolsas de plástico con la droga. De acuerdo con las primeras investigaciones, el camión había salido de Jalisco y tenía como destino Monterrey, Nuevo León. El operador, la unidad y el cargamento quedaron a disposición del Ministerio Público Federal. En otra información, le comento que un hombre es golpeado tras arrojar piedras a vehículos en Saltillo. Diego N., de 35 años, terminó en el suelo tras ser golpeado por un automovilista luego de que presuntamente arrojara piedras contra varios vehículos en el periférico Luis Echeverría, a la altura de Hacienda San Rafael. Paramédicos de la Cruz Roja acudieron para atenderlo y recomendaron su traslado a un hospital por las lesiones que presentaba, pero Diego se negó a recibir atención médica. El automovilista involucrado ya se había retirado del lugar cuando llegaron las autoridades. Policías municipales tomaron conocimiento del caso y apercibieron a Diego para que evitara este tipo de conductas, debido a que presuntamente ya contaba con reportes por situaciones similares en la zona poniente de Saltillo. En el pronóstico del tiempo para hoy se espera posibilidad de lluvia débil y cielo parcialmente nublado por la tarde. La temperatura máxima estará registrando los 27 grados centígrados. El viento será moderado del noreste con rachas de hasta 43 kilómetros por hora. Hasta aquí la información de la región sureste a través de Coahuila Hoy. Siga en sintonía porque aún hay más información.
1: Gracias, Ricardo. Vámonos también a la comarca lagunera con nuestra compañera Laura Pulido, que también, bueno, está lista ya con toda la información que aconteció en la ciudad de Torreón. Laura, buenos días.
2: ¿Qué tal, Alejandro? Un gusto en saludarte desde la ciudad de Torreón, Coahuila. Yo soy Laura Pulido, corresponsal aquí en la región Laguna, y me enlazo con ustedes para presentarles la información más relevante de qué es lo que está ocurriendo hasta este momento. Y bueno, iniciando con la información, te platico que a través de redes sociales una denuncia acerca de un menor de 12 años que fue acuchillado por dos presuntos ladrones. Te doy un poco más de contexto. Esto fue el pasado fin de semana cuando, pues bueno, mencionan que este niño iba acompañado de un compañerito de la escuela, iban por la calle, cuando pues se acerca a una motocicleta con dos sujetos que se bajan y presuntamente les piden con amenazas pues que les den la bicicleta que traían, las pertenencias como celulares y las playeras también que portaban en ese momento, por lo cual los niños se asustaron y salieron corriendo. Sin embargo, subieron a la motocicleta, los detuvieron más adelante y pues a este niño, por haberse resistido, pues le encajaron este cuchillo en la parte del abdomen, causándole una herida. El niño fue trasladado de inmediato a, bueno, evidentemente se dieron a la fuga, se llevaron la bicicleta y el niño fue trasladado posteriormente pues a un centro, a un seguro social, y pues hasta el momento se encuentra estable, lo dieron de alta. Afortunadamente esta herida no perforó ninguno de sus órganos y el niño se encuentra con estado de salud estable. Sin embargo, estas dos personas no han sido detenidas. En otra información, pues bueno, también platicarte que los casos de rickettsiosis van a la alza en la región Laguna. Así lo informa el director de la jurisdicción sanitaria, el doctor Salvador Chavarría, quien menciona que pues van a intensificar algunas de estas campañas de vacunación, de fumigación y pues para también la capacitación de todo el personal y de todos los médicos, tanto médicos de hospitales particulares, privados, públicos, como también estos pues centros de salud o módulos más pequeños de

0: atención particular, en donde justamente pues hace falta reforzar la capacitación para que desde el primer instante puedan detectar y canalizar a las instituciones correspondientes para evitar pues algún fallecimiento y que vaya a la alza la tasa de mortalidad. Y ya por último, en otra información, también platicarte pues que de parte de los familiares del caso del joven Brian desaparecido, pues bueno, a través de redes sociales se siguen manifestando por pues no obtener información. Sin embargo, pues por parte de Fiscalía, el director de comunicación social, Pedro, pues ya salió a informar acerca que sí está bien, que incluso él es el que no quiere saber nada de su familia, pero que él se encuentra estable. Sin embargo, la familia pues sigue todavía a través de redes sociales pidiendo que compartan información porque no saben nada de él. Y bueno, Fiscalía al respecto mencionó que para este próximo jueves pues lanzará a ellos las evidencias para mostrarles que está bien. Así que bueno, vamos a esperar para ver qué comunicado o qué prueba saca Fiscalía y le daremos seguimiento a este caso. Esta es la información más relevante hasta este momento. Si sucede algo más, te lo actualizo. Yo soy Laura Pulido, deseando que tengan un excelente día y nos escuchamos el día de mañana.
1: Gracias, compañera Laura, por la información. Vámonos también ya con nuestro compañero Miguel Magaña desde la Franja Fronteriza con la información. Miguel, buenos días.
2: ¿Qué tal, Alejandro? Muy buenos días. Te saludo desde el municipio de Piedras Negras, acá en la región norte del estado, para darte a conocer la información más relevante que acontece hasta este momento. Alejandro, déjame comentarte que el día de hoy todavía tenemos temperaturas demasiado calurosas aquí en Piedras Negras. Será a partir del fin de semana cuando se empiece a presentar una baja en la temperatura. Las máximas ya serán de 30 grados. El día de hoy vamos a tener una temperatura mayor a los 40 grados. Así que hay que estar prevenidos. Sin duda alguna ya se va a empezar a notar un cambio en el clima, el cual pues para todos ya nos urge que este cambio de temperatura se lleve a cabo. En muchas ocasiones muchas personas argumentan que les gusta más el frío, pero pues hay que aprovechar las estaciones del clima como vengan. Esto siempre trae beneficios, así que como tú lo comentabas ayer, ya cambió la estación del clima, así que hay que estar muy al pendiente de las condiciones climatológicas. En otra información, déjame comentarte, Alejandro, que se analiza en una revisión por parte de la Secretaría de Salud de la Jurisdicción Sanitaria en las escuelas para ver casos de varicela, casos de bocapié, entre otras, para que estos casos no se puedan pues presentar en más escuelas y con ello tener una prevención considerada. De todas maneras, las escuelas tienen un protocolo de seguridad al momento de que se detecta a un joven o a un niño con este tipo de enfermedades. En otra información, la ruta fiscal continúa presentando un gran avance en la construcción, y es que sin duda alguna los avances van muy rápido. Ya se puede notar a la altura del Caballito, como se le conoce aquí en Piedras Negras, que pues se tiene un avance muy importante en cuanto a los trabajos. Se espera que para el próximo mes de diciembre ya los avances lleguen hasta la Plaza de la Cultura de Piedras Negras. Puentes internacionales vacíos, tiempo de cruce de 15 minutos, el dólar a la compra 16 pesos con 40 centavos y a la venta en 17 pesos con 50 centavos. Te saludo, Alejandro, que tengas un excelente día.
1: Gracias, Miguel, por la información. Estaremos al pendiente con todo lo que acontece. Vámonos también a Palacio Nacional, donde la presidenta Claudia Sheinbaum, bueno, está hablando sobre contratos y obras que se licitaron a Grupo Salinas. Y bueno, un compañero periodista le pregunta que por qué licitan a Grupo Salinas, siendo la controversia mediática que existe entre el gobierno federal y el Grupo Salinas. Escuchemos.
3: Aquí se ha hablado recurrentemente de esta operación de desinformación de este medio de la derecha diario de desinformación, y cómo ha sido invitado a trabajar en México por el empresario Ricardo Salinas. Y bueno, nosotros publicamos en nuestro portal hace unas semanas cómo hay algunos municipios o entidades gubernamentales que siguen dando contratos al grupo de, empresarial de Grupo Salinas, y es el caso del Ayuntamiento de Puebla, donde el año pasado se firmaron 3 contratos con dos empresas de este grupo empresarial por cerca de 26 millones de pesos con Total Play y con la televisora TV Azteca, justo pues en plena ofensiva mediática contra el gobierno federal. ¿Habrá alguna orientación de parte del gobierno federal para las entidades públicas en cuanto a los contratos con este grupo empresarial en específico, presidente?
4: Bueno, los estados y los municipios son autónomos. Es una decisión. Nosotros damos lineamientos para el gobierno federal y los organismos descentralizados del gobierno o las empresas públicas, Pemex, CFE, el IMSS, el ISSSTE. Pero los municipios y los estados, pues, es cuestión de ellos, ¿no?
1: Bueno, pues es lo que acontece desde Palacio Nacional. Vamos a estar al pendiente sobre este cuestionamiento. Vámonos también con nuestro compañero Francisco desde Los Cinco Manantiales. Francisco, buenos días, te escuchamos.
5: ¿Qué tal, Alejandro? Muy buenos días, te saludo con mucho gusto desde acá, desde la región de Los Cinco Manantiales. Alejandro, déjame platicarte de lo que ocurre en esta región, y es precisamente en el municipio de Allende, Coahuila, donde el alcalde Ricardo Treviño Guevara sigue apoyando en el tema de la educación. La educación se demuestra también estando cerca de nuestras escuelas y atendiendo lo que necesitan nuestros estudiantes, fueron las palabras del alcalde de Allende, Ricardo Treviño, como parte de la entrega de 1,200 paquetes de útiles escolares que han estado llevando a las escuelas de Allende. Se siguen visitando escuelas, en esta ocasión la Escuela Ignacio Allende y la Escuela Fundadores, donde se entregaron estos apoyos que representan un respaldo para las familias en este regreso a clases. Te comento que en la Escuela Fundadores, además de los útiles, se entregó material para fortalecer las clases de inglés, porque se quiere que los estudiantes cuenten con mejores herramientas para su aprendizaje. El alcalde estuvo acompañado de su esposa, la maestra María del Refugio Saldívar, presidenta honoraria del DIF municipal, así como del regidor Jorge Carlos Orona Escobedo y la directora del Departamento de Educación, Leonor Beltrán Martínez. Entre ellos, bueno, pues estuvieron haciendo estas visitas a las escuelas, continuando con los apoyos educativos, y que seguramente así habrán de seguir durante todo el ciclo escolar. Alejandro, déjame platicarte de un accidente que se registró por la tarde de ayer en el callejón a Las Tinajas. Te comento que esta volcadura se registró a la altura del rancho El Papalote en el callejón a Las Tinajas, dejando como saldo a 3 personas lesionadas. Te comento que el conductor fue identificado como José, de 21 años de edad, con domicilio en el municipio de Allende, Coahuila. José manejaba un camión GMC blanco modelo 98 con placas del estado de Coahuila, perteneciente a una empresa distribuidora de hielo originaria del municipio de Nava. Con este hombre viajaban otras 2 personas, Mario N. de 55 años y Ángel N. de 18. Estos 2 con domicilio también en el municipio de Nava. De acuerdo al reporte, el vehículo transitaba por la cinta asfáltica de poniente a oriente, y al llegar a la altura del rancho El Papalote, el conductor no se percató de la curva, lo que lo hizo salirse del camino. Al intentar retomar la carretera, bueno, pues el camión terminó recostándose. Este fue el accidente, los 3 fueron atendidos en el lugar sin lesiones mayores. Afortunadamente, elementos de seguridad pública municipal del mando coordinado llegaron de inmediato para dar atenciones y apoyar en esta situación de riesgo. Alejandro, es la información que tenemos para ustedes, deseando que tengan un excelente día.
1: Gracias, Francisco, por tu información. Vámonos de este otro lado del estudio con la información deportiva con nuestro compañero Israel.
6: Hola, ¿qué tal, Alejandro? ¿Cómo estás? Gusto en saludarte. Y bueno, vamos con la MLB. Y es que en la recta final de la temporada regular del béisbol de las grandes ligas, los equipos clasificados ajustan sus alineaciones para la ronda de comodines. Preocupa el estado de salud de figuras clave como Aaron Judge con los Yankees de Nueva York, cuya presencia en la postemporada está en duda debido a molestias físicas. En el fútbol internacional, tensión en el Real Madrid y bajas por la fecha FIFA. El Real Madrid atraviesa un momento complicado tras confirmarse la baja de Federico Valverde por un esguince de tobillo. Además, las recientes tensiones públicas entre la directiva merengue, la liga y el arbitraje continúan encendiendo el debate mediático en Europa. En la Liga MX y la selección mexicana, ajustes de calendario y debate por el ascenso. Esto en el balompié mexicano. La Liga MX reprogramó encuentros de su torneo para no empalmarse con la actividad de la selección mexicana, la cual prepara sus siguientes compromisos internacionales. Paralelamente, el debate por la restitución del ascenso y descenso llegó hasta el Senado, como les hemos estado mencionando, algo que todavía no se define. Es todo en deportes, que tengan un excelente día. Adelante, Alex.
1: Gracias, Israel, por tu información deportiva. Nosotros ya nos vamos, 9 de la mañana en México, 10 de la mañana en Piedras Negras, sur de Texas. 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Nosotros regresamos cuando las manecillas del reloj indiquen que son las 19 horas. Agradecemos el favor de su atención. Hasta la próxima.
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1: ¡Épale! ¡Qué húbole! ¿Cómo están? Muy buenos días. Tengan todos ustedes en esta mañana. ¡Ay, qué bonita mañana! Es de miércoles, ya mitad de semana. No se les hace, no les pareció que septiembre se fue como gorda en tobogán, o sea, se rapidito. Mire, ya estamos a 23 de septiembre. Qué rápido, ¿verdad? A mí sí, se me hizo súper rápido. Oigan, ¿qué onda? Vamos a echarle un ojo al pronóstico del tiempo, ¿no? Sí. Vamos para allá. La temperatura en estos momentos, 27 grados. ¡Wow! ¡Qué rico! 27 grados, hoy mayormente nublado. La temperatura que esperamos para hoy es como una máxima de 35 grados, mínima de 24. Pues, a pesar de que esté nublado, según no hay probabilidades de lluvia, ahorita checo el radar. Para mañana jueves, 34 máxima, 24 mínima. Para el viernes, 34 máxima, 24 mínima. Para el sábado, igual en la máxima, pero la mínima de 25. Para el domingo, ahí sí aparecen las probabilidades de lluvia. En un 40% para el domingo, para el lunes igual. Y para el martes aumentan a un 55%. Se quedan así con ese porcentaje hasta el miércoles. Así es que bueno, pues ahí está. Estaba viendo anoche una de señor Carballido, una actualización del clima que estaba haciendo, que decía que era el frente frío, que entraba, ay, ¿cuándo dijo? El viernes en la noche, es según, ¿no? Es el frente frío, el primer frente frío. Pues fíjense que para el miércoles la máxima temperatura es de 28 grados, pues es que así van a ir disminuyendo las temperaturas, ¿no? Tampoco es como que, ah, mañana ya 3 bajo cero, ah, pues no ha llegado a tanto la madre naturaleza, no, todavía no, quién sabe al rato si nos sorprenda. A ver, vamos a ver el radar lo tengo a 12 horas y pues no, nada más, como siempre, que nos rodean las lluvias. Acá llegan hasta San Antonio, lo más cerca es San Antonio, ahí andan las lluvias en el Encino allá en Estados Unidos. Y así, pero no para acá, no. Hasta ahorita no se ve nada. Vamos a ver qué onda más al rato. Les hago otra actualización del clima. Mientras tanto, pues les doy la bienvenida a mi turno. Soy Claudia La Roja Rodríguez y de aquí le damos hasta que sea la 1 de la tarde. Hay muy buena música. Si quieres escuchar algo en especial, con toda la confianza del mundo, me puedes mandar un WhatsApp. El teléfono para mandar el WhatsApp aquí derechito a cabina es el 878-7348-81. Ahí está, para que usted se comunique, me mande sus saludos y con todo gusto aquí le voy a estar enviando sus saludos, su felicitación también, porque no. Y con esto continuamos. La banda Tierra Sagrada presenta la cumbia del despapalle. Ahí se las dejo a través de Coahuila y Radio. Les saludamos, buen día. Son las 10:12.

0: Son las 10:18. 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

Lo que tenga que ser, pues sí, ¿no? Que sea. Ya cuando pase nos preocupamos. Pues total, las 10 con 23 minutos, buenos días, continuamos, más música. Gracias por estar en sintonía del 106.3 FM. 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

0: y la estamos pasando chido. Voy a la pausita, regreso en un momento, no me le vaya a cambiar. Ya vuelvo.
1: Son las 10 con 28 minutos. 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

0: Son las 10 con 35 minutos.
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4: Ahí están en sintonía, saludos para Pacho, ¿qué Pacho? Para Esteban y para Chago, ándale, ahí están en sintonía, muchísimas gracias, allá en Eagle Pass, ahí en el taller, saludos, buen día.

0: Son las 10:41.
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hotel. Ay, madre santa. Faltan 15 minutos para que sean las 11. A las 11 nos vamos con el lenguaje de las estrellas, así es que no le vayas a cambiar. Saludos a Jenny Gold Pass para Chago, Esteban y Pacho. Ahí están en sintonía y están trabaje y trabaje, ¿eh? Ni crean que nomás están diokis. No, no, no, no. Esa no se la saben, nada más se saben la de puro trabajar. Ahí les saludamos, ¿eh? Gracias, qué bueno que siguen en sintonía. Les voy a presentar una canción que está muy padre, que se llama Sé Sincera Corazones con la banda MS y El Mimoso.

0: cadera de Alejandra Guzmán. Oye, ¿será cierto eso de que entre más viejo más nos hacemos raros? Se está quedando loquito, ¿verdad? No, hombre, pone ahí que ya se va a Inglaterra, que no sé qué. Y la gente, sí, que se largue. Y los de Inglaterra, ¿y este quién es? Allá sí me quieren, dice Alex Intec. Ok. Oye, sí se está quedando bien loquito este camarada. Bueno, ¿qué le hacemos? Dice, ay, que Yuri también tuvo su momento, Alex Intec, que también se puso a dar un discurso ahí de que estas, las chicas, saben que esa serie no la he visto, por eso no les puedo hablar mucho al respecto, la que me acabo de aventar, ay, no, es la de Monstruo, la historia de, a ver, les digo, yo tengo muy mala memoria y con la edad va empeorando el asunto, así es que espérenme tantito. Se llama Monster, la historia de... Espérenme, déjenme entro aquí a mi perfil y que me salga, porque creo que todavía no la acabo de ver.
1: El apetito que hay para leer sobre.
0: La historia de... Ay, no, ¿qué hice? Ay, no, ¿a qué le piqué? Ay, no la llego, auditorio. ¿Qué onda conmigo? ¿Qué está pasando? Es que no recuerdo el nombre de la chica. Espérenme. Aguántenme el corte, aguántenme el corte. Oigan, antes quiero mandar un saludo para allá a la gente del taller de Garo. Ahí están en sintonía. Muchísimas gracias. Como todos los días, dice Garo, aquí todos los días estamos escuchando. Muchas gracias. Saludos para don Héctor, para Aarón, para Toño, para Adrián y para Garo. Ahí están. Trabaje y trabaje. Gracias. Aquí está, ya lo estoy viendo. No creen que me acordé, lo estoy viendo. Monstruo, Monstruo. La historia de Lizzie Borden. Está buena, es una serie, es una miniserie. Está padre, aviéntensela. Les va a gustar. Bueno, vámonos con más música. ¿O qué onda? Ah, sí, tengo que ir a una pausa. Órale, pues voy a la pausa, vuelvo enseguida, no le cambies.
2: Son las 10 con 51 minutos. 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
3: Estas son las notas más relevantes de la ciudad de Piedras Negras. CIMAS presenta avances del plan de rescate y resultados del mes de agosto. Durante la conferencia matutina, encabezada por el alcalde Jacobo Rodríguez, el Sistema Municipal de Aguas y Saneamiento CIMAS presentó su informe correspondiente a agosto del 2026 con los principales resultados del plan de rescate en las áreas comercial, operativa y administrativa. El ingeniero Alexis González Beltrán, coordinador operativo, y la licenciada Perla García, coordinadora del área administrativa, dieron a conocer las acciones realizadas. Durante agosto se brindaron 1.401 atenciones directas a usuarios por temas relacionados con fuga, drenaje, falta de agua, baja presión, alto consumo y otros servicios. A través del call center se recibieron 1.778 reportes, de los cuales 1.587 fueron atendidos, alcanzando una eficiencia del 89%. Entre las principales solicitudes se encontraban fuga de agua, drenaje, baja presión, falta de agua y agua sucia. En el área comercial se realizaron 556 convenios, 155 nuevos contratos, 551 acciones de micromedición. También se efectuaron 1.163 inspecciones que derivaron en 35 multas, 30 por conexiones ilegales y 5 por el desperdicio de agua. Con estas acciones, el Sistema Municipal de Aguas y Saneamiento de Piedras Negras reafirma su compromiso con la sociedad y da resultados. Desde que se empezó con este plan de rescate, CIMA ha presentado buenos números a comparaciones de gestiones anteriores. Tiendas del Bienestar conquistan a las familias de Piedras Negras y suman más de 1.000 beneficiados. Las Tiendas del Bienestar continúan ganando aceptación entre las familias de Piedras Negras y a pocas semanas de iniciar operaciones, el programa ya cuenta con más de 1.000 personas afiliadas. Han obtenido su tarjeta para acceder a los beneficios impulsados por el gobierno municipal. La directora de Programas Sociales, licenciada Paola Campillo, informó que la respuesta de la ciudadanía ha sido positiva, principalmente por el apoyo que representa para la economía de las familias el poder adquirir productos de la canasta básica a precios accesibles. Explicó que actualmente se encuentran ubicadas 3 tiendas del bienestar en la colonia Presidentes, año 2000 y Central, y que será esta próxima semana cuando se inaugure una cuarta. Casa de la Cultura invita a las personas a acceder a los beneficios. La Casa de la Cultura de Piedras Negras continúa fortaleciendo su presencia en actividades culturales y eventos municipales, por lo cual invita a la población a poder ser parte de estas actividades y formar parte de la Casa de la Cultura. En un horario de 9 de la mañana a 7:30 de la tarde, pueden ser atendidos en Avenida Adolfo López Mateos,

0: donde se le da información de los más de 15 cursos con lo que cuenta este recinto cultural. Estas fueron las notas más relevantes de la ciudad de Piedras Negras. Te invitamos a seguir las plataformas digitales de Coahuila Hoy, informó Miguel Magaña.
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ándele, 3 minutos para que sea las 11 y así estoy despidiendo esta hora de mi turno. A continuación, el lenguaje de las estrellas, no le cambies.

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3: Bienvenidos, ya estamos en El Lenguaje de las Estrellas. Saludos para Garo, ahí va saliendo el Garo, tremendísimo. Para Don Héctor, para Ron, para Toño, para Adrián y para Garo, allá están en el taller... el Mundo Nuevo, ahí les saludamos. ¿Ya se echaron el lonche o qué onda? ¿O qué? Yo creo que eso del lonche es una tradición que no debe de pasar. Una tradición que es como que el lonchecito, qué rico, ¿verdad? Taquitos. Porque hay muchos señores que dicen, ay, nada, tacos, todos los días tacos. Que quieren su, no sé, su un guisadito y los frijoles, o sea, el platillo así... bien elaborado, en la mañana andar haciendo eso, tampoco no la frieguen, señores. Ahí anda uno, con los huercos, echándoles, dándoles de almorzar, bañándolos, echándoles el lonche, y luego todavía haciéndoles su guisadito. Porque tiene que ser hecho en la mañana, ni modo que en la noche y luego recalentado, ay no, guácala. Yo no lo haría, yo lo haría en la mañana. Pero pues unos taquitos se agradecen. Qué rico. Si yo fuera hombre, yo sí, échame unos taquitos. Pero variaditos, dan unos de hoy de chorizo con... Ay, no, chorizo no, porque me hace mal. Yo creo que de hombre también me haría mal el chorizo. Creo que me haría más peor. Unos de... El lunes de tocino con huevo, no sé. Y luego el martes, tengo hambre. De nopalitos guisados. Ay, qué rico. Y como hay gente que ayer estaba platicando con una chica y me estaba diciendo, ay, tengo muchas ganas de nopalitos, pero como aquí a nadie le gusta, no los he hecho. Y luego me le quedo viendo y le digo, yo también compro y los hago, pues nomás para mí también, porque en la casa tampoco no les gustan. Pero sí me aviento mis nopalitos con huevo. Y se me hizo agua la boca. O nopalitos así con chile, tomate y cebolla. Y luego con cilantro. Y luego le pones un puré de tomate. ¡Ah, no! ¡Mamma mía! ¡Qué delicia! Ay, yo sería feliz con taquitos todos los días. Pero y luego los hombres dicen, ¡ah, pues es que pura harina! ¡Ah, pero las cervezas del fin de semana ahí no dicen nada, ¿verdad, canijos? Nomás, ¡ay, no! Es mucha harina todos los días. ¡Mira, mira, mira! Mira, pues estos. Oigan, bueno, ya, vámonos a la musiquita. Voy a presentarles esto que se llama... ¡Ay, no! Esta canción está bien bonita. Es de las canciones que digo yo que son como para gente que está sufriendo por amor, pero que uno las escucha y las canta y las llora también y dice uno, ¡ay, a mí no me duele nada! Pero, ¡ay, qué le hace! Les voy a seguir el rollo. Está bien padre. Se llama la siguiente, Cristian Nodal y Kenny García.

¡Ándale! Ya se habían tardado con esa foto, Chago. Es que ahí ya les había platicado que en el taller de donde trabaja Chago, es un taller mecánico, dijimos, ¿verdad? Allá en Eagle Pass. Y al parecer al que le toca cocinar siempre es a Chago y siempre me manda foto de lo que anda cocinando. Porque, o sea, ahí cocina para la gente que está jalando. Un guisadito de que parece carne de puerco. Ay, ay, la experta, la experta. Mira, ir a auditorio. De esas veces, bueno, las señoras me van a comprender. Bueno, y los caballeros que cocinan, que sí hay gente, hombre, que cocina. Cuando estás guisando la carne, que le pones ahí mismo los chiles y el tomate. Uy, no, qué delicia. Los ando antojando de todo, ¿verdad? Ya lo sé. Ay, acá está ya. Déjame le hago zoom. Acá está ya el. Ya está listo el guisadito. Qué rico. Con cilantrito, que qué rico, que qué sabroso sabor le da el cilantro a las comidas, ¿verdad que sí? ¿Están de acuerdo conmigo? Ahí está, ya quedó caldudito así. Y unas de harina, ¿no, Chago? ¿Cómo ves? Sí, con unas de harina para que pegue. Dice, me manda las fotos, Chago, y me dice, para que vengan a comer y a la tarde unas heladitas. No, hombre, ¿te imaginas que así, que yo fuera hombre y que así me dijera mi vieja? Oye, amor, ya está lista la comida. Y te compré una caguama ahí de las que te gustan. De las güeras. No, hombre, cálmala. No, hombre, no, hombre, de veras. Qué bárbaro. Señor, si usted tiene una mujer así, valórela porque ya no hay de esas. Hay poquitas, nada más. Vámonos con más música, 11 con 10 minutos. Buen día, estamos en el lenguaje de las estrellas y antojando a medio mundo porque ya es la hora de la comida. Sí, ¿cómo de que no? ¿Usted qué está comiendo o qué va a hacer de comer? A ver, cuéntemelo todo.

0: pausa, prepárense porque ya viene Aries y Tauro a continuación.
1: Son las 11 con 13 minutos. 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
6: 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Un líder nato. Continuamos con el signo Aries.
0: No malgastes el dinero en lo que te... No malgastes el dinero en lo que no te hace falta. Había leído mal, dije yo, en lo que te hace falta. Pues como, pues sí, así debe de ser. No, no lo malgastes en lo que no te hace falta. Mejor, pues cuida, ¿no? La lana, no es como que agarres dinero y como que ¿en qué lo gasto? No, cuídalo. Hay que mejorar ese aspecto de tu vida, ¿eh? Ahora más que nunca necesitas ahorrar. Cuídate de no caer en ninguna trampa económica. No te dejes llevar por las apariencias. Abre bien los ojos. Fíjate muy bien, lee las letras chiquitas. Evita las amistades que no son francas y que te están demostrando su envidia hacia ti. Fíjate que una vez me dieron un consejo y yo por mensa no lo tomé al principio. Pero ya después me dijeron esto. Mira, observa con atención y te vas a dar cuenta. Y me quedé yo así. ¿A poco sí? Oigan, y sí, sí se da cuenta uno de las intenciones escondidas de las personas, o de la manera de comportarse, o de... Sí, te das cuenta de muchas cosas. Así es que el mismo consejo se les voy a dar yo a ustedes, pero tómenlo, no le hagan como yo. Tomen el consejo. Observen con observen. Y se van a dar cuenta de muchas cosas, ¿eh? Aries, continuamos. La palabra clave es ahorrar, ahorrar. Y los números de suerte son el 20, el 8 y el número 42.
6: Siempre en busca del amor verdadero y para siempre. Enamorados de la vida. Ellos son Tauro.
0: Hazte escuchar, grita tus verdades al aire para que te respeten por tu honestidad. Sal ya de tragedias familiares que te destruyen y que a nadie hacen feliz. No limites a nadie, destaca tu individualidad en todo. Si puedes, estudia aquello que te hace feliz y ponlo en acción. Date cuenta que es tu vida y nadie puede vivirla por ti. Y que nada más ahí está, ¿eh? Dicen que no, que reencarnamos. Y si no, ya, vive la vida ahorita, disfrútala. Haz lo que tengas planeado, hazlo ya. No te esperes porque luego no sabemos qué va a pasar mañana. Es más, no sabemos qué va a pasar al rato. Entonces, pues de una vez, Tauro, pues total. La palabra clave es honestidad y los números de suerte son el 31, el número 12 y el número 4. Me voy con un tema más. Aquí está la banda Tierra Sagrada. Se llama A Mi Modo. Lo presentamos. Estamos en el lenguaje de las estrellas. Aries y Tauro, ya nos lo echamos.
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0: Son las 11 con 24 minutos.
1: Estas son las notas más relevantes de la ciudad de Piedras Negras. CIMAS presenta avances del plan de rescate y resultados del mes de agosto. Durante la conferencia matutina, encabezada por el alcalde Jacobo Rodríguez, el Sistema Municipal de Aguas y Saneamiento CIMAS presentó su informe correspondiente a agosto del 2026 con los principales resultados del plan de rescate en las áreas comercial, operativa y administrativa. El ingeniero Alexis González Beltrán, coordinador operativo, y la licenciada Perla García, coordinadora del área administrativa, dieron a conocer las acciones realizadas. Durante agosto se brindaron 1.401 atenciones directas a usuarios por temas relacionados con fuga, drenaje, falta de agua, baja presión, alto consumo y otros servicios. A través del call center se recibieron 1.778 reportes, de los cuales 1.587 fueron atendidos, alcanzando una eficiencia del 89%. Entre las principales solicitudes se encontraban fuga de agua, drenaje, baja presión, falta de agua y agua sucia. En el área comercial se realizaron 556 convenios, 155 nuevos contratos, 551 acciones de micromedición. También se efectuaron 1.163 inspecciones que derivaron en 35 multas, 30 por conexiones ilegales y 5 por el desperdicio de agua. Con estas acciones, el Sistema Municipal de Aguas y Saneamiento de Piedras Negras reafirma su compromiso con la sociedad y da resultados. Desde que se empezó con este plan de rescate, CIMA ha presentado buenos números a comparaciones de gestiones anteriores. Tiendas del Bienestar conquistan a las familias de Piedras Negras y suman más de 1,000 beneficiados. Las Tiendas del Bienestar continúan ganando aceptación entre las familias de Piedras Negras y a pocas semanas de iniciar operaciones, el programa ya cuenta con más de 1,000 personas afiliadas. Han obtenido su tarjeta para acceder a los beneficios impulsados por el gobierno municipal. La directora de programas sociales, licenciada Paola Campillo, informó que la respuesta de la ciudadanía ha sido positiva, principalmente por el apoyo que representa para la economía de las familias el poder adquirir productos de la canasta básica a precios accesibles. Explicó que actualmente se encuentran ubicadas 3 Tiendas del Bienestar en la colonia Presidentes, año 2000 y Central, y que será esta próxima semana cuando se inaugure una cuarta. Casa de la Cultura invita a las personas a acceder a los beneficios. La Casa de la Cultura de Piedras Negras continúa fortaleciendo su presencia en actividades culturales y eventos municipales, por lo cual invita a la población a poder ser parte de estas actividades y formar parte de la Casa de la Cultura en un horario de 9 de la mañana a 7:30 de la tarde. Pueden ser atendidos en Avenida Adolfo López Mateos, en donde se le da información de los más de 15 cursos con lo que cuenta este recinto cultural. Estas fueron las notas más relevantes de la ciudad de Piedras Negras. Te invitamos a seguir las plataformas digitales de Coahuila Hoy, informó Miguel Magaña.
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7: Complicados, curiosos y comunicadores. Presentamos a Géminis.
8: Tómate un descanso de las preocupaciones y separa siempre tiempo para divertirte. Y cuando te toque, hazlo en grande. Diviértete, baila, canta, ríete. Evita explotar por cosas que no tienen importancia en la vida. Busca la razón del problema y resuélvelo antes que siga creciendo, y que antes que sea más grande, ¿no? Y que luego ya te ande para andar, para darle solución. Rompe con dependencias emocionales que no te hacen nada bien. Deja de que tu cerebro está en alerta todo el tiempo, así como que es que algo va a pasar. Dale descanso a tu cerebro. Eso es todo, amigos. Géminis, la palabra clave es solucionar. Y los números de suerte son el 1, el 25 y también el número 28.
7: No hay mejor.
8: Me equivoqué.
7: Los amantes más tiernos y sensibles del zodiaco. Continuamos con Cáncer.
8: Ándele ahí, sí. Tu estrella de la buena suerte te está iluminando. Tu manera de ver las cosas ha cambiado. ¿Por qué? Pues porque has madurado y ahora te sientes muy seguro de ti mismo. Experimentarás una transformación muy positiva en tu persona. Tu salud mejora notablemente. Te encontrarás hoy muy comunicativo, sumamente expresivo y amistoso. Cáncer, la palabra clave es seguridad y los números de suerte son el 6, el 32 y el número 19. ¿Nos vamos con una canción? ¡Órale, ahí les va! ¡Las 11:30!

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0: Son las 11:41. 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
1: Pocos monumentos representan tanto a México como el Ángel de la Independencia. Está en fotografías, monedas, celebraciones y hasta en las placas de los vehículos de la Ciudad de México. Todos lo reconocen, aunque pocos nos hemos detenido a observarlo. Lo primero que debemos saber es que el ángel no es un ángel. La figura que corona la columna es una victoria alada. En la mano derecha sostiene una corona de laurel, símbolo del triunfo. Y en la izquierda, una cadena rota, que representa el fin del dominio español y la libertad conquistada. La columna de la independencia fue proyectada por Antonio Rivas Mercado. Porfirio Díaz la inauguró el 16 de septiembre de 1910 en el centenario del inicio de la independencia. Vale la pena mirarla completa, porque nada está ahí por casualidad. En su base aparecen cuatro figuras que representan la ley, la justicia, la guerra y la paz. También están Hidalgo, Morelos, Guerrero, Bravo y Francisco Javier Mina. Destaca un niño conduciendo un enorme león. Representa al pueblo mexicano, fuerte en la guerra y noble en la paz. Sobre la columna aparecen los nombres de otros próceres. Al frente, una inscripción resume el conjunto: la nación a los héroes de la independencia. Pero la columna no solo conmemora a nuestros héroes. Desde 1925 funciona también como su mausoleo, cuando fueron trasladados sus restos desde la Catedral Metropolitana. En su interior aparece un personaje poco conocido de nuestra historia: Guillén de Lampart, irlandés avecinado en la Nueva España. Concibió en el siglo XVII uno de los primeros proyectos conocidos para separarla de la corona española, más de siglo y medio antes del Grito de Dolores. La Inquisición descubrió sus planes y murió en la hoguera en 1659. Más de un siglo después, seguimos llamándolo simplemente el Ángel. Ahí celebramos campeonatos, expresamos alegrías, inconformidades y causas. El Ángel, que no es un ángel, cuenta nuestra historia de abajo hacia arriba, hasta llegar a esas alas doradas que conmemoran una libertad que nadie nos regaló y que debemos proteger a toda costa. Te saluda tu amigo Enrique Martínez. Que tengas un excelente día.

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2: ¡Ay, mamá! Ya no me lo recuerden. ¿Quién sigue? ¡Ay, me mareé!
3: Llegó el centro de atención, esos que brillan a lo lejos. Son Leo.
2: Leo, un aire de misterio te rodea, haciéndote ver más interesante, misterioso, único. Tu intuición te guiará ahora por el camino correcto. Te llegará dinero de fuentes inesperadas y podrás ponerte al día en casi todas tus deudas. Sentimientos ocultos, raíces del pasado vuelven a surgir, pero esta vez bajo una nueva perspectiva. Dice el horóscopo, te rodea un aire de misterio, haciéndote sentir interesante, misterioso, único. De por sí que Leo brilla. Brilla, y algunos Leo caen en la exageración. Les voy a decir, yo creo que es con uno de los signos que más mal me llevo. Cuando conozco a alguien nuevo, así que entra al círculo una persona, ¿no? Que entra y llega platicando y así, yo me le quedo viendo y lo estoy escuchando y digo, ¿de qué signo eres? ¡Eres Leo! ¡Me caes mal! No sé por qué, es que tienen algo los Leo. No todos, tengo una amiga que es del signo Leo y la quiero mucho y es una de mis amigas, que puedo decirle amiga, y el Leo, y le digo, no sé por qué me llevo bien contigo, le digo, te llevo como 20 años, eres Leo, le digo, no sé la verdad, porque me caes bien. Bueno, ahí la dejamos. Total, Leo, lo que sea. Nada, se crean. La palabra clave es intuición y los números de suerte son el 44, el 3 y el número 20.
3: No hay mejores organizadores que ellos. Alegres y sencillos. Continuamos con Virgo.
2: Y ahora, ahí tengo un mensaje ahí en el WhatsApp, pero es de audio. Leo, Virgo. Ahorita déjenme ver. Es que, no, hombre, si le empiezo a mover bien rápido a la computadora, como que se chivea. Ah, hombre, no es de hora. Ah, acá está. Es otro. Don Raúl. Hola, don Raúl. ¿Cómo está? ¿Cómo amaneció? ¿Bien? Es todo. Bueno, dijimos que nos vamos con Virgo. Dice, ve por ti. Tu palabra tendrá ahora mucho poder y mucha magia. Se acercan grandes oportunidades para viajar, para ganar dinero, para encontrar pareja, la pareja perfecta. ¿Ustedes creen que exista la pareja perfecta? Yo digo que no. Siempre hay algo que dices tú, me molesta, que pongan las cucharas donde van los tenedores, maldita sea. No sé, siempre hay algo, ¿no? Pequeñeces, pero siempre hay algo. Te encuentras más fuerte que nunca, Virgo. Los amigos serán puentes para logros mayores en el aspecto personal y también profesional. Pide ayuda, muévete, no le temas a nada ni a nadie. Virgo, la palabra clave es oportunidad y los números de suerte son el 25, el número 10 y el número 8. ¿Un tema más? A ver, ¿quién es? Según quien sea, si no, no lo pongo, no se crean. Ahí va, sí, lo voy a poner.

0: hablando a... ¡Ay!
1: El alma aventurera y alegre de las fiestas. Presentamos a Libra.
2: Piu, piu, piu. Ahí está bonita, ahí está. Libra, se suavizan las perezas sentimentales durante el día de hoy y la paz vuelve a reinar en tu vida amorosa. Uy. Desarrolla tolerancia y verás a las otras personas desde otro punto de vista. Ese proyecto que deseas realizar tomará más tiempo del estipulado por ti. Te levantas sobre desengaños, decepciones y derrotas. Libra, la palabra clave es proyecto y los números de suerte son el 10, el 3 y el número 15.
1: Intensos, vengativos, competitivos. Sí, estamos hablando de Escorpión.
2: Las estrellas exaltan tu mente superior y te llevan a una nueva filosofía de vida. Hay oportunidades que se abren y que te abren nuevos horizontes en el plano profesional. Lo aparentemente olvidado regresa para que ahora sí lo enfrentes, decidas lo que es correcto para ti y le pongas punto final. Estarás extremadamente pasional. Uy, la llama del amor embellece todo tu ser. La palabra clave es pasión. Y los números de suerte son el 4, el 12 y también el número 19. Nos vamos con una cancioncita más. Lo presentamos.
3: Esta es la tierra sagrada.
2: En el lenguaje de las estrellas. ¡Ándale, Chago! ¡Saludos!

0: Inspira paz y amor a tu alrededor y se olvidan viejas rencillas y rencores. Una de tus metas ha sido y será lograr la armonía en ti y con tu gente, con los tuyos, en tu casa, con tu familia. Lo estás logrando, síguele por ese caminito. Viajes, contactos con el extranjero, asuntos de abogados están todo beneficiado para ti, Sagitario. La palabra clave es orientar y los números de suerte son el 17, el 29 y el número 13.
1: Honestos, serios y mantener el poder es lo que más le atrae a Capricornio.
0: Te enfrentarás sin temor alguno a la verdad y la misma será tu mejor aliada. Un encuentro con alguien de tu pasado te liberará de una duda que hace tiempo venías alimentando. Descubre en cada momento ese encanto especial que cada cosa o persona encierra. Admitirás tus faltas y tendrás el valor de corregirlas. Capricornio, la palabra clave es descubrir y los números de suerte son el 35, el 13 y el número 7. Una canción y luego ya en la parte final de Lenguaje de las Estrellas.

0: Son las 11:54.
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2: El más optimista y alegre. Sincero por naturaleza. Así es, Sagitario.
3: Estarás más claro espiritualmente para orientarte sobre todo aquello que te brinde tranquilidad. Se

0: Oigan, ya estamos en la parte final. Vámonos con Acuario. Préstale más atención a tu vida pública, a tu trabajo, a tu profesión. Una persona a la que hace tiempo conociste te busca. Se comunica contigo para establecer lazos sentimentales muy fuertes. Sentirás la necesidad de cambiar algo en tu vida que te impide progresar como tú deseas. Busca el consejo de una vieja amistad. Acuario, la palabra clave es cambiar y los números de suerte son el 36, el 22 y el número 9. Oigan, así finalizamos el programa. Muchísimas
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0: gracias por su atención. Les hago la invitación para que se queden conmigo porque ¿qué creen? ¿Qué creen? Pues que ahí viene ya el programa de doble hit. Dos canciones de tu artista preferido pegaditas. ¿Por qué? Pues porque así se disfrutan mejor.
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0: Bienvenidos, estamos ya en el programa de Doble Hit. Son las 12 ya con 2 minutos. Le echamos un ojo al pronóstico del tiempo a ver qué dice. Ha cambiado a 30 grados ahorita la temperatura. Esperamos 34, día nublado, pero ahorita pues aquí donde estoy yo sí está un poquito el solecito. Mínima para esta noche 24 grados, mañana 34 máxima, viernes 34, sábado 34 máxima y de ahí para el real. Y siguen asomándose las probabilidades de lluvia del domingo, desde el domingo y hasta el miércoles, en un 40% y en un 55%. Así el asunto, vamos a ver. ¿Qué pasa? Oigan, y pues estamos ya en el programa de doble hit. Vamos a empezar con un doble hit de La Mafia. ¿Por qué? Porque se me antojó escuchar algo de La Mafia. ¿A usted no? La verdad que sí, La Mafia, van a decir. ¿Quién es La Mafia? Ahorita lo van a escuchar. Saludos para Don Héctor, para Aarón, para Toño, Adrián y Garo. Ahí están en sintonía en el taller ahí en La Mundo Nuevo. Saludos, buenas tardes ya.

0: Son las 12. 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
6: En cabina, Claudia La Roja Rodríguez.
7: Estamos en el programa de Doble Hit. Muchísimas gracias por acompañarme y nos vemos con un doble hit más. Antes quiero hacerles la invitación para que me sigan en mis redes sociales. En Facebook me vas a encontrar como Roja Rodríguez y en Instagram también, Roja Rodríguez. Ahí estamos, ahí estamos, ahí estamos, para que me sigan.
8: Y ya llegamos con mucho.
7: Estamos más en el chismorreo también, ¿no? ¿Cómo es el chismorreo? 12:12, buenas tardes, buen provecho, ¿ya están comiendo?

la tierra sagrada, de la del shot, que decía, oigan, plebes, ya se acabó la botella. Pues sí, también compran una y se la toman entre 20 cabrones, ¿tú crees? De shot por chompa. Ay, bueno, no quise herir susceptibilidades. 12:17, vámonos, aquí está Don Mejía, la tropa mayor.

0: Son las 12 con 25 minutos. 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
1: Estas son las notas más relevantes de la ciudad de Piedras Negras. CIMAS presenta avances del plan de rescate y resultados del mes de agosto. Durante la conferencia matutina, encabezada por el alcalde Jacobo Rodríguez, el Sistema Municipal de Aguas y Saneamiento CIMAS presentó su informe correspondiente a agosto del 2026 con los principales resultados del plan de rescate en las áreas comercial, operativa y administrativa. El ingeniero Alexis González Beltrán, coordinador operativo, y la licenciada Perla García, coordinadora del área administrativa, dieron a conocer las acciones realizadas. Durante agosto se brindaron 1.401 atenciones directas a usuarios por temas relacionados con fuga, drenaje, falta de agua, baja presión, alto consumo y otros servicios. A través del call center se recibieron 1.778 reportes, de los cuales 1.587 fueron atendidos, alcanzando una eficiencia del 89%. Entre las principales solicitudes se encontraban fuga de agua, drenaje, baja presión, falta de agua y agua sucia. En el área comercial se realizaron 556 convenios, 155 nuevos contratos, 551 acciones de micromedición. También se efectuaron 1.163 inspecciones que derivaron en 35 multas, 30 por conexiones ilegales y 5 por el desperdicio de agua. Con estas acciones, el Sistema Municipal de Aguas y Saneamiento de Piedras Negras reafirma su compromiso con la sociedad y da resultados. Desde que se empezó con este plan de rescate, CIMA ha presentado buenos números a comparaciones de gestiones anteriores. Tiendas del Bienestar conquistan a las familias de Piedras Negras y suman más de 1,000 beneficiados. Las Tiendas del Bienestar continúan ganando aceptación entre las familias de Piedras Negras y a pocas semanas de iniciar operaciones, el programa ya cuenta con más de 1,000 personas afiliadas. Han obtenido su tarjeta para acceder a los beneficios impulsados por el gobierno municipal. La directora de programas sociales, licenciada Paola Campillo, informó que la respuesta de la ciudadanía ha sido positiva, principalmente por el apoyo que representa para la economía de las familias el poder adquirir productos de la canasta básica a precios accesibles. Explicó que actualmente se encuentran ubicadas 3 Tiendas del Bienestar en la colonia Presidentes, año 2000 y Central, y que será esta próxima semana cuando se inaugure una cuarta. Casa de la Cultura invita a las personas a acceder a los beneficios. La Casa de la Cultura de Piedras Negras continúa fortaleciendo su presencia en actividades culturales y eventos municipales, por lo cual invita a la población a poder ser parte de estas actividades y formar parte de la Casa de la Cultura en un horario de 9 de la mañana a 7:30 de la tarde. Pueden ser atendidos en Avenida Adolfo López Mateos, en donde se le da información de los más de 15 cursos con lo que cuenta este recinto cultural. Estas fueron las notas más relevantes de la ciudad de Piedras Negras. Te invitamos a seguir las plataformas digitales de Coahuila Hoy, informó Miguel Magaña.
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0: 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Son las 12 con 28 minutos.
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0: Son las 12
1: con 42 minutos.
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0: Estas son las notas más relevantes de la ciudad de Piedras Negras. CIMAS presenta avances del plan de rescate y resultados del mes de agosto. Durante la conferencia matutina, encabezada por el alcalde Jacobo Rodríguez, el Sistema Municipal de Aguas y Saneamiento CIMAS presentó su informe correspondiente a agosto del 2026 con los principales resultados del plan de rescate en las áreas comercial, operativa y administrativa. El ingeniero Alexis González Beltrán, coordinador operativo, y la licenciada Perla García, coordinadora del área administrativa, dieron a conocer las acciones realizadas. Durante agosto se brindaron 1.401 atenciones directas a usuarios por temas relacionados con fuga, drenaje, falta de agua, baja presión, alto consumo y otros servicios. A través del call center se recibieron 1.778 reportes, de los cuales 1.587 fueron atendidos, alcanzando una eficiencia del 89%. Entre las principales solicitudes se encontraban fuga de agua, drenaje, baja presión, falta de agua y agua sucia. En el área comercial se realizaron 556 convenios, 155 nuevos contratos, 551 acciones de micromedición. También se efectuaron 1.163 inspecciones que derivaron en 35 multas, 30 por conexiones ilegales y 5 por el desperdicio de agua. Con estas acciones, el Sistema Municipal de Aguas y Saneamiento de Piedras Negras reafirma su compromiso con la sociedad y da resultados. Desde que se empezó con este plan de rescate, CIMA ha presentado buenos números a comparaciones de gestiones anteriores. Tiendas del Bienestar conquistan a las familias de Piedras Negras y suman más de 1,000 beneficiados. Las Tiendas del Bienestar continúan ganando aceptación entre las familias de Piedras Negras y a pocas semanas de iniciar operaciones, el programa ya cuenta con más de 1,000 personas afiliadas. Han obtenido su tarjeta para acceder a los beneficios impulsados por el gobierno municipal. La directora de Programas Sociales, licenciada Paola Campillo, informó que la respuesta de la ciudadanía ha sido positiva, principalmente por el apoyo que representa para la economía de las familias el poder adquirir productos de la canasta básica precios accesibles. Explicó que actualmente se encuentran ubicadas 3 tiendas del bienestar en la colonia Presidentes, año 2000 y Central, y que será esta próxima semana cuando se inaugure una cuarta. Casa de la Cultura invita a las personas a acceder a los beneficios. La Casa de la Cultura de Piedras Negras continúa fortaleciendo su presencia en actividades culturales y eventos municipales, por lo cual invita a la población a poder ser parte de estas actividades y formar parte de la Casa de la Cultura. En un horario de 9 de la mañana a 7:30 de la tarde, pueden ser atendidos en Avenida Adolfo López Mateos, en donde se le da información de los más de 15 cursos con lo que cuenta este recinto cultural. Estas fueron las notas más relevantes de la ciudad de Piedras Negras. Te invitamos a seguir las plataformas digitales de Coahuila Hoy, informó Miguel Magaña.
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1: Pocos monumentos representan tanto a México como el Ángel de la Independencia. Está en fotografías, monedas, celebraciones y hasta en las placas de los vehículos de la Ciudad de México. Todos lo reconocen, aunque pocos nos hemos detenido a observarlo. Lo primero que debemos saber es que el ángel no es un ángel. La figura que corona la columna es una victoria alada. En la mano derecha sostiene una corona de laurel, símbolo del triunfo. Y en la izquierda, una cadena rota, que representa el fin del dominio español y la libertad conquistada. La columna de la independencia fue proyectada por Antonio Rivas Mercado. Porfirio Díaz la inauguró el 16 de septiembre de 1910 en el centenario del inicio de la independencia. Vale la pena mirarla completa, porque nada está ahí por casualidad. En su base aparecen cuatro figuras que representan la ley, la justicia, la guerra y la paz. También están Hidalgo, Morelos, Guerrero, Bravo y Francisco Javier Mina. Destaca un niño conduciendo un enorme león. Representa al pueblo mexicano, fuerte en la guerra y noble en la paz. Sobre la columna aparecen los nombres de otros próceres. Al frente, una inscripción resume el conjunto, la nación a los héroes de la independencia. Pero la columna no solo conmemora a nuestros héroes. Desde 1925 funciona también como su mausoleo, cuando fueron trasladados sus restos desde la Catedral Metropolitana. En su interior aparece un personaje poco conocido de nuestra historia, Guillén de Lampart, irlandés avecinado en la Nueva España. Concibió en el siglo XVII uno de los primeros proyectos conocidos para separarla de la corona española, más de siglo y medio antes del Grito de Dolores. La Inquisición descubrió sus planes y murió en la hoguera en 1659. Más de un siglo después, seguimos llamándolo simplemente el Ángel. Ahí celebramos campeonatos, expresamos alegrías, inconformidades y causas. El Ángel, que no es un ángel, cuenta nuestra historia de abajo hacia arriba, hasta llegar a esas alas doradas que conmemoran una libertad que nadie nos regaló y que debemos proteger a toda costa. Te saluda tu amigo Enrique Martínez, que tengas un excelente día.
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Es la 1 con 47 minutos. 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
2: Dueños del aire. Con esto nos despedimos de la primera hora de nuestro turno, pero no me le cambie porque ya viene lo mejor de la cumbia.
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1: Muy buenas tardes, son las 2:04, 2:04. Estamos presentándote lo mejor de la cumbia a través de Coahuila Hoy Radio 106.3. Dueños del aire, en la radio donde tú mandas. Te invitamos para que te pongas en contacto con nosotros. Nos platiques qué andas haciendo en este miércoles, ya mitad de semana. Platícanos, ¿qué andas haciendo? ¿Qué plano? ¿Qué onda? ¿Qué andas haciendo? ¿Dónde nos está escuchando usted en estos momentos? Comuníquese 878-7348-81. 878-7348-81. Y con muchísimo gusto le complacemos en esta excelente tarde de miércoles.

0: ¡Qué bonita! Esos pasos prohibidos se los ha de haber enseñado su mamá. Ahí le mandamos el saludote para mi buena amiga Tania Treviño en esta tarde. Y a Laia, que andan en sintonía. Gracias. Anda baile y baile. Bien. Ahí les mandamos el saludo, que traen el radio a todo vuelo. Dice, yo no le enseñé. Ahí les mandamos el saludote. Entonces, ¿de dónde aprendió? A ver, yo quiero que Alaya me diga quién le enseñó a bailar esos cumbiones. Ahí les mandamos el saludote en esta tarde. Muchísimas gracias por estar en sintonía a través de Coahuila y Radio 106.3. El saludo para Alaya. Y para ay, André, que dice, ¿y yo qué? Dice André, ¿y yo qué onda? También ando aquí. André no bailó, sí. Ahí les mandamos el saludote para mi buena amiga Tania Treviño, para su pequeño André y Alaya. Les mandamos el saludo en esta tarde, que van en sintonía y bailando con lo mejor de la cumbia. Les mandamos el saludote. Gracias, gracias por estar en sintonía. Y ahí está pendiente la reunión, ¿eh? La reunión de señoras. La reunión en modo señoras con chamacos y toda la cosa. Les mandamos el saludote bien especial en esta tarde. A nuestros amigos allá en el taller, en la Mundo Nuevo, que andan bien pilas. ¿Quién anda por ahí? Nuestro buen amigo Garo. ¿Quién más? ¿Quién más anda por ahí? Don Héctor, Adrián, Aarón, Toño, que es el terror de los mecánicos. ¿Quiénes andan por ahí? Ahí les mandamos el saludote, que todos los días nos escuchan también ahí en el taller, en la Mundo Nuevo. Muchísimas gracias. Continuamos a través de Coahuila de Radio. Recuerda que durante esta hora te presentamos lo mejor de la cumbia. Te invitamos para que te pongas en contacto con nosotros, 878-7348-81. ¡Saludos para el fantasma, que ya se manifestó por acá! ¿Dónde andabas, fantasma? ¿Dónde andaba usted? ¿Andaba perdido? ¿Qué onda? 2:14, continuamos a través de Coahuila y Radio, no me le cambie.
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1: Estas son las notas más relevantes de la ciudad de Piedras Negras. CIMAS presenta avances del plan de rescate y resultados del mes de agosto. Durante la conferencia matutina, encabezada por el alcalde Jacobo Rodríguez, el Sistema Municipal de Aguas y Saneamiento CIMAS presentó su informe correspondiente a agosto del 2026 con los principales resultados del plan de rescate en las áreas comercial, operativa y administrativa. El ingeniero Alexis González Beltrán, coordinador operativo, y la licenciada Perla García, coordinadora del área administrativa, dieron a conocer las acciones realizadas. Durante agosto se brindaron 1.401 atenciones directas a usuarios por temas relacionados con fuga, drenaje, falta de agua, baja presión, alto consumo y otros servicios. A través del call center se recibieron 1.778 reportes, de los cuales 1.587 fueron atendidos, alcanzando una eficiencia del 89%. Entre las principales solicitudes se encontraban fuga de agua, drenaje, baja presión, falta de agua y agua sucia. En el área comercial se realizaron 556 convenios, 155 nuevos contratos, 551 acciones de micromedición. También se efectuaron 1.163 inspecciones que derivaron en 35 multas, 30 por conexiones ilegales y 5 por el desperdicio de agua. Con estas acciones, el Sistema Municipal de Aguas y Saneamiento de Piedras Negras reafirma su compromiso con la sociedad y da resultados. Desde que se empezó con este plan de rescate, CIMA ha presentado buenos números a comparaciones de gestiones anteriores. Tiendas del Bienestar conquistan a las familias de Piedras Negras y suman más de 1.000 beneficiados. Las Tiendas del Bienestar continúan ganando aceptación entre las familias de Piedras Negras y a pocas semanas de iniciar operaciones, el programa ya cuenta con más de 1.000 personas afiliadas. Han obtenido su tarjeta para acceder a los beneficios impulsados por el gobierno municipal. La directora de Programas Sociales, licenciada Paola Campillo, informó que la respuesta de la ciudadanía ha sido positiva, principalmente por el apoyo que representa para la economía de las familias el poder adquirir productos de la canasta básica precios accesibles. Explicó que actualmente se encuentran ubicadas 3 Tiendas del Bienestar en la colonia Presidentes, año 2000 y Central, y que será esta próxima semana cuando se inaugure una cuarta. Casa de la Cultura invita a las personas a acceder a los beneficios. La Casa de la Cultura de Piedras Negras continúa fortaleciendo su presencia en actividades culturales y eventos municipales, por lo cual invita a la población a poder ser parte de estas actividades y formar parte de la Casa de la Cultura. En un horario de 9 de la mañana a 7:30 de la tarde, pueden ser atendidos en Avenida Adolfo López Mateos, en donde se le da información de los más de 15 cursos con lo que cuenta este recinto cultural. Estas fueron las notas más relevantes de la ciudad de Piedras Negras. Te invitamos a seguir las plataformas digitales de Coahuila Hoy, informó Miguel Magaña.
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1: Continuamos a través de Coahuila Hoy Radio 106.3, Dueños del Aire, la radio donde tú mandas. Te invito para que te sigas reportando con nosotros. Muy buenas tardes, 878-7043-4881.

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con esto despedimos lo mejor de la cumbia. Saludos ahí en Allende, nos están escuchando allá. Gracias. 878-7348-81. Con esto despedimos lo mejor de la cumbia. Pero no me le cambies porque yo me quedo contigo hasta que den las 5 de la tarde presentándote nuestra excelente.

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0: Son las 3:13. 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

Son las 3 de la tarde con 18 minutos. 3 con 18. ¿Cuál era? Es que me fui a la oficina. ¿Cuál era? ¿Qué canción era? Dice Polito. Polito Guerra, que también anda allá en Allende. Acá. Ahí anda en la pipa del amor. Le mandamos el saludote también para Polito Guerra, que también nos está escuchando allá en Allende. Y a ti te voy a llevar mi carro también. Ya que andas ahí. Ah, entonces ya anda mejor usted. Es bueno saber eso. Es bueno saber eso. Saludos para don Raúl, que también está en sintonía con toda la actitud. Saludos, don Raúl. En esta tarde, el fantasma. A nuestros amigos ahí en el taller en La Mundo Nuevo, también les enviamos el saludo. Y a usted que nos está escuchando, le seguimos haciendo la invitación para que también se ponga en contacto con nosotros. Recuerda que lo puedes hacer a través de nuestro WhatsApp, 878-7348-81. 878-7348-81. También a Cristina Treviño contigo hasta que den las 5 de la tarde, presentándote la excelente programación a través de Coahuila Hoy Radio 106.3. Dueños del aire. Muy buenas tardes.

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1: Estas son las notas más relevantes de la ciudad de Piedras Negras. CIMAS presenta avances del plan de rescate y resultados del mes de agosto. Durante la conferencia matutina, encabezada por el alcalde Jacobo Rodríguez, el Sistema Municipal de Aguas y Saneamiento CIMAS presentó su informe correspondiente a agosto del 2026 con los principales resultados del plan de rescate en las áreas comercial, operativa y administrativa. El ingeniero Alexis González Beltrán, coordinador operativo, y la licenciada Perla García, coordinadora del área administrativa, dieron a conocer las acciones realizadas. Durante agosto se brindaron 1.401 atenciones directas a usuarios por temas relacionados con fuga, drenaje, falta de agua, baja presión, alto consumo y otros servicios. A través del call center se recibieron 1.778 reportes, de los cuales 1.587 fueron atendidos, alcanzando una eficiencia del 89%. Entre las principales solicitudes se encontraban fuga de agua, drenaje, baja presión, falta de agua y agua sucia. En el área comercial se realizaron 556 convenios, 155 nuevos contratos, 551 acciones de micromedición. También se efectuaron 1.163 inspecciones que derivaron en 35 multas, 30 por conexiones ilegales y 5 por el desperdicio de agua. Con estas acciones, el Sistema Municipal de Aguas y Saneamiento de Piedras Negras reafirma su compromiso con la sociedad y da resultados. Desde que se empezó con este plan de rescate, CIMA ha presentado buenos números a comparaciones de gestiones anteriores. Tiendas del Bienestar conquistan a las familias de Piedras Negras, ya suman más de 1.000 beneficiados. Las Tiendas del Bienestar continúan ganando aceptación entre las familias de Piedras Negras y a pocas semanas de iniciar operaciones, el programa ya cuenta con más de 1.000 personas afiliadas. Han obtenido su tarjeta para acceder a los beneficios impulsados por el gobierno municipal. La directora de programas sociales, licenciada Paola Campillo, informó que la respuesta de la ciudadanía ha sido positiva, principalmente por el apoyo que representa para la economía de las familias el poder adquirir productos de la canasta básica a precios accesibles. Explicó que actualmente se encuentran ubicadas 3 Tiendas del Bienestar en la colonia Presidentes, año 2000 y Central, y que será esta próxima semana cuando se inaugure una cuarta. Casa de la Cultura invita a las personas a acceder a los beneficios. La Casa de la Cultura de Piedras Negras continúa fortaleciendo su presencia en actividades culturales y eventos municipales, por lo cual invita a la población a poder ser parte de estas actividades y formar parte de la Casa de la Cultura en un horario de 9 de la mañana a 7:30 de la tarde. Pueden ser atendidos en Avenida Adolfo López Mateos, en donde se le da información de los más de 15 cursos con lo que cuenta este recinto cultural. Estas fueron las notas más relevantes de la ciudad de Piedras Negras. Te invitamos a seguir las plataformas digitales de Coahuila Hoy, informó Miguel Magaña.
2: Pocos monumentos representan tanto a México como el Ángel de la Independencia. Está en fotografías, monedas, celebraciones y hasta en las placas de los vehículos de la Ciudad de México. Todos lo reconocen, aunque pocos nos hemos detenido a observarlo. Lo primero que debemos saber es que el ángel no es un ángel. La figura que corona la columna es una victoria alada. En la mano derecha sostiene una corona de laurel, símbolo del triunfo, y en la izquierda una cadena rota que representa el fin del dominio español y la libertad conquistada. La columna de la independencia fue proyectada por Antonio Rivas Mercado. Porfirio Díaz la inauguró el 16 de septiembre de 1910 en el centenario del inicio de la independencia. Vale la pena mirarla completa, porque nada está ahí por casualidad. En su base aparecen 4 figuras que representan la ley, la justicia, la guerra y la paz. También están Hidalgo, Morelos, Guerrero, Bravo y Francisco Javier Mina. Destaca un niño conduciendo un enorme león. Representa al pueblo mexicano, fuerte en la guerra y noble en la paz. Sobre la columna aparecen los nombres de otros próceres. Al frente, una inscripción resume el conjunto: la nación a los héroes de la independencia. Pero la columna no solo conmemora a nuestros héroes. Desde 1925 funciona también como su mausoleo, cuando fueron trasladados sus restos desde la Catedral Metropolitana. En su interior aparece un personaje poco conocido de nuestra historia, Guillén de Lampart, irlandés avecinado en la Nueva España. Concibió en el siglo XVII uno de los primeros proyectos conocidos para separarla de la corona española, más de siglo y medio antes del Grito de Dolores. La Inquisición descubrió sus planes y murió en la hoguera en 1659. Más de un siglo después, seguimos llamándolo simplemente El Ángel. Ahí celebramos campeonatos, expresamos alegrías, inconformidades y causas. El Ángel, que no es un ángel, cuenta nuestra historia de abajo hacia arriba, hasta llegar a esas alas doradas que conmemoran una libertad que nadie nos regaló y que debemos proteger a toda costa. Te saluda tu amigo Enrique Martínez. Que tengas un excelente día.
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0: De la tarde con 18 minutos. A ver, ahí, me escucho muy fuerte por acá. ¿Por dónde estamos? A ver, ahí, perfecto, ¿verdad? Ahí se escucha mejor, ¿o no? Ahí estamos, ¿no? Bueno, ahí estamos. Son las 6 de la tarde. Sí, Cristina, ya las 6 ni estás aquí. Son las 4:19, 4:19. Saludos para los soldadores Iván y Juan Mejía, que están al 100 trabajando desde el centro de rehabilitación. Itaufe. Bueno, ¿en dónde está? ¿En qué colonia? Ahí le mandamos el saludo para Iván y Juan Mejía, que andan bien pilas al 100 en esta tarde, obviamente en sintonía de Coahuila y Radio. Muchísimas gracias. El saludote para ustedes. Gracias por comunicarse. Para Polito Guerra, que andan ahí. Ya regresaste, Polito, ¿dónde andas? Le mandamos ahí el saludote ahí en la pipa del amor. Son las 4 de la tarde con 19 minutos. Te recuerdo que... Te invito para que estés bien informado a través de nuestros noticieros. ¿A qué horas, Cristina? 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Y ya que dices, bueno, pues es que yo también los quiero escuchar. ¿Cómo le hago? Ahí, mira, tienes varias opciones. No hay pretexto para que no nos escuches. La primera es que le digas a Alexa. Alexa, reproduce Coahuila Hoy Radio 106.3 y súbele. No se le vaya a olvidar el y súbele. Es muy importante. Ok, tiene que terminar con esta frase, y la Alexa luego le hace caso y reproduce Coahuila Hoy. 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Pero lo ideal es que usted seleccione fiesta, que usted seleccione Coahuila Hoy Radio 106.3, ¿ok? Así de sencillo, tiene varias opciones para que nos escuchen, no hay pretexto. Ya le expliqué, y si no me expliqué bien, usted comuníquese con nosotros a través de nuestro WhatsApp 878-7043-8881. Cristina, pásame el link para escucharlos en internet. Cristina, pásame la página de Facebook. Y con muchísimo gusto ahí le contestamos, ¿ok? Ah, ok, ya quedamos. Son las 4 de la tarde con 22 minutos. Ya estamos en la última hora de nuestro turno, ya en la recta final para despedirnos. Pero te recuerdo que seguimos presentándote nuestra excelente programación y tú también te puedes poner en contacto con nosotros al 878-7043-8881 si quieres escuchar alguna canción, mandar saludos, felicitaciones. Estamos, pero mire, a la orden, ¿eh?
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1: Estas son las notas más relevantes de la ciudad de Piedras Negras. CIMAS presenta avances del plan de rescate y resultados del mes de agosto. Durante la conferencia matutina, encabezada por el alcalde Jacobo Rodríguez, el Sistema Municipal de Aguas y Saneamiento CIMAS presentó su informe correspondiente a agosto del 2026 con los principales resultados del plan de rescate en las áreas comercial, operativa y administrativa. El ingeniero Alexis González Beltrán, coordinador operativo, y la licenciada Perla García, coordinadora del área administrativa, dieron a conocer las acciones realizadas. Durante agosto se brindaron 1.401 atenciones directas a usuarios por temas relacionados con fuga, drenaje, falta de agua, baja presión, alto consumo y otros servicios. A través del call center se recibieron 1.778 reportes, de los cuales 1.587 fueron atendidos, alcanzando una eficiencia del 89%. Entre las principales solicitudes se encontraban fuga de agua, drenaje, baja presión, falta de agua y agua sucia. En el área comercial se realizaron 556 convenios, 155 nuevos contratos, 551 acciones de micromedición. También se efectuaron 1.163 inspecciones que derivaron en 35 multas, 30 por conexiones ilegales y 5 por el desperdicio de agua. Con estas acciones, el Sistema Municipal de Aguas y Saneamiento de Piedras Negras reafirma su compromiso con la sociedad y da resultados. Desde que se empezó con este plan de rescate, CIMA ha presentado buenos números a comparaciones de gestiones anteriores. Tiendas del Bienestar conquistan a las familias de Piedras Negras y suman más de 1.000 beneficiados. Las Tiendas del Bienestar continúan ganando aceptación entre las familias de Piedras Negras y a pocas semanas de iniciar operaciones, el programa ya cuenta con más de 1.000 personas afiliadas. Han obtenido su tarjeta para acceder a los beneficios impulsados por el gobierno municipal. La directora de Programas Sociales, licenciada Paola Campillo, informó que la respuesta de la ciudadanía ha sido positiva, principalmente por el apoyo que representa para la economía de las familias el poder adquirir productos de la canasta básica a precios accesibles. Explicó que actualmente se encuentran ubicadas 3 Tiendas del Bienestar en la colonia Presidentes, año 2000 y Central, y que será esta próxima semana cuando se inaugure una cuarta. Casa de la Cultura invita a las personas a acceder a los beneficios. La Casa de la Cultura de Piedras Negras continúa fortaleciendo su presencia en actividades culturales y eventos municipales, por lo cual invita a la población a poder ser parte de estas actividades y formar parte de la Casa de la Cultura en un horario de 9 de la mañana a 7:30 de la tarde. Pueden ser atendidos en Avenida Adolfo López Mateos, en donde se le da información de los más de 15 cursos con lo que cuenta este recinto cultural. Estas fueron las notas más relevantes de la ciudad de Piedras Negras. Te invitamos a seguir las plataformas digitales de Coahuila Hoy, informó Miguel Magaña.
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2: 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Son las 4 de la tarde con 52 minutos. En estos momentos 36 grados en la temperatura. Es la temperatura máxima que tendremos para el día de hoy. Esta noche 24 grados como mínima con 5% de probabilidades de lluvia.

Dueños del Aire. El día de mañana, si Dios quiere, regresamos en punto de la una de la tarde. Y te recuerdo que de 2 a 3 te presentamos lo mejor de la cumbia. Sigue disfrutando de nuestra excelente programación y recuerda mantenerte bien informado con nuestros noticieros. Hoy en punto de las 8 de la noche, de 8 a 9, Coahuila Hoy. Así nos encuentras, ¿ok? Así en nuestro noticiero. En redes sociales también así encuentras nuestras redes, Coahuila Hoy, en Facebook. Y bueno, recuerda que no solo vas a encontrar noticias de aquí de Piedra Negra, sino de todo el estado de Coahuila. Con esto nos despedimos. Gracias por acompañarnos. Se despide su amiga Cristina Treviño. Que tenga usted una excelente tarde-noche. Hasta luego.

0: ¡Fuerte el aplauso! ¡Fuerte el aplauso!
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0: Son las 5 con 12 minutos.
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6: Pocos monumentos representan tanto a México como el Ángel de la Independencia. Está en fotografías, monedas, celebraciones y hasta en las placas de los vehículos de la Ciudad de México. Todos lo reconocen, aunque pocos nos hemos detenido a observarlo. Lo primero que debemos saber es que el ángel no es un ángel. La figura que corona la columna es una victoria alada. En la mano derecha sostiene una corona de laurel, símbolo del triunfo. Y en la izquierda, una cadena rota, que representa el fin del dominio español y la libertad conquistada. La columna de la independencia fue proyectada por Antonio Rivas Mercado. Porfirio Díaz la inauguró el 16 de septiembre de 1910 en el centenario del inicio de la independencia. Vale la pena mirarla completa, porque nada está ahí por casualidad. En su base aparecen cuatro figuras que representan la ley, la justicia, la guerra y la paz. También están Hidalgo, Morelos, Guerrero, Bravo y Francisco Javier Mina. Destaca un niño conduciendo un enorme león. Representa al pueblo mexicano, fuerte en la guerra y noble en la paz. Sobre la columna aparecen los nombres de otros próceres. Al frente, una inscripción resume el conjunto: la nación a los héroes de la independencia. Pero la columna no solo conmemora a nuestros héroes. Desde 1925 funciona también como su mausoleo, cuando fueron trasladados sus restos desde la Catedral Metropolitana. En su interior aparece un personaje poco conocido de nuestra historia: Guillén de Lampart. Irlandés avecinado en la Nueva España, concibió en el siglo XVII uno de los primeros proyectos conocidos para separarla de la corona española, más de siglo y medio antes del Grito de Dolores. La Inquisición descubrió sus planes y murió en la hoguera en 1659. Más de un siglo después, seguimos llamándolo simplemente el Ángel. Ahí celebramos campeonatos, expresamos alegrías, inconformidades y causas. El Ángel, que no es un ángel, cuenta nuestra historia de abajo hacia arriba, hasta llegar a esas alas doradas que conmemoran una libertad que nadie nos regaló y que debemos proteger a toda costa. Te saluda tu amigo Enrique Martínez. Que tengas un excelente día.
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0: Son las 5 con 22 minutos. 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

0: Son las 5 con 31 minutos.
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0: Son las 5 con 42 minutos. 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
1: Estas son las notas más relevantes de la ciudad de Piedras Negras. CIMAS presenta avances del plan de rescate y resultados del mes de agosto. Durante la conferencia matutina, encabezada por el alcalde Jacobo Rodríguez, el Sistema Municipal de Aguas y Saneamiento CIMAS presentó su informe correspondiente a agosto del 2026 con los principales resultados del plan de rescate en las áreas comercial, operativa y administrativa. El ingeniero Alexis González Beltrán, coordinador operativo, y la licenciada Perla García, coordinadora del área administrativa, dieron a conocer las acciones realizadas. Durante agosto se brindaron 1.401 atenciones directas a usuarios por temas relacionados con fuga, drenaje, falta de agua, baja presión, alto consumo y otros servicios. A través del call center se recibieron 1.778 reportes, de los cuales 1.587 fueron atendidos, alcanzando una eficiencia del 89%. Entre las principales solicitudes se encontraban fuga de agua, drenaje, baja presión, falta de agua y agua sucia. En el área comercial se realizaron 556 convenios, 155 nuevos contratos, 551 acciones de micromedición. También se efectuaron 1.163 inspecciones que derivaron en 35 multas, 30 por conexiones ilegales y 5 por el desperdicio de agua. Con estas acciones, el Sistema Municipal de Aguas y Saneamiento de Piedras Negras reafirma su compromiso con la sociedad y da resultados. Desde que se empezó con este plan de rescate, CIMA ha presentado buenos números a comparaciones de gestiones anteriores. Tiendas del Bienestar conquistan a las familias de Piedras Negras, ya suman más de 1.000 beneficiados. Las Tiendas del Bienestar continúan ganando aceptación entre las familias de Piedras Negras y a pocas semanas de iniciar operaciones, el programa ya cuenta con más de 1.000 personas afiliadas. Han obtenido su tarjeta para acceder a los beneficios impulsados por el gobierno municipal. La directora de programas sociales, licenciada Paola Campillo, informó que la respuesta de la ciudadanía ha sido positiva, principalmente por el apoyo que representa para la economía de las familias el poder adquirir productos de la canasta básica a precios accesibles. Explicó que actualmente se encuentran ubicadas 3 Tiendas del Bienestar en la colonia Presidentes, año 2000 y Central, y que será esta próxima semana cuando se inaugure una cuarta. Casa de la Cultura invita a las personas a acceder a los beneficios. La Casa de la Cultura de Piedras Negras continúa fortaleciendo su presencia en actividades culturales y eventos municipales, por lo cual invita a la población a poder ser parte de estas actividades y formar parte de la Casa de la Cultura en un horario de 9 de la mañana a 7:30 de la tarde. Pueden ser atendidos en Avenida Adolfo López Mateos, en donde se le da información de los más de 15 cursos con lo que cuenta este recinto cultural. Estas fueron las notas más relevantes de la ciudad de Piedras Negras. Te invitamos a seguir las plataformas digitales de Coahuila Hoy, informó Miguel Magaña.
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0: Son las 5:52.
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0: Son las 6:10. 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

0: Son las 6:21. 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

0: Son las 6:32.
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0: Son las 6:43.
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2: Estas son las notas más relevantes de la ciudad de Piedras Negras. CIMAS presenta avances del plan de rescate y resultados del mes de agosto. Durante la conferencia matutina, encabezada por el alcalde Jacobo Rodríguez, el Sistema Municipal de Aguas y Saneamiento CIMAS presentó su informe correspondiente a agosto del 2026 con los principales resultados del plan de rescate en las áreas comercial, operativa y administrativa. El ingeniero Alexis González Beltrán, coordinador operativo, y la licenciada Perla García, coordinadora del área administrativa, dieron a conocer las acciones realizadas. Durante agosto se brindaron 1.401 atenciones directas a usuarios por temas relacionados con fuga, drenaje, falta de agua, baja presión, alto consumo y otros servicios. A través del call center se recibieron 1.778 reportes, de los cuales 1.587 fueron atendidos, alcanzando una eficiencia del 89%. Entre las principales solicitudes se encontraban fuga de agua, drenaje, baja presión, falta de agua y agua sucia. En el área comercial se realizaron 556 convenios, 155 nuevos contratos, 551 acciones de micromedición. También se efectuaron 1.163 inspecciones que derivaron en 35 multas, 30 por conexiones ilegales y 5 por el desperdicio de agua. Con estas acciones, el Sistema Municipal de Aguas y Saneamiento de Piedras Negras reafirma su compromiso con la sociedad y da resultados. Desde que se empezó con este plan de rescate, CIMA ha presentado buenos números a comparaciones de gestiones anteriores. Tiendas del Bienestar conquistan a las familias de Piedras Negras y suman más de 1.000 beneficiados. Las Tiendas del Bienestar continúan ganando aceptación entre las familias de Piedras Negras y a pocas semanas de iniciar operaciones, el programa ya cuenta con más de 1.000 personas afiliadas. Han obtenido su tarjeta para acceder a los beneficios impulsados por el gobierno municipal. La directora de Programas Sociales, licenciada Paola Campillo, informó que la respuesta de la ciudadanía ha sido positiva, principalmente por el apoyo que representa para la economía de las familias el poder adquirir productos de la canasta básica precios accesibles. Explicó que actualmente se encuentran ubicadas 3 tiendas del Bienestar en la colonia Presidentes, año 2000 y Central, y que será esta próxima semana cuando se inaugure una cuarta. Casa de la Cultura invita a las personas a acceder a los beneficios. La Casa de la Cultura de Piedras Negras continúa fortaleciendo su presencia en actividades culturales y eventos municipales, por lo cual invita a la población a poder ser parte de estas actividades y formar parte de la Casa de la Cultura. En un horario de 9 de la mañana a 7:30 de la tarde, pueden ser atendidos en Avenida Adolfo López Mateos, en donde se le da información de los más de 15 cursos con lo que cuenta este recinto cultural. Estas fueron las notas más relevantes de la ciudad de Piedras Negras. Te invitamos a seguir las plataformas digitales de Coahuila Hoy, informó Miguel Magaña.
3: Pocos monumentos representan tanto a México como el Ángel de la Independencia. Está en fotografías, monedas, celebraciones y hasta en las placas de los vehículos de la Ciudad de México. Todos lo reconocen, aunque pocos nos hemos detenido a observarlo. Lo primero que debemos saber es que el ángel no es un ángel. La figura que corona la columna es una victoria alada. En la mano derecha sostiene una corona de laurel, símbolo del triunfo, y en la izquierda una cadena rota que representa el fin del dominio español y la libertad conquistada. La columna de la independencia fue proyectada por Antonio Rivas Mercado. Porfirio Díaz la inauguró el 16 de septiembre de 1910 en el centenario del inicio de la independencia. Vale la pena mirarla completa, porque nada está ahí por casualidad. En su base aparecen 4 figuras que representan la ley, la justicia, la guerra y la paz. También están Hidalgo, Morelos, Guerrero, Bravo y Francisco Javier Mina. Destaca un niño conduciendo un enorme león. Representa al pueblo mexicano, fuerte en la guerra y noble en la paz. Sobre la columna aparecen los nombres de otros próceres. Al frente, una inscripción resume el conjunto: la nación a los héroes de la independencia. Pero la columna no solo conmemora a nuestros héroes. Desde 1925 funciona también como su mausoleo, cuando fueron trasladados sus restos desde la Catedral Metropolitana. En su interior aparece un personaje poco conocido de nuestra historia, Guillén de Lampart, irlandés avecinado en la Nueva España. Concibió en el siglo XVII uno de los primeros proyectos conocidos para separarla de la corona española, más de siglo y medio antes del Grito de Dolores. La Inquisición descubrió sus planes y murió en la hoguera en 1659. Más de un siglo después, seguimos llamándolo simplemente El Ángel. Ahí celebramos campeonatos, expresamos alegrías, inconformidades y causas. El Ángel, que no es un ángel, cuenta nuestra historia de abajo hacia arriba, hasta llegar a esas alas doradas que conmemoran una libertad que nadie nos regaló y que debemos proteger a toda costa. Te saluda tu amigo Enrique Martínez. Que tengas un excelente día.
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0: Son las 6:51.
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1: Esta bonita cumbia titulada Cumbia Lunera.